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0: se llama I Feel Space, es Lindstrom, y la escuchamos a través de Convoy FM, Convoy en Chilango. Esto es un enlace simultáneo entre Chilango Radio 105.3 en la frecuencia modulada y Convoy Network. Gracias por sintonizarnos en la FM, gracias por conectarse a la señal de Convoy. Muy buena I Feel Space, muchas gracias PDC, muchas, muchas gracias, nos gusta bastante. Y también nos gusta mucho All You Children de Jamie XX, pero no a todo el mundo. Carlos Alberto dice: hola, sé que no es mi programa, ni mi estación de radio, pero ¿creen que puedan darle un descanso de al menos medio año a All You Children? Ya están a un paso de ponerla dos veces al día. Hace mucho que no la poníamos.
1: Eso viene así, ¿no? Totalmente en contra del otro tuit que decía: hola, nos tienen castigado All You Children. Ya nunca suena.
0: Es polarizante esa canción.
1: Sí.
2: Sí. Es la temporada de la polarización.
1: Pero puede así que es. También se aparezca esta canción en otros programas de radio de Chilango.
0: Es posible.
1: Puede que claro. Se refiera a eso.
2: Y esto también es prueba, si Einstein estuviera escuchando esto, probaría el tema de la relatividad del asunto.
0: Uh-huh. Claro, pero además, digo, sí suena, nos gusta mucho, pero bueno, si este radio escucha o convoyente hubiera escuchado la radio mexicana en los 90, hubiera enloquecido, porque la alta rotación era 8 veces, hasta 8 o 9 veces una canción al día. Y órale, así es como se construían los hits musicales, ¿no? Pero, claro, pero mucha gente la celebra, a nosotros nos encanta. Una persona dijo que si habíamos castigado la canción, pero tú quieres además vetarla durante 6 meses. 6 meses quiere que desaparezca esta canción.
2: Es mucho.
0: No solamente de Convoy, sino de la radio en general, del mundo.
2: 6 meses es muchísimo. En esta época de atención de 30 segundos, 6 meses es una eternidad, ¿no?
0: Lalo Vargas dice: no estoy escuchando Beat 100.9. Bueno, pues esa Beat 100.9 lleva sosteniendo su rating 20 y tantos años. Ya quisiera cualquier estación de radio. Mis respetos para Beat 100.9. Saludos fraternales desde Chilango Radio y desde Convoy. Beat 100.9. Siempre en un rave. Me encanta 100.9. Me toca seguido, ¿eh? En Ubers, en transporte. ¿Qué más? Lomito dice: pero ya no suena All You Children. ¿Qué? Te digo, sí, efectivamente vivimos en la era de la polarización y de la relatividad. Es como ese señor argentino al que entrevistaron en la calle, que se viralizó con una opinión pues diferente a la que uno podría esperar, ¿no? Piri, si tienes ese audio listo.
1: Lo tenemos aquí listo.
0: Escuchen lo que contesta sorprendentemente un aficionado al fútbol argentino en alguna ciudad de Argentina. Escuchemos.
3: ¿Qué le genera verlo a Messi, que sigue en la cancha, sigue haciendo goles, sigue rompiendo récord?
4: Vergüenza me da.
3: ¿Vergüenza?
4: Como argentino me da vergüenza.
3: ¿Por qué?
4: Y porque protesta todo, a él no le sancionan nada, él pide la falta. En el gol que le anularon a Egipto, él no vio la falta, pero se acercó al árbitro y le decía que había uno caído, que había falta, y no. Okay. Por eso no me siento representado así con alguien llorón o que viva pidiendo. El primer partido no lo expulsaron ni debía expulsarlo. Hizo la misma falta que hizo el que le cobraron al egipcio.
3: O sea, estás, en general no te sentís representado por Messi, ¿no te sale festejar los goles de Messi?
4: No, no, okay. no, porque fíjate, no sé, un tiro libre. El árbitro hace la marquita. Él con el pie borra la marca, acomoda la pelota más adelante, la tira más adelante. Y la verdad, una persona así no representa la esencia del fútbol. Y siendo amparado por árbitro, la FIFA, no sé, lo que sea, no me gusta. Sacar ventaja deportiva, juega bien, lo reconozco, juega bien, tiene sus momentos, pero no. Hoy no me representa. Festejo los goles porque soy argentino.
3: ¿Y la selección argentina, quitando a Messi, qué te genera? Sigue ganando, partidos complicados, pero se interpone igual.
4: Partidos complicados. Si hubiera sido 3-0, ahí sí que no lo levantan. Después, en un sorteo de grupo, le toca un africano, un asiático, que no son de primer nivel, un europeo fácil, le toca Cabo Verde, otro africano, ahora le toca con Egipto. Es fuerte, sorprendió, recibió ayuda. Y la selección, sí. Yo creo que si hubiera estado Di María, la cosa hubiera sido distinta. Lo llama Garnacho, lo pone. Garnacho tiene un tatuaje de Cristiano Ronaldo. no lo saca, lo desafecta.
3: ¿No te conmueve esta selección argentina?
4: No. De Paul no puede jugar. Es amigo de Messi, juega. Messi no va y viene. Messi se queda del mitad del medio para adelante.
3: ¿Lo ves como un jugador menos? ¿Es una ventaja que Argentina ahí?
4: Y sí, pero si él agarra la pelota, puedes fijarte que en algún momento...
0: Pues ahí está otra opinión, una opinión diferente, Pablo Duarte. ¿Cómo ves?
2: No, pues ya hay que llevarlo a gritante mundialista, ¿no? Reclutarlo.
0: ¿Qué haría el Rojo Abreu?
2: Imagínate ese duelo de Tite. No, hombre, ni el Argentina Cabo Verde tendría tanto rating.
0: El Rojo Abreu entraría en cortocircuito, ¿así qué? ¿Cómo? Pero es argentino. Pero no, no es cierto. Un saludo al Rojo Abreu y a todos los integrantes de Gritante que están haciendo algo espectacular. Ah, la verdad es que sí está muy, muy entretenido lo que están haciendo. Tan espectacular como el fútbol. No, pero sí, felicidades a nuestros amigos y compañeros. Y ahora sí, ha llegado el momento de poner una canción que se nos ha olvidado en los episodios más recientes de Convoy FM, Convoy en Chilango. Una canción cuyo título es... ¿Qué es? ¿Final Decision o es Red Card? ¿O cómo se llama la canción?
1: Solo es Red Card.
0: Red Card. Que, bueno, un artista de música electrónica sampleó la voz de un árbitro. Fue de un partido de Paraguay. ¿Contra quién? ¿Contra... ¿Sabemos o no sabemos?
2: No sé.
1: No me acuerdo.
0: ¿En qué partido de Paraguay
2: contra,
0: expulsa? Inglaterra, ¿no?
2: No, creo que fue contra Australia o Turquía.
0: Ok. Y la verdad es que pues elaboró una canción con ese... Pues, ¿qué sería? Con esa declamación, con esa... ¿Cómo se llama en términos futbolísticos?
2: Con esa...
0: Ese decreto.
2: Sí. Decreto suena, bueno, muy bien.
0: Decreto en términos judiciales, ¿no?
2: Contra el pues, contra Turquía, Paraguay, Turquía.
0: Ajá. Paraguay, Turquía.
1: Y fue paraguayo el que recibió la carta.
0: Sí, por eso, de hecho lo

0: A ver, ahorita repetimos eso, pero es que no entiendo. Yo había escuchado únicamente en redes sociales un fragmento de la canción, donde dice, after review, final decision is red card, ¿no? Y tal. Y ahí la verdad es que sí suena uno de los árbitros, ¿no? Pero después, no sé si con inteligencia artificial o más bien algún imitador, como que le agregó un guión.
1: Ajá, ese fue lo que pasó. O sea, el audio original sí es after review number 10, Paraguay.
0: Sí, ese sí suena real, además. Es hasta otro proceso.
1: Red card. Y ya después de ahí lo expandieron.
0: Eso, siendo muy sincero, ya no me gustó tanto. Siento que estiraron el chiste. El sampleo es perfecto.
1: Sí.
0: No siento que tenga que elaborar tanto, como que ya estiraron el gag, ¿no creen?
1: ¿Sí? A mí sí me gusta en general, o sea, porque ¿sí? está cagada.
0: Que choree más.
1: Pues está cagada toda.
2: Y la música está muy chistosa, ¿eh?
0: Esa música
2: debió ser nuestra canción del mundial, la verdad.
0: Decision is red card. Es que así habla. Pero ya como que, no sé, siento que sobreexplica. Me encantaba que solamente fuera el sampleo.
1: Es que también este es el extended mix, el que escuchamos en general.
2: Que es el referee del dance floor también.
0: Ajá. Es que ya. Sí. And I will not change my mind.
1: Sí, ya te lo imaginas. Está
0: buenísimo.
1: Como que es un azteca pintado de plateado, ¿no? Uh-huh. En un rave.
0: ¿No recuerdas? Está muy bueno. A ver, le regresamos al punto en el que nos quedamos.
1: Claro que sí.
0: Gracias. 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

0: Ahí está, Decision is Red Card. Muy bien, muy divertida, la verdad. Dice Pablo Duarte que esta debería de ser la canción, nuestra canción del mundial. Pero estábamos ocupados, muy molestos e indignados con la canción patriótica generada con inteligencia artificial y con Maná. Y
1: Sí.
0: Y nunca hemos puesto la de Shakira, ¿verdad? Aquí nunca se ha escuchado, nunca sonó, nunca se reprodujo.
1: La oficial, creo que no.
2: La de...
0: La que se sabe mi hija de memoria.
2: Se llama Die Die.
1: Ah, sí.
2: Die Die.
0: Sí.
1: Oye, ¿cómo va con su álbum, por cierto?
0: Todavía le falta. Ajá.
2: ¿No ya había terminado?
0: No, para nada, porque además recuerda que sufrió un accidente el álbum.
2: Sí, claro.

0: Entonces todavía le faltan algunas elecciones. De hecho, me mandó, a ver. Estoy seguro de que muchos convoyentes están todavía batallando con sus propios álbums. Me dijo que quiere una extra de CR7. ¿Qué tal que ya se refiere a Cristiano Ronaldo como CR7?
1: ¿Qué ya tal? Domina. La más fifas.
0: Y le digo, pero ya la tienes repetida, ¿no? Y me dice, no, un extra. Y entonces me manda una tarjeta de Luis Díaz que dice, extra sticker. O sea, hay unas tarjetas, unas estampas que son extra. Extra sticker. Esto es un extra, me dice. Ya me explica. Ok, ok. Pero sí me mandó de cuáles le faltan. Mira, me puso. Las que tengan puntitos, sí. Las que tengan puntitos, ya las completé. Ya completó Corea, ya completó Haití, Escocia, ya completó Irak, Noruega, Jordania, Argentina, Paraguay, Panamá. Pero le faltan todavía muchas. No, no, sí le falta. Sí. Es que te digo que medio hubo que volver a empezar.
1: Chale.
0: Bueno, pregunta por aquí Pats que si vimos lo que dijo Pedro Sola sobre los perritos.
1: Híjole, yo les fallo.
0: Pedro Sola es uno de los conductores de Ventaneando, ¿no? Pedrito Sola. ¿Sí, ¿sí es ese?
2: Sí, es ¿no? El que se comió una mosca con su café.
1: El que se equivocó con la mayonesa, la marca de una
2: dijo
1: de un
2: McCormick,
1: producto o algo así, ¿no?
0: ¿Se equivocó que en una mención comercial?
1: Ajá.
0: Sí. Dijo ¿por qué saben ustedes eso? Dijo ¿por qué fue un highlight del cultural?
1: Es que sí, ese es. Digamos que ese en mi archivero, Pedro Sola está archivado con esa equivocación y ya.
2: Igual.
0: Pero igualmente. ¿Por qué es tan importante esa equivocación?
2: Pues los memes.
1: Como que, ajá, lo hicieron memes. Después ya otra, la marca con la que se equivocó, después lo contrató, cosas así, creo.
0: Ok.
1: Sí, okay, sí, okay. Todo un tema.
0: Dicen aquí, si juntamos firmas para dormir a Pedro Sola.
1: Ora.
0: Uy, supongo que dijo algo como insensible sobre los perritos, puede ser.
1: Puede ser, ¿no? Esa sí, sí, no la vi.
0: No, la verdad no sabemos qué di. Cuente, platíquenos.
1: Más bien.
0: Más ustedes bien. Estamos muy desinformados. Bueno, por aquí Mr. Crowley dice que puede cambiar estampas con mi hija. Claro, pues sí. En algún momento tendremos que hacer una reunión antes de que se acabe el mundial.
1: Tenemos dos fines de semana, perdón.
0: Laura Santillán pregunta que si volverá a ver playeras de Convoy 26 antes de que acabe el mundial. Sí, sí y sí, ¿verdad? Piri, sí y sí, sí.
2: Así es, Olayo Rubio, ya están listas casi.
0: Hemos estado con eso, pero sí va a haber más. dejen a Shakira en paz unos momentos, porfis, no sean así. No hicimos nada. Bloodthirsty Savage dice, por favor, Shakira, no. No, nadie dijo nada, no le íbamos a poner, solo dije que nunca la pusimos. O sea, ¿qué tal? O sea, hay un... Son shakirafóbicos, ¿no?
2: Al parecer.
0: No está tan grave Shakira,
2: ¿no?
0: No. Pero no, mi querida amiga Ana Bellido, directora de arte de Tormento, cuando pusimos la de Bizarrap, no, bueno... Emojis de vomitando, o sea, muchísima indignación. David Guerrero dice, ese señor argentino me cayó excelente. Es de los uno que otro. Que yo dije que eran humildes y buen pedo. A ver, yo sí estaba bromeando, ¿no? Como Eduardo Feynman. ¿O cómo se llama?
1: Sí.
0: Eduardo Feynman. El Rojo Abreu lo hubiera madreado porque anda muy violento últimamente. Jorge Marshall dice, no sé si esa aseveración sea la correcta, pero los argentinos sí tienen la realidad bien alterada. Y nos comparte un meme donde aparece un argentino diciendo, somos la envidia de Latinoamérica, ya quisieran ser como nosotros. Y luego nos comparten un meme donde aparece un jugador brasileño con 5 copas. Dice, qué envidia, nos gustaría ser como usted. O sea, en realidad, ¿México envidia a los brasileños?
1: Según este meme, sí. Pero no sé, ¿sí? ¿Envidiamos a los brasileños?
2: Hay días.
0: ¿Hay días? Hay días, en los que en los que te gustaría vivir en Sao Paulo.
2: Sí, cuando
0: se parece mucho a la Ciudad de México.
2: Cuando se me antojan unas espadas de carne, digo, uff, Brasil, Felipe do Brasil.
1: Al fogo do chao.
2: Al fogo do chao.
0: ¿Qué, qué pensará el señor que compartimos, bueno, el señor que apareció en el audio que compartimos, de la mano de Dios? Pregunta por aquí el Panky. Bueno, total, nadie nos dice
2: sí
0: qué
2: sé.
0: Dijo Pedro Sola sobre los perritos.
2: Ya sé, yo.
0: Yo,
2: maestro. El pasado 6 de julio en el programa Ventaneando, Pedrito Sola admitió que le molestaba la presencia de los perros en lugares concurridos como restaurantes o centros comerciales. Esto fue lo que dijo. Me darían ganas de darles carne envenenada a los animales y darles un balazo a sus dueños.
0: No.
1: Ay.
2: Sí.
0: No, man.
1: No.
0: Sí. No, no dijo eso.
2: Es en serio. Es en serio, sí. O sea, ya he visto las transcripciones. Wow. Ya vi varias transcripciones y eso fue lo que dijo.
0: No. Ahora. Porque al principio dije, bueno, pues el señor es un poco.
1: Claro.
0: Pero
1: no.
0: Darle. Matar, o sea, envenenar a los perros y balacear. ¿A sus amos?
1: Sí. No.
2: Sí. Después aclaró, yo no sabía que era economista, pero aclaró que sería incapaz de hacerle daño a un ser vivo y que solo habló desde el enojo.
0: ¿Tú no sabías que era qué? ¿Economista? Dijiste.
2: Economista, sí.
1: Ah, es
2: economista. Mira,
1: órale. Oh. Órale. Oye, o sea, incluso para estándares TV Azteca está severísimo eso de...
2: Está, no, es, se supone que ya se filtró la fecha de su despido.
1: ¡Hora! Uh-huh. No, pues no.
0: Sí se mamó, ¿no?
1: Sí, está muy extremo. Darles carne, ¿qué tal?
0: ¿Por qué dijo? O
1: sea, y balacear a sus... ¿Qué le pasa?
2: Me encantó que me dijiste, no dijo eso.
0: Sí, no, o sea, como que... Así, he can't be that stupid. Oh, yes, yes.
1: Por supuesto.
0: O sea, porque es un tipo que lleva muchos años en la tele, ¿no?
1: Eso es lo que es rarísimo, ¿no?
0: Como que, ¿sabes hasta dónde sí, hasta dónde no?
1: O sea, y no argumentó que fue un hot mic ni nada de eso, ¿ah? ¿Eh? Sí lo dijo, o sea, en el programa.
0: Qué cosa. Así ahí en la salita ahí de Ventaneando, ¿o qué?
1: La salita.
0: ¿Y qué le dijeron sus compañeros?
2: Pues solo se estaban riendo.
0: ¡No! Hecho,
2: o sea, ya tengo el audio.
0: ¡Sí! ¡Vamos a oírlo! Por no, favor.
2: Lo estaba revisando mientras.
0: No vaya a ser que tenga un doblaje, ¿no?
2: No, pues que vaya a decir otra palabrota, mi Pedrito. Ahí va.
1: Mi Pedrito.
3: No tolero a los perros en la tienda, a los perros en el súper, a los perros cagando en el restaurante. Oigan, ¿qué es eso? ¿Se volvieron locos o qué? Ay, no. Con ganas de aventar un trozo de carne envenenada.
4: Ay, ay, ay. Eso sí no.
2: Ya, lo del balazo no sale aquí, pero sí lo dijo. Ya lo pusimos.
0: No, yo quiero lo de los balazos, ¿no?
2: No sale en este.
0: ¿Estamos seguros de que dijo eso?
2: Sí, porque leí ya como tres transcripciones que dicen lo del balazo.
0: Órale. Cámara, brother. No me digas, brother. Oh, que la...
2: Te va a decir.
0: No. Oscar el Rayo dice, y también la cuenta de Pati Chapoy en X la bloquearon. Y Pedrito Sola, el único perro que no envenenaría es... bueno, en fin. ¿Qué más? Dicen por aquí... bueno, están ahí haciendo comentarios
1: nos,
0: ahí.
1: Como... Nos dice Laura Santillán que dijo balear a los dueños que llevan a sus perros en carreola.
2: Ah, mira. ¿Ves? No, sí, sí. ¿Será? Pasó.
1: Pues.
0: Balear.
1: Qué loco.
2: Y fue Laura Santillán, entonces...
0: Sí le creemos a Laura Santillán.
1: Sí le creemos.
2: Más que a mí, claro que sí.
0: Bueno... Por aquí. No, pues sí. Sí. Todos aquí dicen lo mismo.
1: Chale.
0: No. Bueno, preguntan que si vetamos al Rojo Abreu, porque no fue en la mañana gritante. Dicen que se fue con la señora que le jaló el pelo en la fiesta de convoy. Pero que no apareció. ¿Hubo hoy gritante? ¿No se supone que no hay gritante mundialista cuando no hay partido?
2: Pero pues hay pasión.
0: No, pero pasión ayer mundial. No hubo partido. ¿Sí hubo gritante mundialista, de todos modos?
2: Sí, sí.
0: Ah, pues qué bien saber. Voy a escuchar el podcast. ¿Pero por qué no fue el Rojo?
1: Gran pregunta.
2: Mándale mensaje. Ahorita sí, está en caliente. ¿Por qué no viniste?
0: Que no me asuste. A ver, le voy a preguntar.
2: Va. Sí, sí, huevo gritante por una lista.
0: Ajá. Buenas tardes. Estamos al aire preguntándonos por qué no fuiste a gritante. Yo pensé que hoy no iba a haber programa porque ayer no hubo partido. A ver qué dice.
2: Dile, te quiere.
0: Ya me contestó, ¿qué hubo? Ya puso, ¿qué hubo? Pero no responde nada.
1: Oh, no.
0: A ver, puntitos suspensivos. Ah, bueno, ya. Puntitos suspensivos, está escribiendo.
1: Qué tensionante es eso, qué tensionante es cuando salen los puntitos.
0: Typing, ¿qué va a decir? ¿Qué va a decir?
2: Lo typing. Tienes que leer en caliente así lo que diga.
0: Ok, prometo no censurar. Porque ya me cagó Rulo. ¡Ay,
2: ay, cabrón!
0: No, no es cierto. Puntos suspensivos. Puntos suspensivos.
1: Me asusté.
0: ¡No, sí! ¡Está perdiendo! No, no es cierto. Tenía compromiso familiar a las 8:30 y no alcanzaba a llegar.
2: Ah, ok. Y ya me cagó.
1: Mi compromiso familiar se llama Ya me cagó.
0: ¿Mañana ya llegas? Dice, pero dadas las circunstancias, sirvió como alimento a las conspiraciones. Digo, ¿ya mañana llegas? Ya, sin broncas. Ok. Va. Abrazo. Ahí está. Listo. Aclarada la duda. Ahí está. Nadie lo vetó. Todo bien. Todo bien. Mañana regresará a defender a la selección argentina. Bueno, ¿qué más? Sangueas dice, yo tengo un amigo que les puede vender un paquete con los stickers que le falten por una módica suma. Él ya no lo llenó como dos veces.
1: Mira.
0: Bueno, ¿qué más? Ángel F. dice, ya corrieron al rojo de gritante, hoy no estuvo. Ya lo aclaramos, pues, ya lo aclaramos. Bueno, ¿qué más? Dicen, ya duerman al Pedrito por el amor de Satanás. Ese Pedrito Sola ya no sabe ni lo que dice. Lo bueno es que se retractó con la cola entre las patas. No, aparte, sí. Doña Pati riéndose, bien chistoso él.
1: Estuvo muy fuerte, sí, estuvo muy pasado.
0: Bueno, ni hablar. ¿Qué sigue, PDC?
2: El despido de Pedrito Sola. Extended Mix.
0: Final decision.
2: Red card.
0: Red card.
2: Pedrito Sola.
1: Que por cierto es un árbitro salvadoreño el que dijo eso.
2: Ah, órale.
1: Ajá.
0: Wow. Final decision. Hijo, pero sonaba como de los escuadrones de la muerte, ¿no, Pablo?
1: Yo me lo imaginaba como Zangief, el personaje de Street Fighter.
0: Sí. Era como de la, como acá del ejército salvadoreño, ¿no?
1: Pero no, aparentemente fue.
0: A ver, vamos a escuchar un fragmento otra vez, por favor.
2: A ver, ¿del track o del audio original?
0: No, del track. O sea, de Decision is Taken. ¿Porque tienes el sampleo original? No.
2: No. Pero.
0: Eso solo lo tiene el artista electrónico. De nombre. T-Score. Yo le he mandado esto a. A todos mis contactos de Instagram. Es que en el video viene el momento en el que el árbitro dice lo que dice.
2: Ajá.
0: Entonces vuelve un extraordinario video meme.

0: solar. Dedicada a Pedrito Solar.
1: A ver, no, yo creo que está imitando al árbitro, Piri.
2: No, es que sí se escucha el cambio cuando se trae el sampleo.
1: El del proceso, ¿verdad?
2: Sí,
1: al principio está como más comprimido y saturado, ¿no?
2: Al principio sí es él, el artista, diciendo, this is your referee and this is my rules, quién sabe qué. Y después cuando ya dice, Paraguay, ya cambia totalmente la voz, todo.
1: Sí.
2: Va. Sí, lo hace muy bien. Muy bien.
1: La verdad.
2: Iván Barton es lo que está mandando el máster.
3: Iván Barton, les mandé ya.
1: Iván Barton, el referí.
3: El árbitro. Les mandé ya al árbitro para que lo conozcan.
1: El referí, es que así dice, se me quedó. El referí del partido de fútbol soccer.
2: El referí.
1: ¿Quién es David Brent?
2: ¿Es amigo tuyo, Pablo?
3: No es el personaje de The Office, ¿no es?
2: No.
3: El de The Office original.
2: El de Office UK, sí, es Ricky Gervais.
3: Exacto.
1: Porque dicen, eres bien David Brent.
2: ¿Tú?
1: ¿Por? Es que yo no veo The Office. O sea, no sé qué pedo, nunca he visto The Office.
3: Pues, qué raro.
1: No sé. Bueno, ¿qué sigue de música?
2: Tenemos un pequeño tributo a la electrónica de los 90s, una canción que te gusta muchísimo y para casi terminar este programa.
1: A ver. Uy, muy bien. Muy bien. Ahí está el remix de Children de Robert Miles a cargo de
2: Tinkler.
1: Nunca, no me logro aprender tu nombre.
2: Tin Liquor.
1: The Tin Liquor.

0: Qué gran remix de Children de Robert Miles escuchamos en Convoy FM, Convoy en Chilango. Nos quedan únicamente 5 minutos de esta emisión de este programa. Es el episodio número 503 del jueves 9 de julio del año 2026, 6:55. Y me pregunto si vamos a poner el audio completo de lo que dijo Pedro Sola.
1: Ah, ¿lo ponemos completo?
0: No, es que, bueno, me lo acabas de mandar por Instagram y ya escuché que efectivamente dijo que, pues sí, dijo que había que darle balazos a quienes transportaban a sus mascotas en una carriola.
1: Se ve que a la gente no les gustan sus chambas, ¿no?
0: No, bueno, pero es que sí, se soltó, ¿verdad? Se soltó.
1: Sí.
0: Pero sí, sí lo dijo, ¿eh? Ahí está. Ahí está. Lo mandó PDC.
2: Ahorita confirmadísimo.
1: Ahorita se los mando a todos.
0: Todos los escuchas de todos los... no, bueno, aquí está todo. Sí, lo mandaron por Twitter, PDC. Pero ya, ¿no? También no tenemos que escucharlo.
1: Sí, no, ya.
0: Ahí está, por si gustan. Ahí está. Bueno, Mr. Crowley llega tarde y dice que suene One More Time de Daft Punk porque la ponen en los goles de Francia en el Mundial. Mr. Crowley, abrimos con One More Time. Fue la primera canción que se escuchó en esta emisión de Convoy FM, incluso antes de que nosotros nos incorporáramos al aire, antes de la primera intervención de este episodio. Fabián Jiménez dice, súbanle que ya llegó Haaland. Haaland, supongo que refiriéndose a Haaland.
2: Uh-huh. Ah, puede ser, claro.
1: Qué interesante, vi que en su idioma se pronuncia Holland. La doble A se pronuncia como O.
0: O sea, como Holland, como ajá. Holanda.
1: Ajá, ajá, ajá.
0: Holland. Erling Holland.
1: Ajá.
0: Así. Pero ¿por qué dice en su playera Braut Holland?
1: El Braut. Bruto.
2: Tengo, según había entendido, estaban recuperando algo de el uso del nórdico antiguo y por eso tenían esa tipografía también. Como que era un asunto dice... como tradicional, haz de cuenta.
1: Ahí dice
0: Braut Holland.
1: A Braut es Irling.
2: Pero sí, no tengo ni idea. No, no sé.
1: No, creo que es Erling Braut Holland. Creo que es su segundo nombre.
2: Ah, mira, pues ahí está.
0: Ah, me gusta más Braut que Erling.
1: Sí, sí, sí, ya lo vi. Es este Erling Braut Haaland. Es su nombre completo.
2: Es su nombre.
0: Pero es mejor, ¿no? Braut Haaland. ¿Cómo Braut dice Haaland? Erling Haaland. ¿Por qué? Braut Haaland. Se ve que le gusta Braut. Brut.
2: Y está
0: The
2: bueno.
0: De Brut.
2: Impacta.
1: Ahorita ya estamos 100% con Noruega, ¿no? De los países que quedan. ¿O con quién
0: Francia.
1: Están? Ah, bueno, Francia, sí, es cierto.
0: Yo le voy a Francia. Recuerden,
2: yo le voy a Argentina.
1: Dije. ¿Noruega no son fascistas? Pregunta seria, ¿Noruega son fascistas?
0: No, yo solo digo que su saludo, pero ya me gustó, ya me vale.
2: Luego tienen
0: o sea,
2: ahí.
0: Después del fascismo que se ha expresado de distintas formas en este ajá. torneo, ajá, ajá. ya nomás.
2: Después
0: no,
2: de feliz. El racismo paraguayo estuvo intenso, por ejemplo.
0: No, y en la tribuna argentina también.
2: Y en la tribuna argentina. No, sí, sí.
1: Elija
0: las final decisions.
1: Fascista. Sí, también.
0: Y las fascist decisions.
1: Híjole.
0: Sí, la verdad es que bienvenido. Ya se siente cuasi infantil el la porra.
2: Sí.
0: Noruega era muy inocente cuando hice ese comentario.
2: Todavía no había corrido tanta agua bajo este puente.
0: Siento que fue hace muchos, ¿verdad? Siento que fue hace meses. Sí, sí.
2: Es que un poco sí, o sea, sí llevamos ya casi 3 semanas de esto.
0: ¡Qué intensidad! ¡Qué intensidad! Bueno, Pablo Duarte, ¿algo que gustes agregar a este episodio?
2: Nada, compañeros, que ustedes son mis Brauts.
0: Pirisi.
1: No soy tu Braut.
0: Bueno, listo. No hay más que decir. Hasta mañana. Hasta el próximo episodio de Convoy FM, Convoy en Chilango. Gracias.
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Así se llama la canción, Milkshake. Increíble. Es un lanzamiento reciente y es algo que se ha importado desde Sudáfrica. Sudáfrica, sí, en ese país del continente negro que fue muy mencionado en la apertura de este mundial, de esta FIFA 2026, porque fue la escuadra que se enfrentó en el partido de inauguración con la selección mexicana. Y la banda es Pussy Heaven. ¿Cómo están? Muy buenas noches. Estamos en vivo a las 8 de la noche con 14 minutos, un poco tarde por varias condiciones, no precisamente atmosféricas, pero sí de tráfico. Sí, pues ya saben, de la caótica, apocalíptica Ciudad de México, pero estamos con mucho gusto saludándoles en este 9 de julio del año 2026 en vivo y también en recalentado para aquellos que nos visitan, que es la mayoría de los escuchas en pues ediciones o en un momento posterior a su publicación en el live, en el stream de Convoy, que sucede regularmente el viernes, el sábado, sí, el domingo, y hay algunos también que nos escuchan durante la semana posterior. Entonces, bueno, a todos, bienvenidos, gracias por acompañarnos. Y sí, han pasado muchas cosas, estamos ya en la recta final de lo que ha sido esta justa mundialista, muy polémica. Sí, con muchas cosas que han sucedido pues en las tres sedes, que han sucedido por parte del gobierno de los Estados Unidos, ahora también por parte del gobierno mundialista, el gobierno internacional futbolístico de la FIFA. Sí, muy, muy controversiales. Pues ustedes saben, Gianni Infantino está en la boca de todos. Y bueno, hay muchas cosas que comentar, sobre todo en los últimos partidos, ¿no? ¿Qué es lo que ha pasado con la selección argentina, con Messi? Sí, con otras cosas y decisiones, llamadas de Donald Trump. Caray, cosas que nunca se hubieran pensado, que parecerían más de la ficción, parecerían de, no sé, de una parodia, de una película a modo de sarcasmo, que sí se podría ver y producir y comprender y está bien. Pero en la vida real, caray, qué drama. Los estamos saludando el ingeniero Guillermo Hernández, quien se encuentra detrás de la consola, detrás de ese muro de cristal, Edgar David Aguilera de este lado. Y bueno, abrimos con una banda que a mí me ha encantado. Déjenme les platico un poco de cuándo es este álbum, Hymn. Así se llama Hymn, H-Y-M-N, Hymn. Se publicó, si no me equivoco, el último día del mes pasado, el 30 de junio de este 2026. Hay apenas tres canciones liberadas. Seguramente van a venir más, pero ¿quiénes son ellos? No sé si ustedes ubiquen a Pussy Heaven. Ellas, Tessie Lilly, que es la vocalista, digamos que es como la front woman, es la compositora, la escritora de la mayoría de las canciones. Está por ahí Auriel Lefebvre, que él está en los arreglos, en la instrumentación, y está Jade Abbott. Jade se sumó un poco después de los 15 años que ya llevaban trabajando Tessa y Auriel, después de haber estado compartiendo la escena local allá en Sudáfrica. Y 15 años juntos, con una especie de post-punk, como le llaman, o punk provocativo, en una banda que se llamaba Rock Loose. Y bueno, también había por ahí un trío que era Cortina Whiplash. Y finalmente ya crean esto que se llama Pussy Heaven y que a mí me encanta. Hay varias canciones que, bueno, tres canciones que quería yo tocar. No sabía cuál. Finalmente me decanté por Milkshake. Por esta, no sé, por este caos, por cómo vengo ahora. Venimos también el ingeniero Guillermo Hernández surfeando entre las olas de las inundaciones de la Ciudad de México y las embarcaciones gigantescas de estos vikingos que son pues los autobuses, los camiones, las camionetas blindadas y todos estos que vienen echando lámina para ganarse un espacio en el asfalto de esta Ciudad de México. Está apocalíptica, sí, sí que lo es. Pues bueno, hoy se me va la voz. Hoy estaremos haciendo comunidad simple y sencillamente por el Oigo XEDA. Oigo XEDA para leer sus opiniones, sus comentarios, sus quejas, sus sugerencias también de canciones en la red conocida como X o como Twitter. Si les parece bien, solamente Oigo XEDA. ¿Va? Ok, entonces vámonos con más música.
Entonces, a ver. Miren, para... pues para continuar un poco con este sentido urbano, ¿por qué no escuchamos algo de Tyler, The Creator también? Algo del álbum That Guy, Inge. Escuchemos esto, que así se llama como tal, That Guy. Están escuchando Convoy, estamos en vivo, estamos en Recalentado, estamos en las trampas del presente continuo.

poderosa. Qué poderosa, poderosísima canción. Tan vigente hoy en 2026 como cuando fue presentada en aquel no muy lejano 2002, pero sí hace 24 años, basándose y sampleando también a una canción antiguerra, Six Day War. ¡Wow! De una banda de rock británica, sí, la banda del Colonel Buckshot. Esto de 1971. Entonces tiene varias como reinterpretaciones. Esta pieza que acabamos de escuchar, prominente, definitivamente, una pieza que no ha perdido la potencia que tiene y que estamos presentando en una noche como hoy, solamente para poner en perspectiva la injusticia de la guerra, ¿no? La incongruencia de la guerra. Siguen peleándose Estados Unidos e Irán, siguen peleándose Ucrania y Rusia y manipulando las cosas Donald Trump, Estados Unidos, escondiendo la mano, pero al mismo tiempo alimentando esa guerra que dijo iba a terminar en un par de semanas mientras prometía esto para las elecciones de su segundo mandato. Él decía, lo voy a resolver, así como Fox iba a resolver lo de los zapatistas, ¿se acuerdan? En 15 minutos él prometía, juraba, advertía que lo iba a resolver, se puso peor la cosa. Y Donald Trump fue exactamente el mismo caso, bueno, peor porque las consecuencias son mucho mayores. Y el caso es que van más de 3 años de esta guerra entre Rusia, o esta invasión entre Rusia y Ucrania. Sin clavarnos en la geopolítica y en quién podría tener más la razón, claramente Rusia está tratando de quedarse con varios de los territorios de las provincias que antes le pertenecían a la URSS y que ahora son de Ucrania, y al mismo tiempo Ucrania está haciendo un juego con la OTAN, con los Estados Unidos y en fin, cosas muy complicadas, pero de cualquier manera la gente lo resiente, los civiles lo resienten, los niños, los ancianos, las mujeres y muchos aún hombres en una buena edad que no quieren pelear, que no quieren dar su vida por su patria, entre comillas, sino que quieren paz, estabilidad. Y lo mismo pasa en otras partes del mundo, ya sabemos en Medio Oriente lo que está sucediendo, Irán que no se deja, Líbano que la está pasando muy mal y que han tenido que firmar una especie de acuerdo en donde tienen que ceder muchas cosas al Estado de Israel con tal de que venga la calma, pero están condescendiendo demasiado. Y por otro lado, están los grupos armados, está el Hezbollah que dicen, ¿cómo? ¿Cómo? No me ayudes, compadre, si yo te estoy defendiendo, ¿no? Para mantener la soberanía y sobre todo la extensión territorial al sur, en Líbano. Cosas que suceden. Luego, los pleitos que hay en la propia América Latina entre países que hablamos el mismo idioma, el castellano, que bien o mal es lo que, o parte de lo que nos unifica culturalmente, de la herencia que tuvo la ocupación de la corona española durante esos siglos, y ahí están peleándose, ¿no? Países más pequeños, países más grandes, países más pretenciosos, los argentinos contra los mexicanos, los ecuatorianos contra los mexicanos. Oye, los paraguayos, esta mujer senadora de Paraguay contra Mbappé, después del partido que tuvo Paraguay con Francia. Caray, cuántas cosas, cuántas incongruencias, cuánto odio hay en el mundo. Y claro, yo no sé si sea hoy una época de más odio, de más hate, pero sí las redes sociales, pero sí las ventanas que están abiertas por todos lados, por todos los canales, sí hace que se vea más este odio, ¿no? Ojalá fuera al revés, ojalá que estos medios ahora democráticos que llevan la voz de todos a donde sea, a cualquier rincón, claro, si el gobierno se los permite, ¿no?

La XEDA, pues nada más para demostrar que la música, cuando tiene un mensaje importante, trasciende el tiempo, trasciende también los idiomas, trasciende pues las razas, los países, los continentes, las líneas imaginarias que vienen siendo las divisiones políticas, ¿no?, de los países. Muy bien, oigan, por cierto, les quiero recomendar muchísimo las nuevas ediciones de Convoy, de sus series en podcast. La verdad es que están súper buenas. Hoy se liberó Sonidos frente al racismo, primera parte. La lucha por la desigualdad racial, que no comenzó en una cámara legislativa ni en un tribunal. No, sino que comenzó más bien... No sé cómo explicárselos, pero aquí se los describen muy bien en la presentación del podcast. Comenzó con la voz colectiva de las multitudes, con las bases de la resistencia en forma de canciones. Entonces, está increíble, los invito a que lo escuchen. Es la primera de no sé si dos o tres entregas, porque bueno, vamos grabando. Hasta ahora hay dos, aunque ya está publicada una. La segunda seguramente saldrá en próximos días. Y no sé si dé para una tercera, pero está muy interesante esto de Guerrilla Radio, Sonidos frente al racismo, la primera parte. No sé si ya escucharon el punk Resistencia Amplificada. Se los recomendé hace una semana o dos, ya no me acuerdo. Apenas había publicado, pero también me pareció interesantísimo. Está por ahí, en esta misma pestaña, en Guerrilla Radio, que por cierto el nombre viene pues de una canción de, pues sí, ¿no?, de Rage Against the Machine, que es el Guerrilla Radio, música contra la guerra de Vietnam. Todas las entregas francamente son muy interesantes para comprender más lo que está pasando ahora y lo que pasa con pues con la ideología, la forma de actuar, los vicios de pues del imperio de los Estados Unidos. Creo que es muy importante conocer esto, ¿no? Esto de la guerra de Vietnam, ¿qué pasó? Y cómo es que están repitiendo, cómo es que no han aprendido la lección. Y bueno, cómo se levantan las voces de los ciudadanos, muy críticos, sobre todo en aquellos años 60, cuando vino esta explosión contracultural, el movimiento, pues ustedes lo saben, psicodélico, hippie, la liberación femenina, sexual también, en fin, tantas cosas que convergían para que le hicieran frente a un gobierno que, pues a todas costas, quería ganar ese territorio vietnamita a favor del capitalismo, sin entender muchas cosas acerca de, pues, del comunismo o del otro lado en aquellos años 60, cuando estaba en auge, en un punto muy álgido, pues la Guerra Fría. En fin, vienen muy buenas cosas, otros títulos, entrevistas. Oigan, por cierto, me imagino que ya lo saben, pero el gritante mundialista está buenísimo. Buenísimo, me encanta, porque además debaten a calzón quitado. Entonces, es legítimo. Me gusta la opinión de pues diferente y hasta divergente de algunos de los integrantes. Luego se suben de tono, se calientan, pero bueno, se vale. Los invito a que lo escuchen. Esto sucede de lunes a viernes y está por terminar. Me imagino que ya nada más queda esta semana y la siguiente, ¿no?, hasta que llegue el final o la final del mundial. Pero muy interesante, sobre todo para repasar o reflexionar sobre lo que se comenta por todos lados, ¿no? Que si Messi está siendo favorecido por el arbitraje, que si le están confeccionando un mundial a la medida para romper todas las marcas y para ganar más dinero, que si quieren que gane Argentina porque Argentina es representado por Messi, que si Infantino está metido ahí, que si, en fin, todo eso. Oye, el gol anulado a Egipto, qué terrible, o sea, el mejor gol en toda la historia de la escuadra egipcia les fue anulado por una controversia que claramente no se puede ver, pero a 80 pasos o a 80 metros de la portería argentina, ¿no? Es como, ¿pero qué? ¿Cómo?
Entonces sí, muy mal ahí el VAR.

Ya lo comentábamos la semana pasada, pero cada vez está peor, ¿no? Se salvó Messi también de una expulsión, una tarjeta roja clarísima en ese mismo partido. Y en fin, muchas cosas que están pasando. La llamada de Donald Trump, por supuesto, para decir que corrijan, ¿no? Y que regresen a su jugador estrella. Y que no le sirvió de nada. Tremenda goliza que le dieron a Estados Unidos. Increíble. 4-0 o a 1, ya no recuerdo, pues, pero. Ay, no. Están pasando cosas tremendas. Yo no sé qué va a pasar. Creo que es el momento de que se conforme una nueva Federación Internacional de Fútbol, creo, y que tenga pues una mayor credibilidad, mayor cuidado. Es que hay tanto dinero, tanto dinero, tanto poder, que es difícil desmantelar a la FIFA y crear otra, pero posiblemente se pueda, ¿no? Todos los escándalos de corrupción que ya ha habido antes en la FIFA. Por cierto, por ahí también hay una serie aquí en Convoy sobre los escándalos de la FIFA. Ahora lo buscamos, en la próxima intervención te los comparto, porque digo, yo sé que a veces es difícil navegar entre todas las opciones en la parrilla de la aplicación, pues, de Convoy, para saber cuáles son los capítulos donde se habla de la FIFA, pero ahí se desglosa y se relata puntualmente lo que han sido los escándalos de la FIFA desde su creación hasta el momento, ¿no? Quiénes han ido a la cárcel, quiénes han tenido que pagar esas fortunas, por qué, cuándo, en fin, tantas cosas que han pasado que sí creo que ya es momento de generar otra organización, pero ¿quién le va a entrar? ¿Quién le va a entrar? Bueno, ok, pues los estamos leyendo en el Oigo XEDA. Buenas noches, querida. Llegando un poco tarde, también nosotros empezamos un poco tarde y les pedimos una disculpa por algo que se salió de nuestras manos, pero bueno, empezamos que 6 minutos tarde, tampoco es tanto en lo que la canción y eso, bueno, ya 12 minutos, pero no te preocupes. Estamos hablando un poco de todo, pero pues lo más importante, desde luego, es la polémica sobre la actuación de la FIFA en este 2026, en esta Copa, la intervención. Fíjense, si Donald Trump interviene en las elecciones de varios países, sobre todo de América Latina, ¿por qué no va a intervenir en lo que está pasando en este Mundial en Norteamérica, ¿no? Estamos hablando sobre el favoritismo arbitral hacia Argentina y hacia Lionel Messi. Y, bueno, algo que es un recurrente en todas las conversaciones, lo inconsistente, lo inhumano que ha resultado la actuación del VAR, ¿no? El uso de la videoasistencia, que me parece a mí, lejos de ayudar a hacer un mejor fútbol, nos aleja. Además, el fútbol es el juego del hombre, ¿no? Decían. Entonces, ¿dónde queda la objetividad humana? En fin, por favor, comenten. Oigo XEDA en X. Hay mucho descontento, yo lo sé. Muchos no quieren que llegue a Argentina, muchos sí, porque pues ya se los vendieron, ya sí están programados, porque Messi es como Mickey Mouse. Lo digo en el mejor de los sentidos, es un producto prefabricado. A ver, es un gran futbolista, sí, ya lo hemos dicho, es un alienígena. Es un replicante, ¿no? Es un fuera de serie, sí. Pero ha cometido muchos errores, muchas faltas, ha tenido ciertas ventajas, y no es perfecto, tan no es perfecto que falló un penal, ¿no? Claro, luego metió, y sí, como que todo está diseñado a modo, sí. No sé, yo no quisiera que mi hijo fuera fan de Messi, honestamente. Pero, en fin, hoy Mbappé me parece que ya lo empató en cuanto a los goles metidos en este Mundial. Entonces eso pues bueno, ya lo va igualando, pues ya se ponen otra vez en la misma categoría, aunque le falta mucho todavía a Mbappé para poder llegar a los récords. Entonces tendrá que hacer acuerdos y ahí
alianzas con los organizadores para que también le pongan la mesa como se la han puesto a Messi, yo creo. Y perdón, porque yo sé que hay muchos fans de Messi y de Argentina, pero ya chole, ya chole. Incluso Francia. Y yo, o sea, a pesar de que la lógica dice que Francia va a llegar a la final, como que muchos no están tan encantados con Francia. Hoy el favorito, pues era Marruecos. Y no, pues no, no, sí le faltó. Francamente, le faltó. Pero, pues ya no, otra. Creo que nos estamos quedando con ¿cómo se llama? Haaland. Sí, ¿no? Nos estamos quedando con Haaland y con los noruegos. Ya como lo último, por favor, ya que cambie la balanza un poco. Que llegue una nueva escuadra, que se sume a esas ocho que hay. Y que llegue, aunque sea europea también o en Escandinavia, pero que se sume otra. Porque ¿quién nos queda de este lado? Nos queda pues Argentina en América Latina. Y ya, ¿verdad? Chale, Egipto, porque hubiera cambiado todo. A ver, si analizamos el partido después de que anularon ese gol, cambió la energía, cambió la psicología, cambió la, pues sí hubo un twist en esa historia. Entonces, chale. Bueno, los leemos, vámonos con más música y ahora, Inge, vamos por favor con este track 11. Ya que abrimos con, a ver, abrimos con, ya tocamos, sí, ¿no? Claro, tocamos a DJ Shadow. Entonces, como andábamos en eso, pues a mí se me ocurrió poner a James Lavell, pero con una reversión que hizo del Bittersweet Symphony. Entonces, es el track número 11, Inge, por favor. Y esto viene en una colección que se llama Urban Hymns, o los himnos urbanos en su versión de lujo remasterizado del 2016. Y aquí lo escuchamos, está como oscuro, sí, está pacheco, da un tempo, pero me gusta, es una manera diferente de recordar este clásico de nuestra generación X millennial. Están en Convoy, en XCDA.

Pues han pasado 53 minutos de esta emisión de la XEDA. Los estamos leyendo en el Oigo XEDA, hoy 9 de julio del año 2026. Y bueno, pues pasan muchas cosas. Como sabemos, cada vez tenemos menos posibilidades de poseer, menos posibilidades de, pues sí, de tener una propiedad. Y no me refiero a una propiedad intelectual, sino a una tierra, un pedazo de planeta, un pedazo de país, o bien de aire, ¿no? En el caso de los departamentos o apartamentos. Cada vez es más difícil, sobre todo para las nuevas generaciones, poder pues tener acceso a un crédito que pues pueda darles la oportunidad de tener estos metros cúbicos y poder habitarlos y poder tener una casa. Sí, entonces se habla de que en estos tiempos, digo, a pesar de la oferta, y claro, se sigue moviendo el mercado de los bienes raíces, y se siguen poblando las grandes ciudades o ciudades medianas o pueblos incluso se están creciendo, pero el modelo va cambiando y sin duda estamos en una etapa de renta donde es más fácil o aparentemente es más asequible rentar, alquilar, que poseer. Entonces, bueno, pues recientemente se citó nuevamente a Klaus Schwab, quien fue el fundador del Foro Económico Mundial y quien dijo que en el futuro, o sea, ahora, se crearán plataformas donde se venderán servicios. La gente ya no será dueña de las cosas. Y eso nos está pasando precisamente pues con la música, ¿no? O con el entretenimiento. Las películas, las series, pues como sabemos, tenemos decenas, bueno, pon tú no decenas, pero sí serían grupos 5, 6, 8 suscripciones a las plataformas que nos proveen de entretenimiento. Sí, no basta con una, porque desde luego, pues también hay una industria

el entretenimiento y se pelean por las propiedades, por las propiedades intelectuales, por las licencias, las patentes, y entonces pues tenemos que, a los que nos gusta el consumo de entretenimiento, pues tenemos que tener diferentes o varias suscripciones. Entonces, bueno, pues así estamos con una y con otra y con otra. Y si queremos ver algo, como por ejemplo ahora el Mundial, pues tenemos que invertirle a la que menos atractiva es, pero que es la que tiene la exclusiva de todos los partidos, con distintas cámaras, con repeticiones y todo esto, aunque no funcione bien, pues, pero tenemos que invertirle a eso. Y así, o si les gusta o nos gusta, pues algo de Marvel o algo de Disney Original o cualquier otra cosa, de Star Wars o lo que sea, pues también, ¿no? Uno tiene que tener la de Disney, que es de las más caras. O así, ¿no? Y si son más exquisitos, más de cine independiente, pues ahí está Movie. Y bueno, hay otras. Entonces el caso es que nos cuesta una lana ver, consumir lo que nos gusta. Y además hay que invertirle a los dispositivos para poderlo disfrutar de la mejor manera, ¿no? Para que la experiencia sea completa, tanto en video como en audio. Entonces, bueno, al final del día no nos quedamos con nada. Es decir, pues las películas, pues sí, las podemos descargar, pero un día ya no las podremos reproducir en donde las descargamos. Eso por un lado. Pero por el otro, cambiamos de computadora, cambiamos de dispositivo y es muy difícil trasladar lo que descargamos, lo que compramos, incluso las canciones, y pues se vuelve obsoleto. Entonces se vuelve una inversión pues innecesaria. Entonces nos tendremos que conformar con la pura experiencia de haberla alquilado, de que nos la hayan prestado o compartido por unos cuantos pesos o dólares y ya, ¿no? Entonces, eso ya lo había predicho Klaus Schwab, pero como que no se veía tan claro como ahora. Los videojuegos también ya están pagando por jugar, pero ya no para estar en la consola, como todavía se hace, pues. Y lo mismo con la ropa. Ya se está rentando ropa. Bueno, siempre pasado, ¿no? Ahí está Casa Marcelo. pero bueno, ya se renta todo. Para todos. Y bueno, pues es el momento de reflexionar un poco sobre lo que ha publicado este hombre, Klaus Schwab, sobre el consumismo del futuro, que ya es presente. Quien decía que iba a migrar ese consumismo de la propiedad de bienes hacia el acceso a servicios bajo demanda. Es decir, sí, on demand, por renta, ¿no? Pero esto es como que lo bueno que él preveía, impulsado por una mayor conciencia ambiental y la digitalización de la economía. Suena bien, pero pues ya vemos que hay mucha gente y la especulación hace que muchos se enriquezcan con esta digitalización de la economía, vendiendo espejitos, ¿no? Mediante sus libros e iniciativas que pues ha presentado en el Foro Económico Mundial, este hombre Schwab perfiló un cambio radical centrado en la sostenibilidad y en la tecnología. Entonces, bueno, por ahí del 2020, cuando estábamos encerrados en pleno COVID-19, presentó un libro que se llama El Gran Reinicio. Y aquí Schwab argumentó que las crisis globales pues abren las ventanas de oportunidad para transformar el comportamiento de los consumidores, y eso pasó. Pero él, pues como que trataba de ser un poco más optimista, y no creo que esté pasando eso. O a lo mejor todavía hay una resistencia para lograr lo que se puede lograr de manera positiva después de que aprendimos a vivir de otra manera cuando estuvimos encerrados, ¿no? Menos hiperconsumismo. Él pronosticó una menor relevancia del consumo masivo y superfluo. Yo creo que eso no está pasando, al revés. O sea, o sí pasó, pero después regresamos y peor. Como un rebote, ¿no?, de consumismo. Así como cuando uno está a dieta, pierde peso,
te quitan la dieta y te viene un rebote y subes más, ¿no? Y uno se vuelve más compulsivo. Eso creo que está pasando. Prioridad a lo verde. Estimó que los consumidores exigirían un firme compromiso ambiental a las empresas. Esto sonaba lógico, pero ahí está un Donald Trump que ha deshecho todos los acuerdos que tenía internacionales para prevenir precisamente eso, ¿no? La emisión de CO2 y otras cosas. Y bueno, él niega incluso el sobrecalentamiento global. Y bueno, decimos a Donald Trump porque Estados Unidos es la potencia mundial y el país más consumista o más consumidora de todo el planeta, junto con todas las alianzas que hace y toda esta maquinaria de consumo para poder sostener su economía. Y eso, bueno, pues evidentemente impacta directo al medio ambiente de varios continentes. Entonces creo que eso no pasó, o sea, parecía que sí. Capitalismo de partes interesadas propuso un modelo donde las corporaciones no solo busquen ganancias, sino el bienestar social y ecológico. ¡Ojalá! ¡Ojalá! Pero ahora ya nada más de hablar de un bienestar social, fíjense, nada más plantearlo así con esas palabras, se te vienen encima los libertarios, ¿no? Y empiezan a meter terror a la gente que, pues mucha de la gente de centro, derecha, derecha, extrema derecha, es muy ignorante. Y entonces empiezan a meterles al fantasma o al demonio del comunismo, ¿no? De los, como dicen, los zurdos de mierda, ¿no? Entonces, esto está muy lejos de que sea posible tener una utilidad económica justa, con un bienestar social, con equilibrio. Y pensando también en el impacto ambiental, ¿no? En tener, una amabilidad con la ecología. Eso no les importa. Eso no les importa, lo que les importa es el dinero. Ahí está Milei vendiendo parte de la Patagonia, ¿no? Ahí están muchos gobernantes cediendo, vendiendo, no rentando, sino cediendo tierras, playas, islas. Aquí en México pasó siempre. Peña Nieto fue uno de los que más explotó eso. Y bueno, muchos gobiernos, muchos de un partido y de otro, sí hay que decirlo. Y ahora apenas se ha logrado detener, y eso gracias al activismo, pues lo que han querido hacer para explotar Holbox, por ejemplo, para explotar, se habla de Quintana Roo, de varios lugares ahí. Se habla de Nayarit, se habla también de en el mar de Cortés, por ahí también hay varios lugares que han sido suspendidos. Bueno, en Nayarit, sí, Jalisco, Nayarit, sí, en Vallarta y Nuevo Vallarta, que han tenido que pararles las máquinas porque la prostitución de nuestros gobernantes para entregar las playas y las tierras es tremenda. Entonces, pues sí, no hay una conciencia. Y bueno, después también propuso Klaus Schwab, esto de la economía del acceso, ¿no? O sea, ya empezar a posicionar, hacernos a la idea, aceptar que no poseeremos nada, pero seremos felices. Puede ser. Es como vivir más ligero. Pues sí es cierto, ¿no? Pero para llegar a eso, realmente para llegar a eso. O sea, si nos han programado por generaciones desde, no sé desde cuándo, habría que ver, habría que revisar bien, pero con que poseer una casa, garantizar una vida en el futuro, una vejez, holgada económicamente y con los recursos para poderle hacer frente a cualquier enfermedad, garantizando también el entretenimiento, ¿no? El ocio. Entonces, no, bueno, pues ¿cómo? ¿Cómo? ¿De qué manera, no? ¿Cómo voy a llegar a los 60 años sin trabajar y vivir como vivo ahora? O con las necesidades que tenga para ese momento. Entonces, pues resulta muy difícil. El Estado, claramente el Estado está fallando. No hay suficiente, bueno, ni las leyes, pero además de eso, no hay ni siquiera los trabajadores que reporten esas aportaciones para las pensiones.
Entonces, por eso están modificando la edad de retiro y están modificando el cómo, el sí, si al 100, al 80, al 70, al 40% de tu salario. En fin. Ay, qué difícil. Bueno, es más, ya nadie está queriendo tener hijos. Ya tener un hijo es un accidente, es un atrevimiento. Entonces, bueno, pues hacerse la idea de no poseer nada, pero ser feliz, pues es como muy budista. Es como muy de Jesucristo. Pero a ver, hazlo real en estos tiempos. A ver, ¿cómo viviría Jesús ahora? Hay que preguntarle a la inteligencia artificial, ¿cómo viviría Jesús de Nazaret hoy? Aquí, en México o en Estados Unidos, ¿cómo lo haría? Ya lo hubiera deportado el ICE. Ay. O ya lo hubieran crucificado otra vez, ¿no? A ver, entonces, él nos habla sobre las predicciones, Schwab, sobre la cuarta revolución industrial. Todo como servicio. El consumidor del futuro rentará ropa, vehículos, viviendas, pues ya está pasando, muy bien. Desmaterialización masiva, la inteligencia artificial y la automatización digitalizarán gran parte de los productos físicos. Esto ya está pasando, está empezando a pasar. ¡Qué miedo! Está muy cabrón. Nos estamos empezando a acostumbrar a la inteligencia artificial. Poco a poco. Desafíos y controversias en el mercado. A pesar de su visión optimista, la visión, estamos hablando otra vez del manifiesto de las publicaciones de Klaus Schwab. Klaus Schwab, sí, el fundador del Foro Económico Mundial. A pesar de su visión optimista sobre el uso de la inteligencia para resolver problemas globales, Schwab advirtió que habrá serios efectos secundarios en el mercado laboral y de consumo. Fíjate, él dice vaciamiento de la clase media. O sea, la va a hacer chiquita. Se va a hacer más grande la base, que pues, evidentemente es la clase pobre, los de menores recursos o de poder adquisitivo, y los ricos. Entonces, cada vez va a haber menos clase media o anularla. Es decir, la automatización corre el riesgo de polarizar los ingresos. La brecha de consumo. Un sector de la población podría quedar excluido de la transición tecnológica, disminuyendo su poder adquisitivo real. Entonces, contra esto y muchas otras cosas, estamos luchando, por ejemplo, en Europa. Ya se están poniendo muchos candados para la venta de las plataformas, ¿no? Están, pues ya saben, Temu o Timu, como se diga, Amazon y así, todas las plataformas que haya, asiáticas, americanas, no sé si haya de África, pero sí llega mucho producto de todas partes del mundo a Europa, a la Unión Europea, que no pagan impuestos porque las leyes están hechas para que si se vende a través de Internet, no se paguen ciertos aranceles o impuestos. Y la mayoría, o bueno, mucha, pero mucha venta viene a través de estas plataformas. Incluso en México, lo sabemos muy bien. Tú pides mucho por, sí, Amazon, Temu, sí. Tú y yo. No, yo no tanto, ¿eh? De hecho, yo no me gusta. Pero solo cuando ya de plano no existe en la tienda física. O me queda muy lejos. Pero ya están poniendo candados para fortalecer la economía de toda la Unión Europea. Ya están haciendo incluso tratados con el Reino Unido después del Brexit, porque no les convino a ninguna de las dos partes. Sí. Incluso en Estados Unidos, a pesar de que están amenazando con terminar con el Tratado de Libre Comercio, o como se le llame, el T-MEC, o como se vaya a llamar ahora, pues tampoco le conviene a Estados Unidos. Es más bien como una estrategia, así como de los vendedores de coches chocolate que hace Donald Trump
para doblegar a la contraparte, ¿no? Y tratar de obtener mayores ventajas. Es lo que está pasando, así de simple. Porque, a ver, no lo puede anular. Tiene que haber una revisión por lo menos de 10 años anualmente. Tienen que ir viendo qué está funcionando, qué no. Y así van a pasar 10. Eran 16, lograron bajarlo a 10. Entonces, aún así son 10. Y obviamente Donald Trump se va a ir pasado mañana. Entonces van a cambiar otra vez los criterios, muy posiblemente. Pero bueno, de cualquier manera, se está revisando. Se está revisando la relación que hay de cada país, sobre todo de estos modelos antes expansionistas, antes de globalización, de comercio internacional, para regresar nuevamente a lo doméstico, defender las economías internas. Y creo que no está mal. Bueno, yo como consumidor pienso, no está tan mal. Recordando que México tuvo un muy buen momento hace cuando éramos quizás cuando éramos una estrellita ahí en el cielo. Así en los 60s, en los 50s. Sí, había un crecimiento sostenido de 5%. Y en gran medida eso sucedía, pues sí, por el petróleo en ese tiempo y por muchas otras cosas que se construían, se fabricaban, los servicios se prestaban en México. Pero bueno, ahora todo está al revés, o todo está patas para arriba, ¿no? Uh-huh. Bueno, es un poco de las ideas sobre el consumismo. Lo que sí es cierto es que es mejor ahorrar, es mejor no gastar en lo que no se necesita, invertir en lo que realmente nutre el espíritu, nutre la mente, invertir en bienestar. La mejor época para invertir en la salud es cuando uno está saludable, cuando uno está bien. Ahí es cuando uno tiene que invertir, no cuando ya vienen las enfermedades o la debilidad del cuerpo. O sea, hay que invertir en la salud, tampoco mucho. No hay nada, o sea, eso de seguro de vida, nadie te va a asegurar la vida, nadie. Ninguna póliza va a incluir que no te mueras. Entonces eso también, ya desde ahí hay que cambiarlo, ¿no? Pero sí, hay que invertirle a los sistemas de salud, hay que invertirle a la vejez, hay que invertirle al lugar donde uno quiere pasar esa última etapa de la vida, hay que invertirle, pero hoy, a un buen entretenimiento, algo que... Pues sí, como dice la frase de Klaus Schwab, algo que si bien no vas a poseer, te hará feliz. Y eso es Convoy. Inviértale a Convoy. Muy bien, usted sí sabe. Nos vamos con más música, entonces. Vámonos con algo bonito. Muy, muy pop. Muy pop, que se estrenó. Se estrenó apenas hace... Ay, a ver, déjenme ver cuándo se estrenó. Oye, aquí lo tenía y no lo estoy viendo. Y es una sorpresa que tengo para ustedes. Creo que no está en este playlist, pero... Nada que no se pueda rastrear rápido, porque afortunadamente rentamos también las novedades y nos llegan de inmediato. No tenemos que esperar el servicio de Radio Express, que se tardaba cerca de 2 meses para que llegaran las novedades. Entonces, lo último que tenemos... ¡Ay! No quiero decir el nombre... Quememos porque no lo quiero quemar hasta que esté sonando. Sí. Y aquí lo tengo. Pero no sé si ya soltarlo. O lo dejamos así y le hacemos un poco más de emoción. A ver, ahí va. Ya está. Entonces, es Olivia Rodrigo con Robert Smith, una canción que seguramente ya escucharon o por lo menos se han enterado de que existe, y creo que vale la pena que vayamos a ella porque aquí no la hemos tocado y está buena. A ver, hay que escucharla sin prejuicios, por favor.
Se estrenó en este 2026, no tiene mucho, pero no había sonado en la XETA, así que aquí la tienen. No la compren, no tiene caso. Mejor escúchela aquí en Convoy. Sí, se las prestamos. Hagan la suya en este momento y ya está sonando. A ver, dale, Inge. What's wrong with me? ¿Qué está mal conmigo? Escuchen los procesos de Robert Smith, del tío de Olivia Rodrigo. Me encantó, ¿eh? Liberen esos bloqueos, esos prejuicios musicales.

Bueno, entonces, ¿qué les pareció esto de... Es que no sé si decir Robert Smith, no va primero él, va primero ella. Se lleva todo el crédito ella. Más bien, él está colaborando con ella. De Olivia Rodrigo y Robert Smith. A mí me gustó mucho, sí. Oye, ¿cómo le hace para moverlo de su lugar, no? Para invitarlo y los coros que hace, me encantan. Bueno, muy bien, pues nos está escribiendo Allen Sigfrido Reloaded y nos está diciendo, buenas noches, maestro. Edgar David dice, me encantó esa interpolación de Uncle, remezclando a The Verve. Y hablando de interpolaciones, ¿qué te parece este guiño muy sutil y muy reciente de Pno a Vitamin C de Can? Con ese toque dance, y nos pone por aquí una captura de pantalla. Ya la tenemos, Inge. Ya me parece que el Robo DJ ya la agregó. Está al final. Es el track número 28 de nuestro playlist el día de hoy. Entonces, vamos ya con ella, ¿no? Les recuerdo que los estamos leyendo en el Oigo XEDA. Ahí está. Pno y Masterpiece Chemistry están escuchando Convoy.

encanta, me encanta. Es decir, si no puedes tener una peace of mind, ¿no? O sea, como una paz mental, por lo menos puedes tener una rebanada de pizza mental. Entonces es lo que nos está diciendo, evidentemente, en un estilo muy sarcástico y minimalista, con ese pianito. Parece ser que es como el coro, como lo que está apoyando casi que el único instrumento, no, pero sí, casi, igual de protagónico que la voz. Pues Benjamin Clementine, que es este músico inglés que, pues sí, se está burlando de aquellos que están en la disque búsqueda de la paz mental, pero que no hacen nada por obtenerla, ¿no? Hablando de los que viven en la cultura moderna, de, ya sabes, de la iluminación, la originalidad, el mindfulness, ¿no? y todo esto, pero que en realidad no, o sea, estamos hablando de los que viven en La Condesa, en Tulum. Ay, sí. No, perdón. Saludos, amigos de La Condichi. Pero sí, ¿a cuántos no conocemos en cualquier parte del mundo que pues nada más están en el mame del mindfulness? Pero que en realidad lo hacen por moda, por tendencia, lo hacen como en una apariencia, lo hacen porque así tiene que ser para ser cool, pero no están haciendo nada por obtener esa paz mental. Entonces, me gustó la canción, apenas se lanzó. Y bueno, repito, él es Benjamin Clementine, o Clementine, sí, y la canción se llama Pizza Mind. Entonces, vámonos con más música. ¿Qué te parece si vamos con algo para la gente de a pie, Inge Memo? Algo para la gente del día a día que lucha por sus derechos, y los músicos que se encargan también de levantar la voz, pero de entretenernos y hacernos bailar mientras protestan. Entonces, esto viene en el álbum Stand, y es Sly and the Family Stone, y la canción se llama Everyday People. Están escuchando XEDA. Si les preguntan qué oyen, es el track número 15. Entonces, si la gente les pregunta, ¿qué están escuchando? ¿Qué estás tú haciendo? Digan, oigo XEDA. Eso es todo. Oye, si les preguntan en el semáforo, si les preguntan en las encuestas que hacen de ratings, digan, oigo XEDA.

0: Pues es el himno dramático pop por excelencia, ¿no? De los años 80. Sí, una gran canción, una canción de Multiversal, otro clásico. Sí, el Total Eclipse of the Heart, que por cierto, cuando hay eclipses totales en Estados Unidos, se multiplican las ventas. Otra vez, bueno, ahora serían las descargas y las reproducciones de esta canción. Bueno, entonces, pues ella es Bonnie Tyler, ya sabemos, ella era galesa y falleció el día de ayer, 8 de julio. No era muy grande, pues. ¿Qué es no muy grande? 75 años. Pues para un niño de 10 o alguien de 20, 25, es, ay no, viejito. Ya cuando te dicen señor, te hablan de usted, ¿no? Mucha gente no se imagina a sí misma después de los 50, menos después de los 70, entonces 75 años. Sí, pero no es tan grande, ¿no? Bueno, como sea, pues se fue Bonnie Tyler, pero pues dejó este tema, entre otras cosas. Y a ver, pues es una canción multiplatino. Esta sí, para que veas, es una power ballad. Originalmente fue pensada por su productor para aparecer en pues en historias, en melodramas de vampiros. En un tema musical para una obra o una historia vampírica. De hecho, se usó por ahí en algún musical que en alemán es Tanz der Vampir. Y cambia el título, entonces es Total Finsternis. Sepa cómo se diga en alemán, pues, perdón, pon tú, otórgamela, ¿no? Pero la cosa es que sí, esta canción estuvo en primer lugar tanto en el Reino Unido, que pues no era nada fácil, como en los Estados Unidos. Es la primera canción galesa o de un artista galés o galesa, ella, Bonnie Tyler, en estar en número uno en los Estados Unidos, y eso fue en 1983. Y bueno, pues el fenómeno que les comentaba yo del eclipse, que cuando hay eclipses en Estados Unidos o incluso en el Reino Unido, la canción se pone en tendencia nuevamente. Oye, esa parte que nunca se menciona, ¿no? El coro, esa frase, refrán que aparece atrás, masculina, de Turn Around, Bright Eyes. Esa es cantada por Rory Dodd, un vocalista de rock canadiense que, pues, en su casa lo conocían. Pero ahí está la canción de Rory Dodd. Hey, Rory, o sus hijos, o los hijos de sus hijos, quienes nos escuchen, que tengan alguna familiaridad con Rory Dodd, ¡saludos! Bien. ¿Qué más hay de esto? Pues ya está, el productor es Jim Steinman. Y ya está. Oye, pues, que en paz descanse. Nos dejaste una gran canción, muy dramática, pero profunda. Oye, qué voz. Sí, muy bien. Bueno, pues, ya que estamos con las mujeres, Inge Memo, vamos con esto que acabo de agregar, por favor, de una banda belga. Y ya que tenemos nuestra fe en Bélgica. Bueno, va contra España, ¿verdad? No, espérame, no, aguanta. Bueno, ahí lo dejo yo en el aire. Mi corazón está con España, sí, la verdad. Pero, ¿por qué? Porque mi hija vive en España y porque se va a casar muy pronto con un español. Y porque allá, muy posiblemente,
1: si Dios quiere, man,
0: tendremos descendencia, Inge Memo. Entonces, tenemos que estar... No tenemos, de corazón estamos con España, pero estamos abiertos al chocolate belga. ¿Cómo no? A ver qué pasa. ¿Es mañana? ¿Es mañana viernes? O sea, tal vez cuando muchos de ustedes estén escuchando esto, ya está jugando España contra Bélgica. ¡Ay, qué miedo! ¿Cómo van, eh? Ah, ¿verdad? Bueno, vamos con una banda belga formada en el 94, hace ya un rato, cuyo éxito más grande, creo yo, a mi gusto, es esto que estrenamos en algún momento en aquella otrora 98 y medio. Es Case Choice y la canción se llama Not an Addict. Si la tienes, hazla sonar, Inge, por favor, escuchen la voz de ella.

voz. Otra de las voces poderosas del blues y del rock, Beth Hart. Y esta guitarra inconfundible, Slash, acompañándola en esto que se llama Savior with a Razor. Ah, qué canción de mil. No, ¿cuál mil? Mira cómo me traicionan los años. Sí, ya como un señor viejito. Del 2024, no tiene tanto. 25 de octubre fue cuando se publicó esta canción explosiva que lleva oscuridad, pero también intensidad. Pero también hay por ahí un sentimiento como, no sé, de un alma que quiere hablar, que se quiere comunicar, pero desde lo más profundo. Y por supuesto, la firma vocal de Beth Hart. Esta gran canción que acabamos de entregar con tres canciones. Empezamos con Bonnie Tyler, después seguimos con Case Choice y estamos cerrando con Beth Hart para esta tercia de música potente encabezada por mujeres. Sí, el álbum, por cierto, se llama You Still Got Me, por si quieren analizarlo, quieren revisar todas las canciones, la verdad es que vale muchísimo la pena. Y pues una voz más femenina, mucho más contemporánea, más de ahora, que me recuerda mucho, perdón, pero me recuerda. Fíjate, me recuerda a Marianne Faithfull, que fue pues una figura que estuvo acompañando. Empezó como fan from hell, hay que decirlo así, la verdad, como novia de sus ídolos, como Mick Jagger y otros miembros de la propia banda y de otras bandas, pero que terminó siendo una música y una voz importante en la escena, y sobre todo en aquellos años 60, 70. Marianne Faithfull, además de una musa, ¿no? Y la voz de quien viene ahora se me hace como parecida, sin querer. Ahora sí que dijera Chespirito, sin querer queriendo. Entonces vamos con esto. Es esta versión que a muchos gusta, a muchos no. Da de qué hablar, pero a mí me encanta. Y ya está sonando esto que se creó para las reversiones de Metallica cuando estaban cumpliendo 30 años del Black. Sí, y bueno, pues aquí están todos. Elton John, que viene a México. Watt, Yo-Yo Ma. Robert Trujillo, Chad Smith y por supuesto la voz de Miley Cyrus aquí en la XEVA. Me gusta, perdón, denme chance. Ya, hay que disfrutarlo. Súbele pues, Inge.

La vida es nuestra, la vivimos a nuestra manera y nunca hay que preocuparnos por lo que digan. Nothing Else Matters, una de las mejores canciones jamás escritas, según Sir Elton John y muchos otros. Pero ya para que Elton John elogie esta poesía que se origina en el thrash metal y que se va transformando con una orquestación única y que deriva en esto, miren, este chelo, o escuchen este chelo de Yo-Yo Ma, y que hayan reversionado diferentes figuras incluso del pop, como Miley Cyrus ahora. Increíble, me encanta. Otra forma de disfrutar un clásico. Gracias, muy buenas noches. Nos escuchamos el próximo jueves. Vamos a ver quién, quién vence, quiénes se van a las semifinales y a la final de este tan controversial torneo mundialista FIFA Norteamérica 2026. Gracias, muy buenas noches. Se quedan con el Oráculo del Rock. Por cierto, quedé de decirles dónde encontraban este episodio de la FIFA Gate. Está justo en el fraude. Hay muchos títulos muy interesantes, en particular esta entrega que hicimos del FIFA Gate, que salió en noviembre de 2025. O sea, hace ya casi un año. Bueno, póngale ahí 10 meses, no, 9, no sé. Entonces, vale muchísimo la pena para tener contexto de la FIFA actual. FIFA Gate está en El Fraude, entre las tantas entregas que se hacen casi cada semana, o sí, cada semana, en diferentes títulos de... pues de su plataforma de contenido de audio favorita por excelencia, sin y la mano negra del gobierno, sin la mano negra de los partidos políticos, sin la intervención de las marcas, de manera intrusiva. Gracias, muy buenas noches y sigan escuchando como hoy.

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Sí, señor, aquí estamos ya nuevamente con todos ustedes en una emisión más del Oráculo del Rock. Esta emisión, ya sabe que usted se dedica a el destape del archivo musical de entonces, de ahora y de más allá. La mejor música que se ha producido en todas estas décadas de esto que llamamos rock and roll, que aún nos tiene hablando de ello y seguirá mientras ustedes no lo dejen morir, por supuesto. Aquí estamos ya el 9 de julio del 2026, son las 22:08 horas aquí en Ciudad Monstruo, Ciudad Capital, Ciudad Desastre. Y bueno, pues ahora no ha estado tan desastrosa la cosa, ¿eh? Ya nomás se acabó el mundialito este aquí y bueno, se ha calmado, parece, la cosa. Bueno, no tanto, ahí siguen las inundaciones, las eternas obras, porque esta ciudad, si usted no ha vivido aquí lo suficiente, déjeme decirle que la ciudad siempre está en obra negra, siempre está en obra eterna, siempre hay algo que están arreglando, que dizque están construyendo, que dizque están renovando, siempre, todo el año nada más es pues puro pretexto para justificar gastos injustificados. Así es que bueno, pues ahí está el comentario final sobre este punto, pero nos vamos a enfocar, por supuesto, en la música. Así que si usted también está en las mismas, comuníquese con el hashtag El Oráculo del Rock, RAWK, ahí en el Twitter. Y también estamos, ya sabe usted, en el Facebook, el Patas y Banieblas. El Patas y Banieblas es una página de Facebook que usted puede consultar, que puede usted arrimarse para pues mandar lo que tenga que mandar, lo que quiera mandar, si quiere mandar, y si no quiere, pues no mande nada, total, no pasa nada. Aquí estamos atendiendo el llamado de sus oídos, que es lo que realmente importa. También estamos allá en el Instagram, si gusta, si no gusta, pues no guste, pero para los que sí gusten, está el Instagram Iván Nieblas, el Patas Iván Nieblas, el Patas allá en Instagram. Así que bueno, que por cierto andan ahí con una nueva machincuepa, acaban de implementar una modalidad que no le dicen a nadie, claro, pero una modalidad para que la inteligencia artificial o cualquier persona pueda tomar las fotos del perfil de uno y las historias y demás, ya pues empezar ahí a hacer cosas con inteligencia artificial. Si usted no quiere que eso suceda, pues tiene que moverle ahí a los ajustes del Instagram para que pues no le anden robando pues su identidad, que no le anden robando sus historias, que no anden alimentando con sus propias ideas la pues canija inteligencia artificial, que ya se vio que no es tan inteligente porque nomás se anda robando las ideas de todos. Así que bueno, ya está usted advertido. Si usa el Instagram, pues ya sabrá qué hacer. Hay muchas celebridades llamando a cancelar esta nueva modalidad, que además, le digo, la aventaron así nomás en secreto, no le dijeron a nadie, pues confiados en que la gente no se va a dar tinta. Pero ¿qué cree? Que ya nos dimos tinta, fíjese. Bueno, pues ahí está usted advertido, advertida y advertida. Y también está por acá el Inge Memo, @MemoFHS, que anda bien ocupado, por supuesto, viendo cómo, pues anda juntando, ¿verdad? Anda haciendo la colecta para ver qué se puede comprar de lo que quedó de los remanentes del bodorrio de la Taylor Swift y el Travis Kelce este. Y bueno, pues resulta que el Departamento de Limpia de Nueva York anda vendiendo la basura de la fiesta. ¿Cómo la ve? Todo lo que quedó en la fiesta, pues lo andan vendiendo estos canijos empleados de limpia. Pues hay de todo, ¿eh? Hay pedazos de tela, hay tapas de refresco, hay pues por ahí algunas moronas de pastel, tienen por ahí, incluso por ahí un iPod ahí perdido, un solo AirPod, que quién sabe quién será, todavía tiene algo de cerilla, ese pues cuesta más o menos como $25. 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Pero ahí habrá quién, ¿eh? Habrá quién, seguramente, no lo dude usted. 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Mientras tanto, pues ya iniciamos con alta modalidad, con alto octanaje, la rolota del Grand Funk Railroad, Foot Stomping Music, que es esta rola que tocaron pues de estreno, porque no la habían grabado todavía en esta gran aventura
que tuvieron en este gran logro que tuvieron, que fue tocar en el estadio Shea, en el Shea Stadium, aquel legendario estadio donde tocaron los Beatles en agosto de 1965. Pues ellos repitieron la hazaña y además vendieron los boletos. 55 mil boletos agotados, ¿eh? 55 mil boletos querían ver al Grand Funk. Se agotaron en 72 horas los boletos. Aunque, bueno, debe decirse que para entonces ya los sistemas de venta de boletos estaban mucho más avanzados. Había más tecnología, digamos, para vender de una forma más rápida que en 1965, que todavía estaba la cosa en pañales. No se habían hecho conciertos de esa magnitud, de hecho. Bueno, así que pues el Grand Funk, la banda más ninguneada, por supuesto, pues logró lo imposible, llenar el Shea Stadium ahí en Nueva York. Ya le digo, 55 mil pelados fueron a ver a esta trinca de pelados de Flint, Michigan, que por eso, simplemente por esa razón, los medios y pues los periodistas los hacían de menos, los consideraban como una banda naquita, una banda del pueblo, una banda del pueblo, y ellos a mucha honra pues llegaron a darle cachetada con guante blanco a todos sus críticos con ese lleno total. Pero bueno, ni aún así los respetaron por los grandes logros que tuvieron a lo largo de su carrera. Les abrió el grupo Humble Pie, ahí estaba por supuesto Steve Marriott en la voz y en la guitarra, el muchacho chicho de la película, Peter Frampton, todavía muy jovencito ahí en las filas del Humble Pie. En fin, pues eso ocurrió, ya le digo, hace 55 años, un 9 de julio de 1971. Pero bueno, vamos con otra cosa, también pues de ya hace tiempo atrás, hace 80 años que nació ni más ni menos que Mitch Mitchell, así es, Mitch Mitchell, que en realidad se llama John Graham, ¿no? Pero le apodaban Mitch, entonces era Mitch Mitchell, John Graham Mitchell, así está en su acta de nacimiento. Nació hace 80 años, el 9 de julio de 1943, allá en Middlesex, en Inglaterra. Y bueno, también pues es, pues de hecho creo que compartió pues digamos escenario, no precisamente tocando, pero sí salió en un programa infantil, Mitch Mitchell, junto con Steve Marriott, del que estábamos hablando ahí, y luego formaron parte de esta, hicieron una película de ese programa, se llamaba Jennings at School, y salen los dos ahí bien chamaquitos, como de 13 años, algo así más o menos. Pero bueno, luego estuvo pues ya picándole a los instrumentos, y el que más le gustó fue la bataca, la batería, por supuesto, y pues lo que a él le influenciaba pues eran los músicos de jazz. Él era jazzista total y dedicado, pues le gustaban pues Elvin Jones, ¿verdad? Los grandes idolazos de muchos, Tony Williams, Max Roach, en fin, Joe Morello, todos estos pues eran los que le rifaban justamente a Mitch Mitchell. Y ya después fue conociendo pues por ahí a otros bateristas rock and rolleros, hasta que le llegó la chance de pues formar parte de la banda de Jimi Hendrix, que en un volado, justamente así tal cual, fue en un volado que obtuvo el banquillo de la batería cuando estaban armándole esta banda a Jimi Hendrix, que había llegado a Londres a conquistar el mundo. Chad Chandler estuvo organizando las audiciones, Chad Chandler, bajista de los Animals. Y bueno, pues estuvo ahí el empate entre Mitch Mitchell y Ainsley Dunbar, que bueno, después sería a trabajar con John Mayall, pero pues fue un volado, no se podía decidir. Jimi Hendrix dijo, pues un volado el que caiga, y el que cayó pues fue Mitch Mitchell. Así que bueno, ahí estuvo formando parte de esta banda de la experiencia, la Jimi Hendrix Experience. Un rato luego estuvieron en esta nueva modalidad que era la Band of Gypsies, bueno, más o menos la Band of Gypsies, porque luego se fue Buddy Miles y llegó pues a reemplazarlo en ese intento que empujaron sus managers, los managers de Jimi Hendrix, porque regresara la Jimi Hendrix Experience. Pero pues Noel Redding ya estaba muy fastidiado de Jimi Hendrix y no quería saber nada del señor. Así que bueno, pues aquí está Mitch Mitchell bataqueando como él solo lo sabía hacer. Y bueno, ya les hemos puesto también diferentes rolas de otros proyectos, por ejemplo aquel que compartió con John Lennon, Eric Clapton y Keith Richards en el Rock and Roll Circus, el Dirty Mac, donde se echan esta que es la de Your Blues.
Y ya luego armaron esta otra banda que ya les hemos puesto aquí, Ramatam, una super mega bandota con dos guitarristas ultra macizos, Mike Painera y April Lawton. Pero bueno, hoy no vamos a escuchar a Ramatam, vamos a escuchar a la Jimi Hendrix Experience, se llama Can You See Me, y pues que suene, échale play, Minge. Ahora regresamos, esto apenas inicia, es el oráculo del rock.

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Sí, señor, ahí está Rock and Roll Damnation, es AC/DC en Vivaldi, otro como Bon Scott, no hay nunca, dice aquí Ricardo Palmer, y tiene razón, hace 80 años también nació Ronald Belford Scott, por supuesto ese es el nombre completo de este pillastre, alguna vez cantante del AC/DC, Bon Scott, claro que sí, también pues nacido allá en Escocia, escocés el muchacho, por eso luego andaban ahí integrando las gaitas en la música de AC/DC. Bueno, el día de hoy se dio a conocer por ahí unos varios tributos en el canal de YouTube. Si usted no sabe, hay un canal de YouTube de Bon Scott, si no lo ha checado, chéquelo, que se está perdiendo de muy buenas ondas. Hay pues tributos ahí de diferentes rock and rolleros, entre ellos por supuesto el metal god Rob Halford, que habla pues los mil amores de Bon Scott. Está también el propio Joe Elliott del Def Leppard, aunque usted no lo crea, alguna vez estuvieron de gira juntos Def Leppard y AC/DC promocionando aquel Highway to Hell. Efectivamente también pues se colocaron un video pues inaudito de Bon Scott con su antigua banda llamada Fraternity, no hombre, una cosa de hippies, una cosa que además no se puede creer porque el Bon Scott canta completamente diferente de lo que le conocemos con AC/DC, y bueno, pues muchas más ondas celebrando estos 80 años de Bon Scott. Así que bueno, si usted es fanático de esta etapa del AC/DC con este pillastre, pues cáigale al canal de YouTube de Bon Scott para que se entere, para que cheque y se sorprenda, se ría y bueno, pues se conozca más de este gran cantante, por supuesto, que pues nos tiene aquí también fascinados todavía tantos años después con sus rolotas con el AC/DC, claro. Bueno, saludos a todos los que están ya llegando aquí a pasar lista. Ahorita los vamos a saludar, por supuesto, con su respectivo reglazo en la uña, por supuesto. ¿Qué? Pues, ¿qué tiene? Pues, ¿para qué llegan ahí muy chichos, verdad? No, todavía estamos a tiempo, ¿verdad? Estamos a tiempo. Entonces, no hay reglazo. Todavía tienen tiempo de acomodarse en sus lugares. Pero bueno, mientras vamos con no un reglazo, sino un bolazo. Y este es un bolazo, además, en llamas. El bolazo de Deep Purple, del quinto estudio de la, pues, de la alineación 2, ¿verdad? La alineación más popular, diría yo, de Deep Purple. John Lord, Richie Blackmore, el Mamucas, el zurdo Ian Paice, Roger Glover y pues el cantante Ian Gillan. Claro, pues en esta alineación de 1971, hace 55 años ya, del Fireball, exactamente el quinto álbum de Deep Purple, que pues venía tras los pasos gigantes de In Rock en la placa anterior, y luego pues ya se derivaría en el otro gran álbum del Deep Purple, Machine Head, esta trilogía estupenda de rock pesado, In Rock, Fireball y Machine Head. Pues usted las debe de tener ya en su catálogo, en sus anaqueles digitales y o físicos. Y bueno, empezaba ya los problemas para Deep Purple, pues problemas internos, ¿verdad? Porque de tanta gira que estaban ahí teniendo, pues el John Lord ya se había fregado la espalda de andar tocando, de andar cargando más bien su muy pesado órgano Hammond. Era, pues, es un mueblezote, la verdad, y pesan bastante. Entonces tuvo ya que contratar pues a unos roadies que le ayudaran a cargar esa chivatrola, pero ya andaba bien fregado de la espalda Don John Lord en 1971. El bajista también, Roger Glover, también de repente le ganaban las ansias, las ñáñaras, y se enfermaba constantemente del estómago. Y bueno, pues por su parte Richie Blackmore andaba pues volado, ¿no? En su nube de ego. Y sentía que, pues, justamente esta secuencia de álbumes, ¿no? Empezando con In Rock, pues lo había. Le daba la validez que él sentía que merecía, porque él fue el de la idea de aferrarse a tocar rock pesado, y como estaban teniendo pues buen éxito, gran éxito, pensaba que el éxito de la banda se debía única y exclusivamente a él, ¿no? Entonces esto le traía conflicto a su vez con Ian Gillan, que pues él sentía que no, pues que el éxito era un trabajo colectivo de todos los miembros de la banda. Entonces así empezaban ya los líos, bien decían por ahí
¿Quién estaba diciendo? Bueno, pues que es estar en una banda es como estar en un matrimonio, pues con cuatro o cinco esposas. Imagínese usted, pues esto, los líos que trae. Claro está. Pero bueno, vamos con algo de este super disco Fireball, de las grandes piezas de el Deep Purple. Pues vamos con el tema que le da nombre, con ese doble bombo trepidante de Ian Paice, la mula, patada de mula. Usted escúchelo y pues bueno, que suene el Fireball. Échele play, minge. Y a escupir fuego, ¿cómo no? Ahí volvemos. No se vaya, le conviene quedarse aquí en el Oráculo del Rock.

Ahí nomás. ¿Qué versión? Por supuesto, sigue siendo el Deep Purple. Ya, sin el Mamucas, ahí en la guitarra estaba ahora Steve Morse en esa ocasión. Este tema grabado en concierto con la Orquesta Sinfónica de Londres en el año 2000. Bueno, esto fue lanzado en el año 2000 en forma de DVD, pero fue grabado en 1999, septiembre de ese año. Y ahí escucharon justamente ustedes en el segundo verso la voz poderosísima de Ronald James Padavona, más conocido como el pequeño gigante del metal. Ronnie James Dio estaba ahí justamente cantando con el Deep Purple, ambos cantantes, Ian Gillan. Ronnie James Dio también parte del legado de Black Sabbath, la asociación también de Dio con el Mamucas Richie Blackmore en Rainbow. Entonces, bueno, están todos ligados en la misma canasta. Kenny, que bueno, Ronnie James Dio nació hace 84 años, justamente el 10 de julio de 1942, en New Hampshire, allá en Estados Unidos. Y bueno, pues es en los grandes titanes de la música pesada, popularizador, que no inventor, el popularizador de los afamados cuernos del metal, que bueno, ya por ahí lo ha contado muchas veces. Ronnie James Dio, que era pues una protección que usaba su abuela italiana contra el mal de ojo. Él le llamaba el Moloch. Ahora hemos estado ahí leyendo sobre el Moloch. Me parece que es otra cosa el Moloch, ¿eh? Pero bueno, así le llamaba él. Así le llamaba él, el mal de ojo, el Moloich. A lo mejor me estoy yo equivocando de Moloch, ¿verdad? Moloich y Moloch, pues debe ser otra cosa. En fin, pues ahí está el recuerdo de hace 84 años que encarnó Ronnie James Dio para pues dejarnos esa gran voz, por supuesto, ya le digo, con Deep Purple, con Rainbow, con Black Sabbath, y bueno, todas las colaboraciones infinitas que tuvo, bueno, su propia banda con Dio, aquel proyecto de Hearing Aid. En fin, pues una gran historia, la de Ronnie James Dio, que no pasó desapercibido en su paso por el mundo material. Pero bueno, vamos a continuar con más. Vámonos ahora justamente con estos que estábamos hablando hace ratito, desde luego los Def Leppard, que pues hace pues ya también 45 años justamente que lanzaron su segundo álbum High and Dry, un álbum pesado, por supuesto, jarroquero, metalero, que ya daba ahí algunos asomos de lo que vendrían a hacer pues posteriormente con el álbum Piromanía en 1983, ya un poco más cercanos al glam, a la melodía, a lo fresa, ¿verdad? Pero bueno, mientras estaban con esto, que además los consideraban parte de la nueva ola del metal británico, muy fans, pues todos los trasheros del momento, los Metallica, los Anthrax, los del Exodus y demás, muy fans de Def Leppard. Pero bueno, que usted no lo crea, así fue, así ha sido. Este álbum pues tiene ese gran hitazo llamado Bringing on the Heartbreak, que bueno, pues es sobra decir que es una de las grandes baladas de poder de la historia de la música. Pero bueno, no vamos a poner esa, vamos a poner una más pesadona, más maciza, que se llama Another Hit and Run. Y bueno, pues échale play, minge, vámonos recio con Peter Willis todavía en la guitarra, antes de que lo reemplazara Phil Collen. Ya regresamos, no se vaya, es el oráculo del rock.

Pues sí, ahí se acabó justamente. Wasted es de las Runaways, el disco Waiting for the Night. Así es, y bueno, ahí pues un disco interesante, este Waiting for the Night. Es el primero donde ya no graba Cherry Curry, ya no está en la voz, ahora pues está tomando las riendas del

micrófono Joan Jett, y hay una nueva bajista, Vicky Blue, que venía reemplazando a Jackie Foxy. La verdad que estaba haciendo una buena chamba, excelentes solos de Lita Ford y la bataca maciza y precisa de Sandy West, por supuesto, la cumpleañera también de esta semana. Ella nació el 10 de julio de 1959, cofundadora de las Runaways junto con Joan Jett, por supuesto, y eso gracias a que, pues, cuando estaba muy escuincla, que tenía ya como 9 años, pues ya tocaba la bataca, y para cuando tuvo 13, pues andaba ya formando parte de pandillas, andaba yendo a cotorrear ahí a Huntington Beach, y luego pues se asomaba al Rainbow, nomás pues para ver a quién, quién podía ver, valga la redundancia, pues de los rockeros famosos de la época, entrar al lugar, y ahí fue justamente en el estacionamiento del Rainbow donde la topó el viejo fascineroso de Kim Fowley con Joan Jett, que bueno, pues ya había visto que tocaba la guitarra y dijo, ah, pues yo conozco una chava que toca la bataca, entonces júntense y a ver qué hacemos. Y ya, pues justamente así fue que se dio el nacimiento de las Runaways, un quinteto, pues obviamente que causó gran revuelo pues por su formación femenina, aunque no fueron las primeras, debe decirse, pero pues sí, las más atrevidas, diríamos, podría ser. Bueno, ya veremos cómo las califica usted, si es que se atreve, si no se atreve, pues no se atreva y ya. En fin, gracias a todos. Aquí está, por ejemplo, el Wanderer, que pues andaba de modo ninja porque pues la vida Godín no lo deja participar activamente en el programa en vivo, pero ya se está reportando y le manda unos saludos apretados a la Mapacha, claro está. Y también por aquí ya se apareció Ricardo Palmer, por allá anda también desde Puebla Javier Cortés Paz, y con esto del mundial pues no se había aparecido tampoco, que lo tiene consumido, dice el Urbanodonte. Nos manda una buena sugerencia de un libro, dice, a propósito de vivir y sufrir la Ciudad de México. El libro se llama Capitalismo, una historia de terror del marxismo gótico y el lado oscuro de la imaginación radical. Ay, güey. Bueno, es del autor John Greenaway, así que si usted le quiere caer, suena interesante. Gracias al Urbanodonte por ese aporte. Igualmente aquí está Santiago Mesa, está el Canon MX, anda en Vivaldi dejando el modo ninja, que quiera que le pongamos algo del Ecstasy, ¿cómo ve? Bueno, pues ahí a ver si lo podemos colar. También está Laura Santillán escuchando La Cátedra, muchas gracias. Rully Stone aquí anda con las novedades. Sambo Zambito llegando a la clase. Ángel Díaz también armándose ya el fogón de puro riff. Está aquí Aldo Villanueva, pues llegando con la pura machaca maciza y tupida del Deep Purple. Ortega Santillán presente un nuevo jueves aquí. Merengues también anda por aquí. Miguel Sánchez, por supuesto, y le manda, pues manda sus condolencias, manda sus sus sentires. Dice, lástima que Ali Taz esté escuchando Radio Semilla de Mostaza. Y dijo, ¿qué pasó, Ali Mendoza? Pues como Radio Semilla de Mostaza. Aquí está la verdadera religión que nunca te va a traicionar, nunca te va a traicionar, es la música. Hazte para allá, sálvate, todo estás a tiempo. Pero bueno, saludos a Oscar Javier, que ya pues lo vamos a mandar a extraordinario, porque mire, anda de enviciado con el fútbol y además de enviciado con las rabiosas, que no convida, pero bueno, pues sea como sea, por lo menos vino a pasar lista y a expiar sus culpas este señor. Pero bueno, gracias también a Alejandro Venegas, por ahí anda el Axel Durán, ya lo vimos asomado, Axel Steelers, está Ulises Campos, Ubaldo Gijón, Alonso Martínez, Jonathan Roa, saludos a todos los que andan por ahí, pues pasando lista, mientras vamos con más y pues sigamos con la dosis sabatina. Estaba por acá publicando Bill Ward en redes algo que causó revuelo. Decía pues que estaba ahora necesitado de una silla de ruedas, que necesita usar una silla de ruedas, y esto lo hace no porque esté pidiendo una ni porque le esté pasando algo grave, sino que simplemente le está avisando a todo el mundo que si lo ven en silla de ruedas no se saquen de onda. Pero es que ya pues obviamente tiene 78 años y pues el señor se cansa, anda del tingo al tango, anda en
aeropuertos y que en convenciones y demás. Entonces, pues ya las rodillas no le dan lo que le daban antes, pero aún dice que puede tocar muy bien para sus 78 años, pero pues ya necesita aligerar sus traslados, y dice que pues con esta silla de ruedas pues le va mejor. Está, es como si le dieran un aventón, digamos, ¿no? Entonces dice, la advertencia es para el público, para los periodistas, para la gente que anda documentando todo, como es costumbre, ¿verdad? Pues que si lo ven en silla de ruedas, no empiecen a inventar cosas y que ya está bien fregado y que bla, bla, bla. Así que bueno, advertidos están por Bill Ward, bataquero original del Black Sabbath. Y vamos a escuchar un covercito, es efectivo, a cargo del Brownout. Así que pues prepárese para una buena dosis de arreglos de metales con este clásico, se llama Sabbath, Bloody Sabbath. A ver, échale play, Minge. A ver cómo suena, ¿no? Ya volvemos, no se vaya, es la dosis sabatina del oráculo del rock. ¿Dónde más?

Sí, señor, pues esto fue lo primerito que se conoció de Cadáver, esta trinca alemana que, pues, por ahí los describían como, pues, un trío de necios, una banda de necios que se negaban a dejar ir sus sueños del proto-metal de los años 70, y pues sí, tal cual, así sonaban justamente el Cadáver en un inicio. Ya hoy es una banda mucho más evolucionada, que sigue manteniendo por ahí el rifaje, pero ya no tienen este sonido vintage como los conocimos, claro está. Bueno, pues eso fue lo que era el atractivo de Cadáver, esta banda que de repente ya estaban ahí en el radar de todo el mundo. Y bueno, este disquito salió el 10 de julio del año 2012. Apenas dura 33 minutos y tiene grandes, grandes temazos como este que escuchamos, Goddess of Dawn, Goddess of Dawn. Y bueno, tiene otras que ya se han convertido en clásicas de su repertorio, All Our Thoughts, por supuesto, All Our Thoughts, All Our Thoughts, All Our Thoughts. Bueno, y también está Creature of the Demon, Purple Sage, que es de estas largas, pues pachecotas, Living Your Head, en fin, pues buena actitud en el debut de Cadáver, claro está. Bueno, saludos por acá a Sebastián Claverí, que está pues saliendo del modo ninja porque está lavando los trastes que nunca se terminan. Ese es el cuento de nunca acabar. Cuando se acuerdan de su mamá diciendo que era todo el cuento de nunca acabar, se refería justamente a los trastes. Para eso debería servir la inteligencia artificial, para lavar los trastes, no para estar ahí haciendo monitos y inventando cosas que no han sucedido. Pero bueno, también dice Sebastián Claverí que se está armando la comida de mañana, porque pues ni modo de andar tragando comida chatarra, que además de que hace daño, pues sale muy caro, sale muy caro. Entonces, bueno, pues suerte con todo ello, Sebastián Claverí. Esperamos estar aquí haciéndole el aguante y haciéndole la balona, por supuesto. Aquí anda Nevid Jiménez, también anda atento a la sesión, claro está. Un gusto relajarse con Cadáver, y pues aquí está justamente acompañado de la felina Melaza. Qué buen bigote trae Melaza y qué buena playera, la verdad. Saludos ahí, échenle un lente en el hashtag El Oráculo del Rock. También llegó por aquí la Vinyard, saliendo del modo ninja, muy satisfecha con los barbones del Cadáver y ese buen cover al Black Sabbath. Pues ahí está, ya pura canela que traemos aquí. Espérese lo que viene. Vamos con esto, que son estrenos. Traemos material gabacho canadiense. Es esta banda de Doom Heavy. Ahorita la van a escuchar, por supuesto. Es que tiene influencias, haga de cuenta, como entre Mercyful Fate y Trouble y Judas Priest y Black Sabbath. Entonces, bueno, es pues sí, en esa onda andan, a ver si me cachan la vibra. Bueno, es el segundo sencillo que lanza esta banda del álbum que estará llegando el 4 de septiembre. Se va a llamar Carrie Chains. No sabemos si es se refiere a las cadenas de Carrie o que están arrastrando cargando las cadenas, ¿no? En fin, ya veremos de qué trata, pero por lo pronto vamos a escuchar este track. Se llama Truck Grinder. Es un dúo que pues suena como si fueran 400 canijos haciendo ruido. A ver, échele play, Minge, vámonos, Grecio. Ahora regresamos, no se vaya, es el grupo Castle desde El Oráculo.

Pues todo eso es lo nuevo de Chemist, esta banda de Denver, Colorado, que traen un nuevo álbum bajo el brazo, claro está, simplemente llamado así, Chemist, K-H-E-M-I-S, así se escribe el nombre de esta banda, Chemist, que ya tiene buen rato circulando. Esto es lo más nuevo que han lanzado, y la canción que escuchamos, Gilded Chambers, pues algo pues de doom metal, híjole, pues doom, no sé si algo de sludge, pero es que el sludge, por acá que preguntaba Javier Cortés Paz, el sludge realmente es más ruidoso, más agresivo, más como Goathorn, como I Hate God, como más en esa onda, más espesota y más, más gritona, más gutural, si quiere. Y esto pues no es tanto, es más, está más melódico, digamos, ¿no? Tiene demasiada melodía para hacer sludge. Pero bueno, ahí está esto nuevo de Chemist, si les latió, pues chéquenlos y síganles la pista. Bueno, nos vamos con esto que apareció justamente esta semana, el micro documental de Mastodon como tributo a su compañero caído, Brent Hinds. Le pusieron a este corto The Mastodon in the Room, porque bueno, han estado bajo el ojo público, que no se habían manifestado, no habían dicho gran cosa acerca del fallecimiento de Brent Hinds, bueno, lo habitual, que lo lamentaban mucho, etcétera, etcétera, pero aquí en este álbum pues ya se descaran, se descosen sobre lo que fue su relación con Brent Hinds durante 25 años. Y obviamente gran parte del microdocumental obviamente se basa en la buena onda, las buenas cosas que pasaron con él, etcétera, etcétera. Pero sí también abundan, tocan los momentos muy difíciles que tuvieron con Brent Hinds, sobre todo causados por las drogas, los excesos de Brent Hinds. Digamos, ponen un ejemplo muy claro de que ellos tres, ¿no? Los integrantes de Mastodon se reunían cada determinado tiempo a la 1 de la tarde, ya en el lugar de ensayo pactado, ¿no? Entonces ya era de ley que había que llegar a practicar y a ensayar y a hacer rolas y componer y etcétera. Y bueno, a Brent Hinds le importaba poco, ¿no? Porque él quería andar rock and rollando, quería andar de fiesta toda la noche, no dormir, meterse mil cosas, y ya si llegaba o no llegaba, ya era un albur, ¿no? Entonces, ellos lo confrontaron, porque a partir del disco Crack the Sky, la verdad es que ya el grupo se volvió, digamos, el modo de vida de todos, afortunadamente, pero a Brent Hinds la verdad es que le parecía algo muy, muy pesado, porque decía que ahora ya la cosa que disfrutaba, la creación musical, que era lo que realmente disfrutaba solo por ser la creación musical, ahora ya se había convertido en su chamba, en un negocio, ¿no? Entonces, más allá del negocio, en un trabajo, ¿no? Entonces era un trabajo que a veces no le daban ganas de hacer. Entonces, eso era un gran conflicto para ellos, porque ellos querían, trabajar, que era, trabajar haciendo música, que suena también muy bonito, pero a veces también, es pesado, ¿no? Tener que estar ya obligado a componer algo así genial, grandioso, que le guste a la gente y tenga todavía éxito. Entonces él sentía mucha presión por mantener ese tipo de rutina, y además chocaba ya con sus compañeros bastante, hasta que ellos ya finalmente se hartaron y dijeron lo tenemos que dejar ir, lo tenemos que correr, porque esto no puede funcionar así. Y sí, así fue. Si usted no sabe el chisme, ellos lo corrieron de la banda, él no se salió, lo corrieron de la banda, y él evidentemente estaba muy enojado al respecto, habló las pestes de todos ellos y dijo, la verdad no voy a extrañar estar en una banda con gente horrible. Y ellos dicen al respecto que así era Brent Hinds, que de repente decían todas las cosas habidas y por haber, y de repente ya hacían las paces, decían que se querían mucho y ya todo se olvidaba hasta la siguiente ocasión. Nada más que en esta ocasión ya no hubo chance de regresar a que se hicieran las paces, etcétera, etcétera, porque falleció Brent Hinds en un accidente de motocicleta, ni siquiera porque él iba manejando a exceso de velocidad y nada de eso, sino porque alguien se pasó un alto y se fue a estampar directamente contra Brent Hinds, que estaba parado esperando el semáforo, justamente así fue la onda. Pero bueno,
Así está este merequetengue. Véanlo, está bastante chido el documental, el micro documental, dura poquito, de Mastodon in the Room. Y bueno, vamos a escuchar esto de Mastodon, claro, que es del álbum Blood Mountain. Aquí está de invitado ni más ni menos que el mismísimo Ginger Elvis, el Josh Homme, que no da su brazo a torcer para reunir a Caius, pero ya sé que es cuestión de tiempo. Vamos a echarle, échenle play, Minge, se llama Colony of Birchmen. Ahí volvemos. Quédese, aquí hay mucho más que escuchar en el Oráculo de Rock.

¿Qué le pareció esa escandalera? Es de Strapping Young Lad, un pues ya un grupo, diría yo, bastante olvidado de estos proyectos de Devin Townsend. Y bueno, este disco pues salió hace 20 años, ya el 11 de julio del año 2006, algo de metal trash, industrial, metal extremo, le dicen algunos para quitarse de etiquetas. Pero bueno, el disco se llama The New Black. Si usted no tiene idea de qué onda con Strapping Young Lad, pues ya le digo, son canadienses. Pues el líder es Devin Townsend y pues aquí lo acompañan, no lo acompañaron siempre. Esta fue su banda, Jed Simon en la guitarra, Byron Stroud en el bajo y el reloj atómico, Jim Hoglan en la bataca. Usted lo conoce, Jim Hoglan, que ha tocado pues con todo Cristo, con Dead, Dark Angel, Testament, Fear Factory, Anthrax. Bueno, usted, pues el que nombre, pues ahí.

está el nombre justamente de Jim Hoglan, pues en el banquillo de la bataca. Que fíjese que hubo un tiempo en que usaba doble banquillo, porque estaba, pues tenía un tamaño bastante amplio, para decirlo de alguna manera, y usaba dos bancos de batería, porque si no, pues no lo podían aguantar. Pero bueno, ya afortunadamente pues ha disminuido su masa corporal y pues está mucho mejor, porque ya esto le estaba causando problemas de salud, etcétera, etcétera. Bueno, esta banda duró pues hasta el 2007 y luego pues el Devin Townsend estuvo ahí pues batallando con temas de salud mental y demás. Pero bueno, ahí está para que usted los cheque. Si le latió, pues vaya siguiéndole la pista a lo demás de Strapping Young Lad, que la verdad está contundente y sabrosón. En fin, gracias. Acá saludos a Pepe Perestroika, que está recibiendo la palabra del oráculo, y también está el Hugo AV, que le manda saludos al Matute, que hoy por fin se mutiló con una agüita de murciélago. Así que ya se armaron los Batmans ahí con el Hugo AV. Pues saluda, adelante. Oiga, por cierto, hoy es cumpleaños del Conan, cumpleaños del Conan. Seguramente ya está bien tirado ahí en alguna calle de la ciudad, o está pues en el poder de las colombianas famosas, no sabemos, pero bueno, si lo ven, pues mándenle una felicitación al Conan, que anda de manteles largos. También está por aquí Jorge Bernardino con el vicepresidente Miau exigiendo su sobre. Pues es que el sobre ya es de ley, ya estos felinos de ahora no la perdonan. Y bueno, pues Jorge Bernardino está a la distancia, está en la chamba, justamente escuchando el programa. Pues gracias por prestarnos parte de su tiempo y de las horas de trabajo. Bueno, que pues vamos con la diosis verruga antes de que esto se nos vaya a agüitar, y nos vamos pues con un par de cosas. La primera, pues lo del álbum Sacrifice, así es, el álbum Sacrifice del año 1995, es pues el álbum número 12 de la discografía de Motorhead. Y pues es el último álbum en el que Motorhead grabaría como cuarteto. Ya a partir de entonces quedaría como trío nuevamente hasta el fin de la banda. En esta ocasión el cuarteto pues era Lemmy Kilmister, Phil Campbell, Michael Burston alias Wurzel, y en la bataca el Mickey D. Claro que sí. Y bueno, pues también justamente pues el fallecimiento de Russell el 9 de julio del año 2011, que fue cuando se lo llevó la calaca hace 15 años ya Michael Burston, que bueno, pues él simplemente llegó a Motorhead porque se enteró que Brian Robertson se había ido de la banda. Entonces le escribió una carta, fíjese cómo eran las cosas, le escribió una carta. ¿Cuánto tiempo habrá tardado en llegarle la carta a Lemmy Kilmister? Pero bueno, afortunadamente Lemmy Kilmister pues le pudo llamar por teléfono, porque Michael Burston no fue nada tonto y le incluyó su teléfono. Entonces le llamó y le dijo, a ver, vente a hacer una audición, a ver qué tal. Y dice, pues seguramente vamos a terminar con un guitarrista desconocido. Así que no había nadie más desconocido entonces que Michael Burston. Pero bueno, pues estaba en la contienda junto con otro guitarrista, Phil Campbell. Y pues como Lemmy no se podía decidir por ninguno de los dos, dijo, pues ya, que se queden los dos, cabrón. Y bueno, finalmente, pues Michael Burston se convirtió en el, ¿qué digamos?, el bufón alocado ante la seriedad de los otros. Y vaya que decir que bufón, porque Phil Campbell era el amo de las bromas ahí en Motorhead. Pero bueno, pues así las cosas con esto. Y además, le voy a decir algo más sobre el álbum Sacrifice. Si usted se fija bien en la portada, si usted se fija bien en la portada, por ahí, en la boca de pues la famosa mascota de Motorhead, pues está incluido un pene, así es. Y nadie se dio cuenta, nadie de la disquera lo pudo cachar hasta que ya fue muy tarde, pero les encantaba a los de Motorhead estar echando por ahí genitales de animales en las portadas de Motorhead. Pero bueno, pues fíjese usted, ahí está ese chóstomo justamente ahí en
la portada del álbum Sacrifice. ¡Ah, canija gente, hombre! ¡Qué bárbaros! Pero bueno, vamos entonces con esto del álbum Sacrifice. Se llama El Niño o El Chavo Cara de Perro. Dedíqueselo a su amigo que tiene pues esa cara de canino, ¿cómo no? Dogface Boy. A ver, échale play, Minge. Y ya regresamos con más aquí al Oráculo del Rock.

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2: Que diga. Ah, que diga, no, peso. Ah, porque sí. No, aquí estamos, ya estamos de vuelta, qué pacho. Bueno, estaba yo diciendo que estaba la voz de Lemmy Kilmister, por supuesto, ahí, reaccionando a la grabación. Y esto que escucharon es una grabación, pues prácticamente fantasma, porque ya ninguno de los dos, ni Wurzel ni Lemmy Kilmister, vivía para cuando apareció esta grabación. Resulta que es pues una rola del grupo Leader of Down. Leader of Down es la banda que pues ya mucho tiempo después formó Wurzel junto al guitarrista Tim Atkinson. Y bueno, habían grabado varias cosas, nomás que pues como falleció Wurzel en 2011, pues se quedó ahí incompleta la grabación, justamente en la que había prestado su voz Lemmy Kilmister, el track que además, bueno, luego él grabó posteriormente a la muerte de Wurzel, ya en el año 2015, justito unos meses antes de que falleciera el 28 de diciembre de ese canijo año 2015. Así que bueno, es una reunión fantasmal, involuntaria, que es este track, se llama Paradise Turned into Dust. Paradise Turned into Dust, ya le digo, el grupo Leader of Down, y pues el álbum se llama Cascade into Chaos, para que usted tenga todos esos datos ahí apuntados. ¿Verdad? Bueno, vámonos con el bloque Granch antes de que esto se nos cuelgue del alambre, y bueno, nos vamos a ir con algo de este álbum llamado Lightning Bolt. Es un sencillo que apareció el 11 de julio del año 2013, escrito pues por la poderosa guitarra de Mike MacCready, y la letra, por supuesto, del Chayanne, del Grunge, claro está, el mismísimo humectador de pantaletas, Eddie Vedder. Se llama Mind Your Manners, a ver qué le parece, es versión en vivo, y pues que vaya sonando, mi querido Inge. Póngase la franela, que ya volvemos con más en el oráculo de Rock.

Pues ahí está ese track de los Smashing Pumpkins, que bueno, Smashing Pumpkins nomás de nombre, porque en ese momento solo eran dos, Jimmy Chamberlain y pues Billy Corgan, que estaban reuniéndose bajo el nombre de la banda, porque los otros dos canijos pues no quisieron juntarse con ellos, James Iha y Darcy Redsky, a pesar de que Billy Corgan había publicado un gran desplegado en el principal periódico de Chicago, y pues no los convenció con ese lloriqueo. Entonces dijo, pues ya, me voy a hacer mi banda, ahí pues que se sume quien quiera. Y ya después se sumó Ginger Rogers ahí en el bajo, y este otro, se me olvida ese guitarrista, pero bueno, el otro guitarrista, en fin, bueno, eso es del álbum Zeitgeist, este disco de 2007, el 9 de julio de 2007 fue cuando apareció. Y bueno, aquí preguntaban por qué ese disco no está en plataformas. Pues fíjese que sí estaba, mi querido Daniel Quiroz, pero la gente hablaba muy mal de él, hablaba tan mal de él, así tan mal, que Billy Corgan dijo, bueno, pues no les gusta, pues lo quito, ¿no? Y entonces lo quitó de todas las plataformas habidas y por haber, y ahora que ya no está, pues todo el mundo quiere pues que suban nuevamente pues este álbum Zeitgeist y varios otros, ¿eh? Por ahí también está The Future Embrace, el álbum solista del maestro limpio, el Billy Corgan. Pero bueno, pues esa es la razón, mi querido Daniel Quiroz, y los demás que no sabían, pues ahora ya lo saben. Es nada más porque él no quiere, porque está haciendo berrinche y porque dice que pues lo criticaron tanto que mejor lo quitaba. ¿Para qué tiene algo ahí que no le gusta a la gente? Ay, señor, bueno, pues ni modo, así están las cosas. Y bueno, también se conmemora otra cosa justamente el día de hoy, 9 de julio, en el año 1988, hicieron su debut los Smashing Pumpkins, también en forma de dúo, aunque usted no lo cree, así eran al principio, después de que Billy Corgan desintegrara a su grupo anterior llamado The Marked, los marcados, ¿verdad? Porque eran todos ahí cicatrizados. Bueno, pues se juntó con James Iha, a quien conoció en una tienda de discos en la que trabajaba, y así debutaron como los Smashing Pumpkins. Billy Corgan tocaba el bajo y cantaba, échese ese trompo a luña, y James Iha tocaba la guitarra, y quien los acompañaba, pues una caja de ritmos, así una drum machine, así no tenían baterista ni nada, y así se presentaron ante 6 personas que sí pagaron su entrada. El personal del bar, que se llamaba Chicago 21, que ya no existe, ya fue demolido, y también estaba el DJ y 4 amigos de la banda. Así fue la cosa, para que usted se entere, fue el 9 de julio de 1988 el debut de los Smashing Pumpkins. Pero bueno, ya nos tenemos que ir, gracias a todos los que estuvieron por acá participando con nosotros. Ya por último, saludos a Daniel el Pagliacci López, que se la ha llevado a puro recalentado. Emanuel ZM ya está listo para escuchar el nuevo álbum de Jack White, que ya está pues disponible en las plataformas digitales. Y Beth Ruiz llegó corriendo a que le, bueno, a barrer y a pues levantar la basura del salón, porque ya llegó a los últimos minutos, claro que sí, pero llegó finalmente, ¿verdad? No como otros. En fin, gracias a todos. Y bueno, también dice por aquí Oscar Javier, el de Swan, dice que tampoco está en las plataformas, justamente por la misma razón, porque todo el mundo lo criticaba tanto que decía, no, pues ya mejor lo quito, ¿para qué lo tengo ahí, verdad? Pero ahora ya todo el mundo lo quiere escuchar de nueva cuenta, en fin. Así son las cosas. Bueno, gracias al Inge Memo, que estuvo aquí aguantando todas nuestras impertinencias, @MemoFHS, para que usted le mande ya sus últimos Snoopy Coins. Y bueno, nos vamos a despedir con la noticia del día de hoy, que fue pues el fallecimiento de Bonnie Tyler. Usted se acordará, claro, de esta canción, Total Eclipse of the Heart, Eclipse Total del Corazón, que bueno, la ha cantado medio Cristo en todos los programas de concursos de canto, de talento, karaoke, donde quiera se aparece esta canción, Total Eclipse of the Heart, que además debe usted saber, si no lo sabe, que es una canción que es de temática de vampiros, si usted no lo sabía, pues es sobre vampiros esta canción, que pues fue compuesta por Gene Steinman, que originalmente se la iba a dar a Meatloaf después de haberlo visto pues en este musical que se llama Bat Out of Hell, ¿no? El murciélago salido del infierno. Entonces le gustó tanto la onda que dijo, le voy a dar una canción
vampiresca y demás, pero finalmente algo sucedió ahí con ese asunto, porque decía que la rola, justamente su autor decía que su rola pues era justamente inspirada porque estaban trabajando en un musical que se iba a tratar sobre Nosferatu. Entonces esta canción iba a formar parte de ese asunto, pero al final ya no se armó el musical ni nada, la canción se quedó ahí volando. La quería grabar Meat Loaf, pero al final se la quitó a Meat Loaf y se la dio justamente a Bonnie Tyler para que tuviera pues un hitazo tremendo en su carrera. Y ya que fue el hitazo, pues Meat Loaf se superardió de que le habían quitado esta canción que pudo haber sido su gran hitazo. Pero bueno, pues ni modo, así las cosas. Y el día de hoy se dio a conocer que falleció Bonnie Tyler, que en realidad se llamaba Gaynor Sullivan, que bueno, pues no iba a tener mucho éxito con esos apellidos y esos nombres tan comunes. Entonces dijeron, pues Bonnie Tyler, y así le pusieron Bonnie Tyler de nombre artístico. Y pues ya le digo, este track es el más famoso, quizás también aquel de Holding Out for a Hero, también es otro de sus grandes, grandes hitazos. Y pocos saben que esta canción que vamos a escuchar, con la que nos vamos a despedir, ella fue la primera que la grabó. Así es, ella fue la primera en grabar este super track en 1977. Entonces, bueno, honor a quien honor merece con esa voz rasposa de Bonnie Tyler, que le quedó así, no porque tomara mucho whisky, sino porque la operaron cuando era chica de unos nódulos en la garganta. Y el doctor le dijo, a ver, se tiene que quedar callada y no decir nada, tiene que guardar silencio durante este periodo de tiempo, entonces nada de hablar, nada, ni susurrar. Bueno, pues Bonnie Tyler evidentemente no se aguantó y quién sabe en qué cosa estaba que pues se cayó en la desesperación y se agarró a gritos con quién sabe quién, y pues ya de ahí le quedó la voz así, justamente con ese sello rasposón que todo el mundo le conocimos. Nos vamos con esta, se llama It's a Heartache. Y pues que suene, mi querido Inge, vámonos, Grecio. Gracias por acompañarnos y pues cuídese, protéjase y no deje la música, que es el alimento.

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6: Hoy es viernes, viernes 10 de julio de 2026. Al fin es viernes, sean todos bienvenidos a un programa más. Vamos a comenzar con esto.
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0: Así comenzamos este espacio de 7 a 9 de la mañana de La Soul con Otis Redding, I Know, en la señal en vivo de Convoy. El hashtag que vamos a levantar esta mañana será Corno Toque de Peda, así que por favor comuníquense con nosotros a través del hashtag Corno Toque de Peda.
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0: Buenos días, dueño universo. ¿Cómo te trata este viernes? Al fin es viernes, maldita
1: ¿cómo
0: sea.
1: ¿Cómo estás, querido amigo? Muy buenos días. Déjame echar más power aquí, que no me escucho chido.
0: Échale, porque luego me empiezas a echar la culpa de la operación.
1: No, ya, qué diferencia. Ya me escucho ahora sí hasta los pulmones. ¿Cómo estás, querido amigo?
0: Bien,
1: muy
0: bien.
1: Buenos días.
0: Todo bien acá, pasándolo al fin. Llegamos arrastrándonos al viernes, pero llegamos. Se está acabando el mundial.
1: Sí, justo
0: ayer
1: eso te iba
0: jugó
1: a decir.
0: Francia contra Marruecos 2-0, falló Mbappé. No vi el partido, tú sí. Bueno,
1: no
0: fueron goles de Mbappé y Dembélé, ¿no? Pero Mbappé falló un penal.
1: Si ya fue mi Paco Memo del mundial, ya no tengo por qué verlo. Ya
0: y
1: no
0: hablando
1: tengo
0: de eso, ese torneo. Te iba a decir cómo recibieron a Paco Memo en sus vacaciones.
1: Ajá.
0: Y sí viste eso, y tú seguramente ibas a estar todo ardido porque la gente le estuvo aplaudiendo.
1: Me vale tres pepitas la vida de.
0: Te vale tres pepinos la vida de Paco Memo. Mira, te voy a buscar el audio.
1: Sí, aquí, por favor.
0: Mira,
1: por
0: aquí,
1: favor.
0: Aquí está, ve. Esta publicación dice Paco Memo en cuatro vientos. Ahí se lo encontraron. En un video que circula en las redes sociales, se observa ingresar al restaurante Cuatro Vientos al portero Guillermo Ochoa, quien es ovacionado. Escucha esto, mi dueño. Escucha esto, es para ti. Esta ovación te la dedico.
1: Ahí está.
0: ¿Ves, dueño universo? Sí, Paco Memo, caminando en cuatro vientos ante todo el público, la gente le aplaude, le grita, sí. Lo abraza. Bueno, no lo abraza. No sé si después lo abrazaron, pero por lo menos en este video no. Pero ahí está.
1: Ahí está, mira, recibido.
0: Te iba a enseñar este video ayer para que fueras el plancton enojado de convoy, pero se me fue el pedo y no pude enseñarte este video, mi dueño.
1: Ah, bueno, qué bueno que le está yendo bastante bien ahí a Paco Memo. Yo espero que al tal Arangel no le pase lo mismo y que viva de una tajada contra Corea toda su vida, así como le pasó a...
0: Nah, pero no solamente fue una tajada, no seas así.
1: Fueron dos en ese partido.
0: Fue un mundial completo.
1: Fue una que estaba parado y la pelota le llegó al pecho.
0: Cuatro partidos. Mira, si ese tal allá puede hablar de que... Fue el portero en no recibir goles en cuatro partidos.
1: Ajá.
0: Adelante. Sí, que viva de eso. Se lo merece.
1: Pues tal vez esa de contra Corea, sí, ahí estiró la manita.
0: Andas muy mamón, doña.
1: Fue bastante bien. Y ya te decía.
0: Andas muy mamón.
1: Una semana extraña porque es el primer bajón del mundial, ¿no? Ya hubo un día donde no hubo partido.
0: Sí, y pues bueno, hoy hay partido. Hoy juega España contra Bélgica a la 1:00 p.m, si no me equivoco. Mañana es el Inglaterra-Noruega. ¿Quién más juega mañana? Argentina, ¿no?
1: Ah, ya,
0: creo que Argentina. Mira, ahorita te digo.
1: Argentina, el sobrino de Infantino.
0: No, mira, ¿sabes qué? Si tuviéramos un programa de deportes, ya habríamos fracasado rotundamente. Ve, hoy es España-Bélgica a la 1:00 p.m. Mañana Noruega-Inglaterra a las 3:00 p.m. Cuartos de finales, Argentina contra Suiza. Mañana a las 7:00 p.m. Suiza, nunca te he pedido nada. En verdad, nunca te he pedido nada, pero por favor, haz el milagro. Yo sé que todos queremos ver un Inglaterra-Argentina, ¿no? En semifinales.
1: Pues todos queremos que...
0: Yo sí quiero ver un Inglaterra-Argentina en semifinales, la verdad.
1: Más allá de eso, creo que todos queremos que se acaben las ayudas para Argentina. Ya son descaradas y me
0: ¿cómo
1: parece,
0: le dicen? ¿Argenfifa?
1: Sí, sí, ya me parece que el descaro del descaro es cuando Infantino festeja los goles de Argentina. Eso
0: me encantan todas las discusiones que han generado la ayuda arbitral a Argentina.
1: Sí, no, te metes a las redes sociales de FIFA... Y cuando ponen los resultados de lo que sea, cuando hacen un posteo, hay una cantidad de memes de Infantino y de Messi.
0: Sí, sí, sí.
1: Obviamente, pues hay muchos que tienen que ver a manera sexual, ¿verdad? Los ponen en la regadera, los ponen ahí con un jabón, ya sabrán, ahí cientos de cosas.
0: Wey, pero bueno, Francia ganó ayer 2-0 y goles de Mbappé y Dembélé. Mbappé falló un penal. Fue la misma dosis de hace 4 años, ¿no? Creo que Francia-Marruecos fue una semifinal también. Fue la semifinal del Mundial pasado, según yo, ¿no?
1: Ajá.
0: Y según yo, Francia también le metió dos pepinos a Marruecos. Pero bueno, ahí está. ¿Quién vas con Noruega e Inglaterra?
1: Ah, pues Haaland, ¿no? Que ahorita está... Digo, no...
0: ¿Qué pedo que Haaland está en todo?
1: Está en todo, ya está.
0: Pero es como si acabaran de descubrir a Haaland. Güey, Haaland ha sido campeón de Champions.
1: Sí.
0: Ha ganado la FA... Ha hecho un chingo de cosas con el Manchester City y ahorita está despegando. Está despegando, pero hasta personas que ni siquiera veían fútbol
1: ahora ya
0: hablan de Haaland.
1: Bueno, parece que ya hasta las bandas, las ligas de su cabello se han hecho ya comerciales y populares.
0: Todas las marcas están haciendo memes alrededor de Haaland. O sea, de verdad es un fenómeno. Es un fenómeno lo que ha estado pasando con Haaland en el Mundial.
1: Es que sí, Haaland, gente.
0: Es güey, hay marcas haciendo eso.
1: Me ganaron.
0: Hay marcas haciendo, utilizando el apellido Haaland como si estuvieran utilizando la palabra
1: pues sí,
0: Haaland.
1: Pues sí.
0: Haaland para acá o vi algo así como una publicación, no me acuerdo si era de un pan, de Bimbo o no sé qué vergas.
1: Ajá.
0: Pero que si era así como jalas por el pan, jalan por el pan o algo así.
1: Pues sí.
0: Ya, güey, chingos de marcas están subiéndose al tren
1: Bachoco,
0: del mame de
1: Bachoco
0: Haaland.
1: ¿Bachoco no ha hecho?
0: Güey, está en nada, seguramente. Yo creo que ya lo hizo. Yo creo que Bachoco ya hizo algo de Haaland. La neta es una figura muy carismática, güey. Es un güey súper carismático.
1: ¿Huevos al Juan?
0: Es un güey súper bueno. Sí. Es un gran delantero.
1: Es un tipo sencillo. Aparte,
0: tipo sencillo,
1: tenemos sueños en común, que quiere su granja con sus vacas y un pato y así.
0: Va a ser partidazo mañana, ¿eh? Yo va sí creo que bueno. Gana Inglaterra, la verdad. Pero va a estar difícil.
1: Y bueno, ya que estábamos hablando de esta onda de Francia que ganó ayer, te pasé un video en donde, más allá, y hay como decir de lo que podríamos pensar que a alguien se le pierde un celular y no lo vuelve a ver en su vida, te pasé un video en
0: aquí
1: donde a un francés se le perdió su celular y un mexa, un mexicano del cual estamos orgullosos, si está escuchando, si lo conocen, le mandamos un abrazo.
0: Sí, el video.
1: Se lo devolvió. Tenía el celular en la mano y como que dijo, no sé, güey, me lo encontré, estoy buscando a ver.
0: Ahora, ¿se lo habrá regresado al francés porque había una cámara enfrente?
1: No, es que más bien pasó, estaba la cámara, pasó y le dijo, este güey está buscando un celular. Como que le dijo, le aplicó el oye, volteó. Al francés se le vuelve a iluminar la cara en cuanto vio su teléfono.
0: Wey, el celular ya es una parte de tu cuerpo, dueño
1: pues, Lorenzo. No, imagínate que ahí tenga los boletos de regreso, ¿no? Los sí. documentos de lo que sea ahí todo.
0: No, ya entonces, tienes todo ahí. Ya tienes sí, todo ahí. Ya somos sí. esos rucos diciendo, no, pues ya todo está aquí, en el dispositivo. Ahí, escucha esto.
2: Cano se encuentra celular y logra regresárselo a francés.
0: Gracias por la introducción. ¿Celular?
3: Se acaba de quedar aquí.
4: Vamos a buscar. ¿De quién es el dueño?
3: Creo que de la muchacha. No sé.
4: ¿Eh? Él está buscando uno, ¿no? ¿Eh? Pero no sé si sale. Bueno.
0: Ya va el francés, lo abraza, le dice muchas gracias. Le da un beso. Va con sus amigos y dice, vean este güey tan chingón que me regresó mi celular. Chocan manos y empiezan a festejar y brincan.
1: Oh, Sacre Blue, abrazo y todos
0: festejan. Es que sí te devuelve el alma, que te regresan bueno, el celular así.
1: Si de por sí te da un microinfarto cuando te tocas la piernita y no lo sientes en tu bolsillo. Bueno, imagínate ese cuando le dijeron, aquí está tu phone, volteó, se le iluminó la cara, sonrió de oreja a oreja, fue a festejar. Oigan, amigos franceses, aquí este mexa me acaba de dar el cel. Pastelazo en la cara.
0: ¿Qué
1: vas
0: ¿no? que el francés fingió que era suyo? Y voy a hacer reacción así. Ah, sí es mi celular y ya todo. Sí, ya tiene un celular.
1: Y que no es el otro. Rápido, quítale el chip, ¿no?
0: Sí, vamos a venderlo rápidamente.
1: Rápido, quítale el chip.
0: Y yo ya. Invito la ronda.
1: Exacto, ya y ya tienen el cel ahí. No, pues sí, le regreso la vida a este carnal.
0: Oye, pues el hashtag es Corno Toque de Peda. Por favor, comuníquense con nosotros a través de este hashtag en la red tóxica Corno Toque de Peda. Hoy vengo como Monreal sin lentes, doña. Se me olvidaron mis lentes otra vez.
1: ¿Otra vez?
0: Me ha costado mucho trabajo enfocarme y ver qué es lo que vamos a leer o qué es lo que vamos a presentar de rolas y así.
1: Así que, nuevamente.
0: Pero sí, vengo como Monreal sin lentes.
1: Nuevamente, de todo corazón, de la manera más atenta, les pedimos, manden sus tweets con mayúsculas, por favor.
0: Por favor, escriban con mayúsculas.
1: No se pegue la pantalla a la nariz prácticamente.
0: Yo ya hice más grande la tipografía de mi celular para poder leer muy bien. Que mira, de aquí al monitor no veo, dueño, veo todo borroso, pero es que se me olvidaron los lentes. Pensé que sí los había metido en mi mochila.
1: Sí, nada, es un mal día.
0: Así es esto, así es
1: mal el día cuando.
0: Pero mira, ¿sabes qué? Es viernes. No hay pedo.
1: Es viernes.
0: Es viernes y es viernes de toque de peda.
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0: Gran ID este, ¿no, dueño Verso? También, si quieren escuchar algo en especial, por favor escriban a través de este hashtag horno toque de peda. Ya hay algunos cuantos tweets llegando.
1: Los que estén en minúsculas, sáltatelos.
0: Sí, me los voy a saltar, ¿eh? Mira, qué tranza, mi Pornelio. Hinches argentinos andan en mamones como la tortita cuando gana su Toluquita. Yo solo les pregunto, ¿cuántos mundiales en tu país tenés? ¿Cuántas veces a la semana carne de res comés? Oh. Bueno, sean así, por favor.
1: Ah, bueno, ahorita no está así. Con todo eso.
0: Mira, ya Bachoco se subió al mame de Haaland.
1: Ah, está, mira.
0: Que dice, creo que Bachoco solo ha sacado esto de Haaland y la verdad está medio me, colita de res. Sí está muy me, ¿no?
1: Ah, normal.
0: Muy me.
1: Pero bueno, siempre
0: podrías hacerlo ejemplo. Mejor, Bachoco.
1: ¿Doctor Simi no se ha subido a la Haalandmanía?
0: Seguramente ya se va a subir a la Haalandmanía.
1: Estaría chido una botarga de Simi con su jersey de Noruguita.
0: Mira, te dicen, ahorita bien celoso a los porteros. Me imagino porque el mediometro le tiene tanta envidia a los porteros que generalmente son muy altos.
1: Ándale, pues.
0: Es que, güey, se enojaron contigo y Paco Memo, ¿eh? Aquí es que te lea este comentario tal cual.
1: Por favor, sí, vivo de eso.
0: Si tanto te vale Paco Memo, ya sácatelo del hocico, pinche enano pendejo. ¿Qué les pasa, güey? ¿Qué das que es Paco Memo escribiendo así, no?
1: En su cuenta falsa,
0: sí. ¿Qué les pasa? No sean así, por favor, son las 7:20 de la mañana. ¿Por qué despertar tan enojados?
1: Bueno, Paco Memo también olvida sus lentes todos los días. Es algo que casi nadie sabe.
0: Oye, agradezco a Andrés Trejo que me parece es el primer convoyente que escribe todo en mayúsculas para que yo pueda leerlo mejor. Muchas gracias. Andrés,
1: que en este momento Cornos acaba de alejar el
0: centro. Sí, ya.
1: Hizo
0: ya.
1: Zoom out.
0: Buenos días, Corno. Llamo el universo. Hoy sale mi hijo del kinder. ¿Podría sonar Little by Little de Oasis?
1: Fuerte abrazo a toda la banda que se está graduando, primaria, secundaria. Sí, ¿no?
0: También el mío va a salir ya de ahí. Oh,
1: te digo, yo el martes tengo también fiesta de eso.
0: Yo el lunes tengo grabación.
1: Es muy emotivo este pedo.
0: No vi llegar esto así tan rápido,
1: sí,
0: de mi dueño.
1: Sí, sí,
0: la verdad.
1: Ya sé cómo es. Sí, sí.
0: Mira, ¿sabes qué? Se la vamos a poner.
1: Por favor, sí.
0: Disfruta este momento de la vida con tu hijo, querido convoyente.

0: ¿Ya perdonamos a Liam Gallagher por decir que México iba a perder 5-0?
1: Pues sí, ¿no? Pues es que se llevó la apuesta. ¿Qué vamos a hacer ante eso?
0: Digo, sabemos que esta canción la canta Liam Gallagher, pero... A eso no, él hizo Little by Little, Oasis.
1: Con todo y que salió Fejera, ya que queríamos hacer el paro.
0: Sí.
1: Ubícate, güey. Parece que estaba viendo otro rollo. O sea,
2: ¿sí nos putearon? ¿Fueron 3-2?
1: ¿Cuál 5, güey?
2: No, 5.
0: Ah, sigan escribiendo, por favor, a través de este hashtag Corno Toque de Peda. Esta rola sí me llega, ¿eh, mi dueño?
1: ¿Sí?
0: Esa rola de Little by Little sí me llega también. La canto con mis morrillos.
1: ¿De poco a poquito?
0: Sí, sí la canto con mis morrillos. Cuando estuvo Oasis acá en México, sí fue de esas canciones que me hicieron sacar lagrimita. Ajá. Te confieso. Pero bueno, sigan escribiendo, por favor, a través del hashtag Toque de Peda. ¿Tú tenías algo de Oasis, no, mi dueño?
1: Ay, hablando de Oasis, Conor McGregor, después de las acusaciones que tuvo de agresiones sexuales, de
0: Yo pensaba que ya ese personaje estaba hundido, estaba escondido.
1: Bueno, no se decía que su regreso iba a ser en el evento de la... Con Trump, de la Casa Blanca, en su pelea de la...
0: Pero iba a regresar ahí, nada.
1: Se dice que iba a regresar ahí, hasta yo me quedé hasta eso. ¿De dónde saqué eso? Iku Fight, cuando le hizo su video, ahí dijo, es probable que regrese.
0: Jalaba un chingo de gente, eso sí.
1: Obviamente, ese video lo hizo como 6 meses antes de este evento. Ya pasó ese evento de Trump y ayer fue el careo en su nueva pelea de un link que te mandé. ¿Qué tiene que ver con todo esto? Porque en la conferencia de prensa salió... ¿Lo pones tú o aquí tú?
3: Échalo.
1: Salió a hacer la cantada. I said, maybe
0: you're gonna be the one that saved me. ¿Esto fue ayer?
1: Esto fue ayer, sí. Ayer o antier, no me acuerdo.
0: O sea, ¿Conor McGregor va a pelear este fin de semana?
1: Conor McGregor vuelve al octágono, vuelve a las rejas, sí.
0: No mames, estoy tan despegado de la UFC que no tenía idea que Conor McGregor iba a regresar a pelear.
1: En el careo salió obviamente Dana White a separarlos porque se puso rudísimo.
0: ¿Vas a hacer buena pelea según esto?
1: Ya sabes estos tipos cómo son, pero sí, Conor McGregor 5 años después.
0: La persona que hace pesas con su pito. Vuelve. Es cierto, o sea, lo vi la vez pasada.
1: De todo lo
0: no
1: que
0: sé
1: conozco.
0: Por qué carajos me apareció eso en el algoritmo de Twitter hace unos meses.
1: Ajá.
0: Que lo comentamos aquí incluso. Y era de, no, ¿por qué hace eso?
1: De todo lo que sé de la UFC, yo eso es lo que menos quería acordar mejor. Es que hay una cosa...
0: ¿Y entonces por qué ahorita con micrófono apagado me dijiste que te pasara el link?
1: Wey, no sé, a lo mejor es una cosa naturista, no toma ninguna pastilla para apoyarse, hace pesas hasta acá con su muchacho.
0: Sí, Conor McGregor haciendo pesas con su pito y tú no puedes hacer una lagartija, no, amigo.
1: Porque imagínate que se rife un tiro en ese contexto con Lenny Kravitz, por ejemplo. ¿No? Sería un tiro como de Jedi, ¿no? Con su sable láser.
0: Sí, puede ser, doña Universo. ¿A quién le vas?
1: No.
0: Ah, sí, puede ser. ¿Quién sabe? ¿Quién sabe quién gana? Yo creo que gana Lenny Kravitz. Así yo ya, a ojo de buen cubero. Yo creo que gana Lenny Kravitz.
1: Sin pelear desde julio del 2021, McGregor vuelve a pelear con un récord de 22 victorias, 6 derrotas, con 19 triunfos por knockout. Pero con Holloway ahora como amplio favorito, pues sí, es que, si no me equivoco, es su contrincante con el que fue su primera pelea en el 2012, cuando tenía 24 años. Ahora a los 37 vuelve a...
0: No, pues ya.
1: Vuelve a
0: no
1: pelear.
0: No tenía idea, ¿eh? No tenía idea que iba a pelear este fin de semana, la verdad.
1: Y bueno, todo esto ya les decía, después de las acusaciones que tuvo de la más fuerte fue una agresión sexual, ¿no?
0: Y aparte, creo que sí.
1: Un tipo, la verdad es que a mí me parece un tipo muy inteligente. No es que lo admire, que sea mi ídolo, pero es un buen empresario.
0: Suena como si lo admiraras.
1: Es que, ¿sabes qué? Aparte de lo que ha hecho en el cuadrilátero, un tipo disciplinado, a mí me parece que tiene un físico increíble. Ya quisiera yo tener la mitad de lo que
0: pero
1: hace.
0: Pero sí le dieron la madre rápido, ¿no? O sea, fue campeón, como que se tiró al desmadre, sí. Y después le dieron la madre rápido. O sea, sí. Así que digas, muy disciplinado no fue.
1: Se salió rápidamente. Le gustaba la fiesta, le gustaba toda esta onda.
0: Es que aquí no le gusta la fiesta.
1: Hizo su marca de... ¿qué toman en Irlanda?
0: Aquí está, ¿whisky? ¿Hizo su marca de whisky, tal vez?
1: Sí, creo que sí. A ver, déjame ver con un McGregor marcas.
0: Pregúntale a Luis GG de bolsillo, mi dueño.
1: Y tiene sus marcas, tiene su propio gimnasio, su liga, entonces... A ver, regálame aquí lo que nos dice.
0: A ver.
4: Conor McGregor ha construido un imperio de negocios que incluye marcas propias y lucrativos patrocinios. Su marca más famosa es el Whisky Proper No. 12. Otros de sus negocios son la línea de moda August McGregor el pub irlandés The Black Forge Inn, la plataforma de fitness McGregor Fast y patrocinios con marcas como Monster Energy y Burger King.
1: O sea, la verdad es que
0: me encanta que dice Burger King.
1: Burger King.
0: Burger King, no es Burger King, es Burger King.
1: Es como cuando pronuncias Black Mamba Mentality.
0: No, Mamba Mentality.
1: Pero tienes que estar platicando bien, pero si vas a decir esa frase, tienes que cambiar de repente y decir Mamba Mentality.
0: Así
1: como ninja.
0: ¿Sabes qué, doña Universo? Hoy tenemos que llegar al primer lugar de tendencias porque Mamba Mentality.
1: ¿Por qué Mamba Mentality? Entonces, bueno,
0: pues Kobe. Beso al cielo.
1: Conor McGregor, la mera abertura del consomé para los negocios, pues vuelve a pelear.
0: Y, no, pues ahí me cuentas qué tal se pone la pelea, mi niño. No creo que la vea.
1: ¿Sabes qué pasa? A mí me da mucha risa las caras.
0: Voy a ver mejor El Diablo se viste a la moda 2.
1: No, mega paso. Las caras y cómo se nota el miedo de Dana White cuando tiene que separarlos en el careo, se tiene que poner en medio, le da miedo que le vayan a dar un chingadazo. No, es una cosa increíble los careos. Y bueno, aquí salió Conor McGregor a hacerse la grande a los Oasis cantando esta rola en la conferencia de prensa.
0: Pues escriban por favor a través del hashtag Corno Toque de Peda. Nos estaban poniendo, la verdad esa pelea de Conor me emociona, fue el primer peleador por el cual me empezó a gustar la UFC. Soy como Ayrton defendiendo a sus artistas redneck funables. Wait a minute, también defender a McGregor, pongan algo de Faith No More. Gracias, Alma. Gracias por tu mensaje. Te mandamos un fuerte abrazo. Es que sí hay mucho fan de la UFC. Cada que vienen acá a la Ciudad de México atascan.
1: Se atasca, sí.
0: Mira, que Ayrton apoya a una persona que fue acusada y de quien se comprobó que violó a otra persona, te dice todo lo que tienes que saber sobre él. Investiga lo que hizo McGregor. Violó a una mujer que tenía un tampón puesto y tuvieron que extraérselo mediante cirugía.
1: Sí. ¿Es neta? Tiene esta acusación de cirugía.
0: ¿Y por qué no acabó en el bote?
1: Pero sí estuvo guardado, ¿no? A ver.
0: No sé. La neta, no conozco mucho su historia. Mira, buenos días, Gerencio, y al amo de los sables de luz. Yo igual soy Tim Kravitz. Muy bien. Ojo de buen cubero, ¿no? Tú, doña Orso, no has dicho si eres Tim Kravitz o Tim McGregor.
1: No, porque si digo McGregor, otra vez van a decir, ese güey hasta le admiras.
0: Perdón. Tú nos pusiste a todos en nuestra mente esa pelea de sables. Y ahora no puedes decir quién. Buen día, gerente. Llamo el Chorizo Power. ¿Podrían felicitar a mi hijo Diego? Hoy termina quinto de primaria. Para festejar, podrían ponernos Standing the Way of the Control de The Gossip. Ah, qué rolón acaba de pedir, ¿eh? Oye, puros papás abrazo. Cuyos hijos están graduando, ¿eh? ¿O solo están inventando para escuchar las canciones?
1: Ahorita estamos también, pues, estamos todos de fiesta, de manteles largos por las graduaciones.
0: A ver, es que estoy buscando la canción de The Gossip. Standing the Way of Control. También tiene años que no escucho esta canción, ¿eh? Güey, The Gossip se perfilaba para ser una bandototota. Digo, lo fue en su momento, pero creo que podían haber hecho más. Y después Beth Ditto se hizo solista.
1: Ajá.
0: Y pues como que ya, según yo, medio se apagó.
1: Pon la rola en lo que la banda decide.
0: Pero ojalá regrese Gossip.
1: En lo que la gente decide si Team
0: Kravitz o Team McGregor, pues ustedes escriban a través de este hashtag. Son Team Kravitz o Team McGregor. El hashtag es Corno Toque de Peda. Y pues sí, peticiones nada más a los papás cuyos hijos se gradúan. Nada más. Ya lo decidimos ahorita.
1: Pero que sean reales. Manden acta de nacimiento. No sé. No anden inventando.
0: Comprueben.
1: Que tienen hijos, sí.
0: Y demás. Es un rolón mi dueño. Buenas peticiones las que están haciendo.

0: y demás. Yo en verdad no sé por qué les damos tanta importancia. Eso quieren, de eso están viviendo ahorita, de todas esas declaraciones.
1: Pues sí.
0: Y además me parece que también tienen cierto, no sé si cierto ardor de que todo el mundo dice la FIFA los está ayudando.
1: Yo creo que sí les debe arder eso.
0: Pues sí.
1: Yo creo que sí les debe arder que todos nos estamos dando cuenta que la FIFA les está ayudando.
0: Que es evidente, sí. Entonces, bueno.
1: A pesar de que digan que no. Y desde el primer partido, ¿no? Que era roja.
0: Imagínate, sí. Infantino festejando los goles, las tarjetas que no marcaron. No, terrible.
1: Mira, aquí nos están compartiendo el video de Haaland, creo. El video de los argentinos que se burla de Haaland. Ajá. A ver, te lo voy a pasar también, mi dueño, sí, para que lo veas. Mientras ustedes sigan escribiendo a través del hashtag Corno Toque de Peda.
0: Gracias a mi carnal el Puma que me dijo que buscara Haaland en Google y salen los vikingos remando, está increíble.
1: Sí, hay un doodle ahí que salen los vikingos de Noruega remando. Esa selección ya se ganó el corazón por lo menos de todos los mexicanos.
0: Sí.
1: Aunque insisto, yo... Lo dijimos al principio, yo sí prefiero que gane Inglaterra este partido para que la semifinal sea Argentina-Inglaterra. Pero todo puede pasar en el fútbol, ¿no, mi dueño? A ver, Haaland por primera vez en NDN, nadie dice nada. ¿Qué coños es nadie dice nada? Lunes a viernes de 10 a 12 con Nico Ochiato, Momi, Giardina, Flor Jazmín, Peña, Santi, Taledo. A ver, no sé qué sea, pero a ver, ahí te va. ¿Ese es el video? Una mala imitación de Haaland, ¿no, mi dueño?
2: ¿Por qué vine así?
1: O sea, es como un programa de televisión, ¿no? un programa de radio, no sé dónde están imitando. Sale un personaje disfrazado de Haaland, bueno, es una mujer disfrazada de Haaland.
2: No, se pasó.
1: Caminando, pues, como se ha visto a Haaland caminar de manera humorística, ¿no? Con el City y demás. Sí.
2: Haaland, era acá. Acá.
1: No lo había visto.
2: Acá. No, se choca, pues me dio boludo.
1: A ver, lo voy a adelantar.
0: Pues nada, es eso, ¿no?
2: Sí. Es esta puerta, Haaland. No,
1: ya,
2: no,
1: nada más son los pasos.
0: Sí, nada más sale ahí,
1: cabrón. No, yo pensaba que hablaba o algo así. Algo más,
3: lo vi.
1: Nunca
3: lo vi así. No,
1: ahora imagínate que pase Noruega, ¿eh? O sea, Noruega se chinga a los ingleses, van contra Argentina y se chingan a los argentinos. Puta, estaría increíble.
0: Van a ser la burla del mundo, sí.
1: Estaría increíble eso.
0: Se va a desatar
1: pero,
0: una memisa.
1: No está tan chistoso.
0: Normal.
1: Pensé que decían otra cosa. Nos ponían, si Convoy tuviera su escolta, Juan Pablo Duarte sería el abanderado. podría ser, ¿no, dueño?
0: Sí, sin duda. Que andan todo, Pablito.
1: Hace 8 días iba entrando al quirófano y los doctores no me pusieron música. Ustedes pónganme algo de Tool. ¿Qué es lo que esperaba pusieran mientras me operaban?
0: Oh, esperemos que todo haya salido.
1: Qué bueno que no pusieron Tool porque los doctores se hubieran levitado en tu cirugía, amigos.
0: Suerte, esperemos que estés bien.
1: Mira, en la primaria fui maestro de ceremonias porque hablaba como el señor del Estadio Azteca Canal 5. Muy bien.
0: Así como Melqué.
1: Dicen, a huevo, ya tomamos al Toño Esquinca en tendencias con todos sus pedorros boletos.
0: Ya, para Disney.
1: Sí. Esos pedorros boletos, pero te digo, tumbar eso no te deja nada, dueño.
0: Pues no. Van a estar enojados, así ve su Twitter y dice, ¿qué? ¿Esto qué regalan o por qué me ganaron?
1: Estamos regalando felicidad, señor. Eso es lo que estamos regalando.
0: Estamos regalando felicitaciones para los que se gradúan. Sí. Fiesta.
1: Esos pinches argentinos son la versión en país del morro que le gusta hacer, que no le gusta que les hagan. Se burlan de medio mundo, sí. Pero no les toques a Maradona o a las Malvinas, porque ahí sí se ofenden. Sí, es un tema ese, ¿no, mi dueño? ¿Sí? Si les tocas a Diego, O sea, puedes hablar mal de su mamá, pero si les tocas a Diego,
0: O lo del... Yo sí he visto así que... Guerra de porras y de repente la otra porra mencionó algo de las Malvinas y sí van los argentinos bien serios. No menciones eso. Yo tuve un abuelo que ahí...
1: Imagínate cómo se van a poner las porras inglesas ahí.
0: Sí,
1: se da el Inglaterra-Argentina.
0: Madre.
1: Estaba viendo algunas porras de Inglaterra hacia México, algunos cánticos de Inglaterra hacia México y se burlaban de tacos. Y era de... Algunos. Deja ver si lo encuentro. Pero sí era eso, mi dueño. Al final hubo gran comunidad entre los ingleses y los mexicanos, ¿no? Creo que por ahí un periodista deportivo también estaba proponiendo que se llevara a la selección mexicana a jugar al Wembley.

0: Sí, hubo muchos. Es que bueno, desde antes del partido los ingleses se refirieron a México con mucho respeto, con mucha propiedad.
1: Como debe ser, ¿no? Como todos caballeros.
0: Y cuando ganaron hubo muchos mexicanos abrazándolos, saludándolos, diciendo, bien ganado, brother, no hay ni para dónde hacernos, ¿verdad? Y acabaron festejando juntos y así como debe de ser.
1: Mira, nos decía, buen día, gerente Corno y el dios del Beautiful, ¿con qué rola musicalizarías la discusión tan cabrona y chida que se aventaron el miércoles en Gritante Mundialista? Hay tantas discusiones cabronas y chidas que se han aventado. ¿Tú con qué lo hubieras musicalizado, mi dueño? Ya me imagino tu cara.
0: Eyes of the Tiger. Ah, pues yo estaba ahí escuchando y así viendo a ver cuándo me... si recibía indicaciones o qué hacía. Pero bueno,
1: así todo es el nervioso.
0: Programa. No, pues así es el programa.
1: Así es el programa, así es el concepto del programa. Se tiene que discutir de fútbol.
0: Sí.
1: Así se ponen las discusiones en la peda también cuando uno no está de acuerdo con el otro acerca del fútbol, ¿no, mi dueño? Por eso, ¿qué te recomiendan? No hablar de religión, de fútbol ni de política.
0: De política, sí.
1: Porque acaban así, pero pues bueno, aquí sí nos aventamos a hablar de fútbol. Pero bueno, vamos con algo más de música. Sigan escribiendo, por favor, a través de este hashtag corno toque de peda. Nos habían pedido esta rolita. Es Daft Punk.

0: Ya casi nos tenemos que despedir, mi dueño.
1: Sí.
0: Daft Punk. La canción se llamaba Something About Us. Otra petición que hicieron a través del hashtag... ¿Qué? ¿Cuál es el hashtag?
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0: No me quiero ir, señor dueño del universo.
1: Ah, oye, ¿hay algo, oye, de festival en Campo Marte, no? ¿Ah? ¿O lo
0: están pues han hecho proyecciones de partidos y conciertos y demás. Seguramente sí hay algo. La semana pasada estuvo Kevis y Mikey, estuvo Diplo también. Dicen que se puso muy bueno, no tuve chance de ir. Pero
1: ¿en dónde es? ¿Qué hay ahí? Porque no entiendo qué... ¿Qué antro?
0: No, es una explanada, ponen una carpa y montan una pantalla, se ve el partido y después escenario hay un concierto.
1: Ya entendí.
0: No he tenido chance de ir a esas activaciones, pero se ve que se pone bien, ¿eh? Se ve que es buen plan de fin de semana. ¿Quién va a estar este fin o qué?
1: No, es que justo me apareció, solamente decía boletos para Campo Marte, pero no decía el evento, solo decía... El banner boletos para Campo Marte. Entonces,
0: ¿y yo para qué quiero ir a Campo Marte?
1: Sí, me quedé así. No, bueno, porque acaba de estar ahí. ¿Quién?
0: Diplo.
1: Diplo, sí.
0: Justo Diplo estuvo ahí la semana pasada, el sábado pasado, según yo. Pero, mira, actualmente se lleva a cabo el Campo Marte Santander. No, pero no sé si es eso. Sí, cuenta con transmisiones de fútbol en vivo, un jardín escultórico, gastronomía típica y conciertos de DJs internacionales en el... ¿Cómo se llama? Music Pavilion.
1: Ah, ¿cómo?
0: Music Pavilion.
1: Music Pavilion.
0: Pero la neta no sé quién va a estar, ¿eh? Fin de semana. Estuvo Hot Chip también por ahí, si no me equivoco. O sea, sí ha venido talento fuerte.
1: Como que dijeron, mira que hay un buen espacio, nos ponemos pues una carpa, dos pantallas y pelas.
0: Pues es que como en las sedes del mundial siempre hacen ese tipo de eventos. Pues ahora como México fue sede, mi dueño. Ajá. Pero estaba viendo que hoy... Ah, no. Este jueves estuvo Mike Martel y Carlos Escobar. No sé quién más va a estar. No, ni idea, dueño.
1: No, pues no sé cómo funciona.
0: Nosotros deberíamos estarles pasando toda la información. Ah, no mames, estuvo Mod Selector. Sí, es cierto.
1: Hay que ir un día.
0: No sabía que Mod Selector había estado en este evento de Campo Marte, pero sí, creo que el jueves, no, o el miércoles, creo que estuvo Mod Selector ahí en Campo Marte.
1: Ah, no, es que solo te decía, el banner que me apareció aquí de publicidad solo decía boletos para Campo Marte y yo dije, bueno, ha de ser algún festival de DJs, de cosas.
0: ¿Sabes quién va a estar mañana? DJ Set de The Blaze.
1: Seguramente.
0: Eso va a estar bueno, también.
1: Seguramente por eso lo hizo ahí. Algo de ver que te guste, tú dale.
0: Sí, la neta creo que han sido buenos eventos los que se han... He escuchado y leído buenas cosas acerca de los eventos que se están haciendo en Campo Marte. Dicen, por favor, antes de que se vayan, voz del Come Galletas para despedirse.
1: No,
0: nos van a romper la cara.
1: Nos van a meter ahí unos platazos, ya espérense.
0: Mira, Gerencio, los partidos de México en Campo Marte se pusieron al pedo, seguramente. Sí dan ganas de ir, dueño. Mod Selector estuvo el miércoles y según yo ya no hay nada tan grande hasta la final que tocan los Avalanches.
1: ¡Ah, perro, eh!
0: ¿Los Avalanches en la final? No, lástima que cae en domingo.
1: No, el otro día viene el lunes crudo, este es lo peor.
0: Mira, ya Gerencio, tíranos paro, ya casi nos vamos a la graduación de mi hijo de secundaria. Pipiripipi de Kevis y Mikey para mi hijo.
1: ¡Qué buena!
0: Y hoy está en Squeak en Campo Marte.
1: ¡Qué buena! Mira. Oye, ¿no viste que en la semana que se graduó el Morita que le dieron su diploma así de la prepa?
0: Sí, güey, sí,
1: y pasa ahí un niño ahí a la prepa.
0: ¡Qué cabrón! O sea, ¿no?
1: ¿Puedes imaginar el sentir de los otros, de sus compañeros y de los papás? Así viendo, ¿y tú qué vas a hacer? Y yo, no, pues... Voy a ir al Conalep a ver si...
0: Sí. No, ¿sabes qué? Yo quiero estudiar Derecho.
1: Y me voy a meter al CECATI en el verano, en un curso de verano. ¡Pah, no mames! Este güey va a ser campeón del mundo con la selección y tú diciendo tontería. ¡No mames! O sea, el Morita sí hizo ver mal a sus compañeros en esa graduación.
0: Mira, Morita es el único que tiene el futuro asegurado y aún así quieres estudiar una carrera, ¿no? A ver, aquí tengo esta publicación que dice... Nuestro Gilberto Mora se graduó de la prepa. Según llevaron a Mora... De cartón, porque no alcanzó a presentarse. Se vienen cositas porque cumplir sus 18 en unos meses. Pero aquí está Gilberto Morita, sigue haciendo historia. Después de brillar con la selección mexicana en el Mundial, el joven talento de 17 años celebró un nuevo logro fuera de la cancha. Se graduó de la preparatoria en Tijuana, Baja California. Creo que aquí está el audio, mi dueño. Y ahí está Gilberto Mora. Esos son logros, ¿no, mi dueño?
1: ¿Habrá sido amenazado por el director de su prepa? Así, si perdemos, cabrón.
0: O si no, ¿sabes qué? No te puedo dar el diploma porque faltaste mucho.
1: Si perdemos, te vas reprobado, güey. Te hago ir a primer semestre otra vez. Ahí tú decides si no le echas ganas. Chingos, me le roban la pelota de medio campo y gol.
0: Pero sí, ahí está Gilberto Mora recibiendo su diploma.
1: Imagínate el niño que pasó después de él así. ¿Y tú qué has hecho? A tus 17 años te voy a jugar en la selección. ¿Y tú, mijo? No, papá, pues voy a ir a ver.
0: Así, a su tiempo, papá.
1: Voy a ir a un taller de...
0: A su tiempo.
1: Sí. Voy a ir a ver en dónde jalo el fin de semana. Porque...
0: Mira, nos decían, mi corno, yo me hice de mi novia checa en uno de los fanfest recomendado para los solteros. Ánimo, mis chingones. Y yo así, viendo por la ventana como Calamardo, ¿no? Pues ni modo.
1: Manda inbox. Voy contigo.
0: Pues ya estás, dueño. Pues sí, el lunes voy a llegar. ¿Qué pedo, dueño? ¿Qué hiciste el fin? Fui al fanfest.
1: Andaba con una checa.
0: Y yo, ah, perro, ¿eh? Oye, nos están diciendo que nos despidiéramos con esa de Kibis y Mikey de Pipiripipi.
1: Sí, venga.
0: Sí, va, nos podemos despedir con esa, pero todavía tenemos un par de minutitos. Esos argentinos echaron a perder a Argentina. ¿Podrían poner de Tomorrow in a Minute? Los papás de los demás morros viendo a Morita ir por su diploma.
1: Sí.
0: Y ponen el zapeando al niño en los Simpsons.
1: Pues sí, eso.
0: Así, ¿por qué no pudiste llegar a la selección, hijo?
1: Imagínate, pobres morros. Así, no, yo que le eché ganas aquí en la escuela, algo. Y viene a humillarme así.
0: Sí, no, ¿eh? Estuvo muy bueno Mod Selector, lo recomiendo. Qué chingón. Se me fue Mod Selector. La neta, bueno, no hubiera podido ir, pero... Pero qué chingón que estuvo Mod Selector. Sí, si tienen oportunidad, vayan. Seguro se pone bueno. Toño Esquinca haciendo tendencia por regalar boletos mágicamente el gerente de la siguiente semana. Dueño, ¿quién crees que fue a Disney on Ice y se compró una palomera de Woody? No, sí voy a ir. Bueno, tal vez yo no, pero mis hijos sí. Pero sí te conté la vez pasada que fui, ¿no? La palomera era como de 700 pesos.
1: Sí.
0: Y yo así de, bueno, pero solo quiero las palomitas. No, es que las palomitas se venden con todo y palomera. Y yo, bueno, pues quédese con sus palomitas, señorita.
1: Y voy a meter unos cazares de contrabando, ¿cómo ve?
0: Hijos, nos quedamos en Disney on Ice con hambre.
1: Sí.
0: Pero bueno, nos tenemos que despedir. Gracias a todas las personas que estuvieron escuchando este programa. Estaremos de vuelta el lunes en punto a las 7 de la mañana. Dueño Universo, gracias por tu compañía, por tu sonrisa, por tu presencia. Muchas gracias.
1: Gracias, querido amigo. Igualmente me la paso muy bien aquí contigo. Y que tengan un increíble fin de semana. No se excedan.
0: No escuches tanto al Comegalletas fin de semana, mi dueño.
1: Nos van a linchar.
0: Por favor, no escuches tanto al Comegalletas.
1: No.
0: Si subimos eso a redes sociales, nos van a decir que somos los tíos rancios. Pero...
1: Un montón de los... Sí.
0: Pero yo... pues bueno, sí lo somos. ¿Y cuál es el pedo? ¿No? En fin, que tengan excelente viernes, excelente fin de semana. Pues nos vamos a despedir con esto de Kevis y Mikey. Se llama Pipiripipi. La pidieron a través del hashtag
2: Pipiripipi.

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11: Así es, ya estamos en vivo y en directo desde esta cabina de Convoy para una emisión más de Gritante. Quedan 7 partidos del Mundial, amigos. No es mucho. Y como se esperaba, ya hay un semifinalista y es Francia. Saludo a mis compañeros. Hola, Álvaro, ¿cómo estás?
12: ¿Cómo estás, Rojo? Bien, un poco
11: Rojo Rulo
12: de la actuación de...
11: Saluda,
12: bien,
11: Rojo.
12: Gracias.
11: Saludos, Rojo.
13: Perdón, Rulo. Días. ¿Cómo estás, Álvaro?
12: Muy buenos bien. Días a todo México, pues.
13: Estoy cansado,
12: ni cuenta me di, perdón. Sí, ya es viernes y estoy hecho pedazos, pero me decepcionó Marruecos ayer. Era lo que quería decir después de cagarle en el nombre de mi compañero.
11: Saludo al Pollo Lagunes. Pollo con Y. ¿Cómo estás, Pollo?
14: Muy bien, mi Rulo, ¿cómo están todos? Y yo muy contento porque si el camino se le aplana a Argentina, pues a Francia no es tan distinto.
11: Y saludo al Rojo Abreu. Hola, Rojo, ¿cómo estás?
4: Muy bien, saludos a todos, feliz de estar de vuelta y me sumo a lo que dice Álvaro, estoy cansado, ¿no? Y lo de Marruecos, ¿qué onda con Marruecos?
11: Vamos a lo que pasó ayer.
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11: Ayer Francia, un primer tiempo trababa, del segundo Francia lo destrabó con un gol y luego cayó un segundo. Me quedo con la impresión de que pudieron ser más, pero Francia deja fuera a Marruecos, un equipo que habitaba en nuestros corazones, y se mete a las semifinales. ¿Cómo vieron el partido, amigos?
4: Creo que justo diste una descripción bastante acertada de lo que sucedió con ese partido, más allá de que en la primera mitad también había habido la gran posibilidad de abrir el marcador por parte de Francia con un penal, y que fue curioso, ¿no? Se habló, al menos en la transmisión que yo vi, hablaban de las condiciones de la cancha, que parecía que hacía mucho calor y que estaba muy seco, ¿no? Y eso, pues, definitivamente cambia o modifica de alguna manera, no positiva para algunos futbolistas, el bote del balón, los pases a ras de suelo y tal. Y en la conferencia de prensa o en la zona mixta, Mbappé se refirió a su falla del penal como, sí, me desconcentré, porque esperé mucho tiempo para patear, porque me decían que sí había y que no había, que sí había y que no había, hasta que dijeron que sí. Y Yacimbo, ¿no? Creo que también hace su parte, que se ha demostrado que es un gran atajador de penales.
11: Sí, estuvo raro ese penal que falló Mbappé, lo tiró muy mal, ¿no?
4: Terrible.
12: Y lo marcó muy mal el árbitro, ¿no? Porque yo veo clavadazo de Mbappé, me llamó la atención que, o sea, primero dices, bueno, lo marcó, lo engaña, está bien. Anuncian que está revisando el VAR, como corresponde, todos los penaltis se checan. Y está, bueno, no todos, cuando es seguro, pues no, pero en este que había duda, sí. Se tardaron, como decía Rojo, 3 minutos y lo dan. Entonces, a mí eso me llamó la atención porque, por lo menos las tomas que yo vi en la televisión, a mí me queda claro que Mbappé se tira un clavadazo y afortunadamente lo falló para que nos estemos ahorrando polémicas. Porque hubiera ensuciado el partido, porque la realidad es que Francia hace lo que quiere con los rivales. O sea, en 4 minutos ya le había generado 2 opciones de gol. Marruecos totalmente tirado atrás, sin tener ninguna intención de atacar durante por lo menos 80 minutos. De verdad que llamativo cómo Francia, con total calma y tranquilidad, seguía manejando la pelota, nunca se pegaron un grito. O sea, como que sabían que, deja los que estén ahí echados atrás, ya fallamos un penal, igual les vamos a ganar, igual les ganaron. Es impactante lo bien que juega Francia.
14: Se veían amenazados los de Marruecos, ¿no?
12: ¿Amenazados?
11: ¿Cómo?
4: Pues era una constante amenaza, ¿no? Te refieres a que Mbappé, Doué, Lissé, Dembélé, en cualquier momento te hacen daño, ¿no?
14: Yo desde mi...
4: A ver, ajá.
14: Desde mi muy empírico conocimiento, yo creo que Marruecos dijo, Paraguay le hizo un buen partido y estuvo muy cerca de ganarle, tirado atrás y esperando, híjole, el contragolpe.
11: Yo no creo que Paraguay haya estado ni a 20 cuadras de ganar.
14: Bueno, o le aguantó el partido, ¿te parece?
11: Sí.
4: Sí.
12: Perdió tarde,
11: a patadas,
12: digamos.
11: A patadas, pero sí.
4: Exacto.
14: Okay.
4: A ver, continúa, apoyo.
14: Sí, digo, como ustedes lo quieran etiquetar, pero le aguantó el resultado, esperando atrás. Yo creo que Marruecos pensó que podía hacerlo igual y teniendo mucho mejor contragolpe. Lo que pasa es que Marruecos no está acostumbrado a jugar así y yo estoy de acuerdo con ustedes. A mí me decepcionó mucho. Aquí hablamos de que podía ser un partido muy vistoso y fue todo lo contrario. Fue un equipo... Yo visualicé a Marruecos como si fuera un boxeador que sale derrotado y que se la pasa corriendo de lado a otro porque sabe que el primer madrazo lo va a tirar. Entonces yo vi hasta un Marruecos, no sé, como entregado. Esa es la palabra.
4: Yo me quedo con 2 detalles que creo que son importantes. Uno de ellos lo mencionó Buono, mi portero favorito de la Copa del Mundo. Ahí muy cerquita de Bosiña, pero el favorito desde el Mundial pasado, ¿no? Y justo en la zona mixta decía algo de lo que estás hablando tú, que habían observado el partido Paraguay y que se habían dado cuenta que Paraguay casi los logra llevar a los tiempos extra, a los penales y tal, que yo creo que si Marruecos lo hubiera logrado, se hubieran equilibrado las cosas, al menos en la tanda de los penales. No sucedió así, dice, porque nosotros nunca hemos jugado así, no es nuestro estilo. Más allá de lo reactivo que pudo haber sido Marruecos en el Mundial pasado, en este prefería tener la pelota, pero era prácticamente imposible. Y no podemos dejar de lado que Ismael Saibari, que es el jugador, pues yo creo que más punzante, más determinante en cuestiones de ataque para Marruecos, pues no estuvo, ¿no? Porque se lesionó contra Canadá. Creo que no es cosa menor para nada, ¿no? Si se te va de baja, es como si a México contra Inglaterra no hubiera llegado Julián Quiñones, ¿no? Incisivamente era el más importante, el que llevaba más goles. Yo creo que se equipara. Bueno. Entonces, de ahí parte que Marruecos pues no puede formar su ataque bien. Entonces, por eso se replegan más y cuando recuperan la pelota, que la hacían más o menos rápido, si tú te fijabas, a la hora de cruzar tres cuartos de cancha francesa, la llevaba o Hakimi o la llevaba Ayanui, pero a las carreras y no tenía nadie. Entonces llegaban fundidos a los últimos 30 metros y eso, pues por supuesto, o sea, tuvieron un tiro al arco en todo el partido. Eso te refleja mucho lo que pasó.
12: Yo creo, estoy en desacuerdo. Claro.
4: ¿Por qué?
12: Porque al final, está bien, no estaba Saibari, que claramente lo que dijiste es totalmente cierto, es el referente del ataque. Pero pusieron a Brahim ahí adelante y al que siempre jugó por la banda, que ahorita justo se me fue el nombre, lo estaba pensando. Ajá. Y los centralizaron más. Acá el tema fue de postura. Yo creo que con todo y Saibari ahí adelante hubiera sido lo mismo. La postura fue totalmente miedosa. O sea, yo creo que la ausencia de Saibari es anecdótica. Obviamente le generas un poco más de nervio a la defensa rival. Pero con Saibari, la mamá de Saibari y la familia de Saibari entera hubieran jugado igual. O sea, eso de que Hakimi llevaba la pelota, pues todo el Mundial Hakimi llevó la pelota.
4: No, también... Sí, pero fíjate, o sea, yo nomás la cantidad de marroquíes que se agrupaban cuando podían, era también por la postura de Francia. Francia cuenta, o sea, su medio campo es anecdótico, ¿no?
12: Sí, pero yo creo que todo fue el pánico que le tuvieron los marroquíes.
4: Seguramente, porque tienes a tres güeyes enfrente que te quieren, o sea, en un regate te se quitan tres, pues sí, y te dejan un pase entre líneas, ¿no?
12: Y yo creo, yo ahí sí estoy de acuerdo con el Pollo, quisieron hacer un Paraguay, vamos a estirar esto lo más posible. Pero pues enfrente tienes a cuatro animales, cuatro superdotados, que son cinco porque, digo, solo juegan cuatro, pero sale Dowé y entra Barcola, o entra Barcola y sale Dowé. O sea, es un ataque que es imposible de detener. Entonces yo creo que el técnico de Marruecos dijo, no, yo a estos güeyes no los ataco ni loco porque me matan.
14: Y ¿saben qué? Además, creo que lo que refuerza esta idea es el penal que saca Bono, que fue en el primer tiempo, ¿no?
12: Me parece.
14: El
12: 28.
14: Yo creo que con eso Marruecos dijo, ya chingamos, tenemos a un monstruo en los penales, vamos a llevar hasta allá, claro, vamos a llevar el partido hasta allá porque con Bono en los penales tenemos una enorme posibilidad de pasar. Yo, y mira, lo que dices, Rojo, creo que refuerza esta hipótesis, pero soportar a Francia...
11: Nadie,
12: es que no.
11: No hay forma.
12: No se desesperan nunca, forma. Es una cosa, o sea... Cuando fallaron el penal, les vieron las caras. O sea, Mbappé sí fue como puta, sí, ma. Pero los demás están como, bueno, pues no pasa nada, va a caer.
14: La más peligrosa de Marruecos fue un strike de Upamecano, que a mí me sigue pareciendo lo único débil de Francia. O sea, fuera de eso, sí, ni siquiera se sintió peligro. Fue...
11: Pero qué raro, pues, Marruecos había jugado otro mundial, ¿no?
14: Eso.
12: Pero les dio miedo, Rulo.
11: Pues qué mal. O sea, igual su miedo... condujo al mismo resultado que si no les hubiera dado miedo. Nada más nos dejan un... A mí me deja un mal sabor de boca porque era un equipo del que pues, esperaba más. Igual ahí el problema son mis expectativas, ¿no? Pero pues, llegaron al mismo lugar jugando de esa manera timorata que si hubieran jugado como lo mostraron a lo largo del torneo. Aunque como dice Rojo, una de sus piezas más importantes pues no estuvo disponible, ¿no?
14: Ojo, pero tus expectativas, Rulo, no las creaste de la nada. No, tus expectativas vinieron en medida del partidazo que le hacen a Brasil, por ejemplo.
12: Y a Países Bajos.
14: Entonces no fue de, bueno, yo me estoy inventando que Marruecos viene bien. No, venía bien. Lo que pasa es que, como dice Álvaro, y creo que es eso, la postura fue, te voy a defender. Me recuerda mucho el famoso penal que falla Aspe contra Bulgaria. Siempre los tiro de un modo... Al momento de tirar el más importante, voy a tirarlo diferente. ¡Chin! Al satélite Morelos.
11: A ver, dije.
4: Sí, Japón. Le pegó horroroso. Brahim le quedó una. Y como es tan zurdo, nunca se atrevió a pegarle. O sea, sí hubo momentos de partido que Marruecos no. Ni cerca de poder aprovechar tú.
11: No sé por qué dije también Japón. No, Francia, nunca jugó, ¿no?, con sí. Japón, Marruecos. Perdón, me hice bolas entre Países Bajos y Japón. Pero sí hizo un buen partido a Brasil, a Escocia. A Haití le ganó fácil. El de Holanda fue un partidazo. A Canadá le ganó, pero con. En segunda, ¿no?
4: En el segundo tiempo.
11: Sí, sí.
14: Ahí sufrió, ¿eh? Ese, no sé si se acuerdan.
4: El primer tiempo no pasó nada a favor de Marruecos, todo a favor de Canadá. Y en el segundo lo gana ya Marruecos con contundencia.
11: Oigan, exacto, pero ahí sufrió. Ahora, el marcador, el 2-0, refleja lo que vimos en la cancha. O sea, pudo haber sido más abultado, ¿no? Me parece.
4: Pues ya con la falla de un penal y cuatro atajadas clave de Bono, yo creo que sí.
11: Yo, y un solo gol al arco de Marruecos. Se los pregunto porque me parece que se queda corto, ¿eh?
12: Es que Francia se administra. A mí me da esa impresión que es como.
11: Bueno, sacaron a Mbappé al 73, ¿no? O al 70 y algo, ¿no? Alvarín.
12: Por un golpe en el tobillo que afortunadamente ya dijo Mbappé que es muy leve, que no va a tener problema para estar en la semifinal. Pero yo a Francia lo veo como que son adultos jugando con niños por momentos. Como que dicen, gol, sí, metemos gol. Y después es como, pues ya nos la llevamos tranquila. Sí, hay que llevarla tranquila. ¿Para qué nos esforzamos? Me da esa impresión. O sea, yo los veo verdaderamente un escalón arriba de todos, ¿eh? Eso no significa que España, si es que es su rival, no pueda echarlos. Pero hasta este momento, o sea, Francia ha estado cómodo en el Mundial y enfrentando a algunos rivales importantes, ¿eh? O sea, no es que le tocó pedacera.
14: Ahí yo sí metería un poquillo la duda, porque sí, Francia está sobrado, pero tampoco Francia ha enfrentado a ninguna potencia. Eso también es cierto. El equipo más potente que enfrentó fue Senegal, y Senegal le complicó mucho, ya lo hemos hablado. Después jugó contra Irak, pedacería. Después jugó contra Noruega, que ha hecho un Mundial fantástico, pero salió Noruega con 9 suplentes. Entonces yo creo que eso desvirtúa como ese análisis, ¿no? Después jugó contra Suecia. Suecia es un equipo que ni siquiera debió estar en este Mundial y que Holanda le metió una madriza. Después fue Paraguay. Entonces, también Francia, si nos metemos un poquito a la víscera, tampoco ha enfrentado a una potencia. Creo que el equipo que más le exigió fue Senegal. Entonces, como otros en este Mundial, creo que la que viene va a ser la prueba, que sea España. Ahora, si Bélgica supera a España, creo que el partido más fuerte para Francia va a acabar siendo la final.
11: Pues sí, pero la semifinal contra España, si España logra, que en teoría todo apunta a que lo puede hacer, ganarle a Bélgica, va a estar durísima esa semifinal, ¿no?
14: O la final adelantada para mí, creo.
12: Ahora y se van a enfrentar los españoles al mejor portero del mundo, tal vez, ¿no?
11: Sí.
4: Que lo conocen perfectamente. Y creo que no ha sido para nada su. O sea, sí hemos hablado de Thibaut Courtois en el torneo, pero no como el tipo más destacado. Hemos hablado más de Bocinha, de Bono, de Gil de Paraguay, de Tala de México.
12: Que eso habla bien de su equipo, ¿no? Porque no lo pelotean.
4: Sí, pero tampoco, no tenido ni siquiera. Creo que hay un gol, no recuerdo ahorita exactamente en qué partido de Bélgica fue, pero que hay un gol que le tiran abajo raso. Que yo dije, uy, esta el Courtois Prime la saca, pero riéndose, ¿no? O sea, sí le tapan un poco, pero no fue
14: Egipto.
4: ¿Fue el de Egipto? Sí, creo
14: el
4: que
14: de Egipto,
4: sí,
14: se lo sí, de afuera como del área, ¿no? Que se la, como que se la pone a un poste. Exacto, ese. Rojo, exacto.
4: O sea, creo que potencia. Sí, creo que Courtois no viene. No, o sea, que va a ser factor, por supuesto, es uno de los mejores porteros de la última década. Pero, pues tampoco. Y España, si una selección conoce a Courtois, pues es España, ¿no?
12: Sí,
11: pues sí.
12: Que a mí España me acaba de ver en cuanto a la. O sea, tiene todo el tiempo la pelota, pero no genera tanto peligro, claro, por la forma de jugar, ¿no? Es ya un tema del ADN de los españoles en cuanto al fútbol.
14: Que digo, si ya hablamos de España.
11: Pues sí, sí. No íbamos para allá, pero ya llegamos, pues, de una vez, ¿no?
14: Ya aterrizamos. Yo igual creo que España. Sigue quedando de ver. Todos recordamos el inicio contra Cabo Verde, pero igual, 5 partidos, todavía no le meten gol. Y no le meten gol porque es imposible meterle gol a un equipo que no te presta la pelota. O sea, yo no veo ahorita un escenario en el que Bélgica le pueda sacar la eliminatoria justo por eso. Yo creo que Bélgica se encontró con un Estados Unidos desastroso. Pero aquí, digo, Rulo, cada semana recordábamos, sí, Bélgica pinta para decepción. llegó tan lejos.
11: Y España, bueno, y España no ha recibido gol. Oye, me voy a regresar tantito a Francia. ¿No? Estoy viendo esta estadística, no sé si la vieron, que en el Mundial del 2018 ganaron todos sus partidos cuando juega Mbappé. En el 2022 ganaron todos menos la final y en el 2026 han ganado todos. O sea, qué impresión, ¿no?
12: Te la voy a poner para que te llame más la atención, Rulo. Mbappé ha jugado 20 partidos de Mundial, solo perdió uno.
11: La final de
4: Qatar. Y no lo pierde en los 90 minutos. O sea, en las estadísticas, claro, en las apuestas, no lo perdió.
11: Claro.
14: Qué
11: impresionante es impresionante esa cifra, ¿no?
4: Y otra cosa, que hablando de procesos, de durabilidad, de mantener una idea, hay que... Y hablamos muy poquito de él y normalmente hablamos mal. Didier Deschamps lleva 14 años con esta selección.
11: Sí.
4: Los agarró... Pues hace 14 años, el 8 de julio del 2012.
11: Entró después del fracaso estrepitoso del 2010, ¿no? Que perdió.
4: Pues 2 años después, pero sí.
12: Sí, después de la... Fue Eurocopa en 2012, ¿no?
4: Uh-huh.
11: Pero sí,
12: fue Eurocopa.
11: ¿Y qué nivel tiene Mbappé también, ¿no? O sea, que yo siento que está jugando impresionante. O sea,
12: impresionante. Y está bien acompañado.
11: Y además de los goles, lleva asistencias. O sea, todo lo está haciendo bien.
4: Y bueno, ha cambiado su manera de jugar. O sea, cuando irrumpió fue en 2018 en Rusia, que fue para el mundo la revelación, porque todavía era un muchachito que jugaba en el Mónaco, los reflectores estaban más en Giroud, estaban más en Griezmann, que ahora Griezmann ya retirado en el Orlando City y en la tribuna ayer. Pero era un tipo que, la foto que le dio la vuelta al mundo fue aquella en un contragolpe, creo que justamente contra Argentina, donde
14: sí.
4: Las piernas así parecían las del Correcaminos, ¿no? Barrida.
14: Pero también no lo alcanza a agarrar, ¿no?
4: Que nos demostró, dijimos, oh, este chavito trae. Y de pronto ya fue la selección de Mbappé y Griezmann para el 22 y todos vimos lo que sucedió. Creo que Griezmann solo tiene una pésima final, pero antes de eso había hecho un mundialazo. Y ahora es un Mbappé que ya cambió, ya no es el tipo pegado a la banda, ¿no? Que jugó en Rusia o en Qatar. Ahora es como un centro delantero más móvil y que está súper complementario con sus compañeros, ¿no?
11: ¿Dónde juega mejor?
4: No por nada, también tiene 3 asistencias y 8 goles.
11: ¿Dónde juega mejor? ¿En la banda o de 9?
12: Yo creo que hasta de portero jugaría bien este maldito. En todos lados.
11: ¿Sí está empezando ya la era de Mbappé?
4: Pues yo creo que ya está ya. Desde hace tiempo.
12: La cosa hoy es el mejor joven del mundo.
11: Esa es mi pregunta. O sea, ya.
14: ¿Y Julián Quiñones juega tenis o qué?
12: Nah. Pollo, yo me despido, muchachos, y vamos a empezar a decir cosas de señor borracho 4:30 de la mañana en una cantina de mala muerte. Es momento de cerrar, güey.
4: ¿No viste jugar a Sague?
14: Sí, y otra cosa, a mí creo que me cayó un poco. Y creo que alguien más de gritante el tema de Dembélé, porque yo pensé que no iba a funcionar tan bien. Porque no está Luis Enrique, yo pensé que no iba a agarrar el rol de escudero y lo ha tomado perfecto, se volvió escudero de Mbappé. Yo creo que jala marca, la jugada que tiene hechísima de cortar para el centro y tirar con izquierda al otro poste, mete gol cuando necesita, corre, se convirtió en un Dembélé solidario que acepta el rol de estar debajo de Mbappé y lo acepta cómodo. Entonces yo creo que él también es increíblemente importante para cómo funciona Francia.
12: El otro fui yo, porque yo decía que hubo con Dembélé en la selección y lo está haciendo fantástico.
11: Oigan, rápidamente les leo algunos tweets que ha enviado el noble público de Gritante. George dice, Mbappé lleva literalmente un gol por partido, y no solo en este mundial. Cada que juega, anota. Fuera de que ayer fingió el penal, nos demuestra la clase de jugador que es. Kinshock dice, no mamen con esa estadística de victorias de Francia y Mbappé, no hay forma de no impresionarse con esos números. También pues hay mucha gente escribiéndonos, ¿no? ¿Con qué superioridad le llamamos pedacería a una selección cuando nuestra selección nunca ha sido relevante? Dijo Sergio.
14: De acuerdo con Sergio.
11: Pero una cosa no tiene que ver con la otra.
14: O sea, sí.
11: No, ¿por qué? ¿Por qué si tu selección perdió, entonces estás diciendo que le ayuda a la Argentina? No tiene que ver una cosa con la otra, amigo. No, no es el clásico, es el clásico, ¿no?
12: Y con respeto, Curazao es pedacería y México es Francia junto a Curazao en cuanto a historia, ¿no?
14: A ver. Irak es pedacería también en selección.
12: También.
11: Yo, ya que tengamos a los semifinalistas, quisiera hacer un análisis de quién tuvo el camino más fácil después de Argentina, obvio. pero porque me quedé pensando en eso de que decían sobre Francia y que tampoco le tocó un camino tan difícil, ¿no? Pero bueno.
14: Pues yo creo que es interesante, sobre todo si lo analizamos a posteriori, porque ya cuando ves la ruta y cómo llegaron los equipos, sí creo que puedes trazar, sobre todo obtener un favorito, ¿no? Cuando ves fulano de tal jugó contra estos nombres que en estos momentos y le fue tal, y yo creo que hasta ahorita sí, Argentina y después Francia son los equipos que más fácil la tuvieron, tan solo porque no enfrentaron a ningún campeón mundial, ningún hombre gigante, etcétera.
11: ¿Algún cabeza de grupo han enfrentado tampoco, no?
12: No, porque quedaron en primer lugar de su sector, entonces no te cruzas con ellos. O sea, México hicieron también, bien la tarea.
11: México también. Oye, bueno, Fake Musician dice, si Marruecos lo hubiera jugado al tú por tú a Francia, quedan 6-2 a favor de Francia.
4: Estoy de acuerdo. Y bueno, es especular, todos. pero sí, pero no viene nada más aquí a hacernos divertir. No es Hulk Hogan, güey, contra el gigante André.
14: Pues pero si fueras marroquí, ¿no te hubiera encantado celebrar 2 goles?
4: Yo como marroquí, claro, pero me hubiera gustado más pasar, ¿no? O sea,
14: claro.
4: hay veces, hay veces que hay que sacrificar las formas con tal de, ¿no?
12: Pero también lo puedes ver de otro lado. Te traicionaste y, siempre te quedará la duda de qué hubiera pasado si juego a mi manera, ¿no? O sea,
4: yo no le creo a nadie más que a Bono, porque él es el que estuvo ahí y es mi héroe marroquí. Y él dijo, nosotros no nos traicionamos y pues así fue. De todos modos nos iban a... Pues sí. Estaba perro, el que pues diga Bono lo contrario.
12: Es mentiroso.
14: Estaba perro, exacto.
12: Estaba
14: perro, de todos modos.
4: Como dijo Haaland también.
11: Sí. Oigan, hay un tuit que parece que viene de Ecuador porque dice... La mafia francesa amenazó a los marroquíes, por eso jugaron tan mal. Gracias a Mauricio Marroquí por ese tuit. Otro tema, hace 4 años, mismo juego, mismo marcador, mismos anotadores. Única diferencia, ahora Marruecos se fue en cuartos en lugar de semis. Todo África igual de cortos y limitados que con CACAF.
12: No, llegaron a cuartos los de África, nosotros no. Y el mundial pasado uno de África llegó a semis.
4: Y nosotros teníamos 3 chances porque eran sedes.
12: Ay. O sea, ahí sí, perdón,
14: ya hubiéramos querido.
12: Ya quisiéramos.
4: El día que las cuartos de final se jueguen en Casablanca, otra cosa será.
14: Oye, y aquí hay un mensaje de Tom Mata que creo que es para ti, Rojo. Pregunta, ¿por qué siempre que hay un penal no se elogia al portero? Siempre todo recae en el cobrador. No.
4: Pues porque no les gustan los porteros a la gente, pero yo siempre más, o sea, creo que ahora más que nunca hay muchísimo estudio por medio y Bono en este mundial, bueno, ya se ha convertido en un súper atajador de penales en donde se pare. Y el tipo además ha demostrado que hay otra manera de atajar, ¿no? Esta que aguanta y lo hace como de pie sin vencerse para llegar más arriba. Por supuesto que
11: el de ayer
4: lo tiró horrible Mbappé, eso es cierto.
11: A ver, voy a decir algo que yo siempre he creído, pero igual me estoy equivocando. Un penalti bien pirado no hay forma de parar.
12: Estoy de acuerdo contigo, Rulo.
11: Entonces, pues sí, por eso hablamos del tirador.
14: Sí.
11: Porque si lo tirara bien, lo mete. Si lo tira mal, lo falla.
12: Tiró Harry Kane contra México, no lo para.
14: Ni aunque le digas al portero, va a ir ahí, sí. Estoy de acuerdo en
11: entonces
14: eso.
11: Por eso se habla del tirador, ¿no? Un poco.
4: Claro. O sea, porque eso hablamos como de perfección, digamos, ¿no? Porque ¿cuál es el penalti bien tirado? Más allá del que queda adentro, que no siempre
11: el que no
4: es
11: alcanza el portero.
4: Exacto, como que las esquinas, ¿no? Arriba, muy abajo.
11: El que por más bueno que sea el portero no lo alcanza. Ese es el penalti bien tirado.
4: Si lo ponemos en la ley de tercios de la portería, que no son tercios tal cual, pero si la divides en los 4 ángulos, ¿no? El porcentaje es menor en cada esquina. Solo hay 4 lugares perfectos. Los demás todos son atajables, ¿podemos decir eso?
12: No, porque también está la posibilidad de engañarte.
4: No, por supuesto. Y la fuerza. Por eso, pero esa es jugarle un poco al azar porque estás engañando, ¿no? Esperar que el otro se venza o no.
12: Nahuel Guzmán.
4: Hablando de la seguridad.
12: Que en Brasil 2014, Messi practicaba penales con él. Y Messi le decía, lo voy a tirar a la izquierda. Para que se tirara ahí. Todos los metió Messi y Nahuel decía, es que ni diciéndome dónde lo iba a tirar, lo podía atajar de lo bien que los
11: cobró. Imagínate si hubiera practicado con Raúl, se muere.
12: Y falló con Islandia a Messi, que es el final de la historia. Y este güey que avisándome no los fallaba, el día de Islandia lo falló.
14: Hay un chileno, no sé si se acuerden de él, Charles Aránguiz.
12: Uh-huh. Sí.
14: Ese güey tiraba los penales de una manera impresionante porque cerraba los ojos y tiene por lo menos unos 4 o 5 penales, ahí búsquenlo, madrazos al ángulo. Entonces hay un riesgo más grande, pero... pero técnicas hay como colores. Pero aquí sí voy a estar de acuerdo contigo, Rulo, y contigo, Álvaro. Estamos en una época donde aún se mantiene. Si el penal se falla, puede ser un atajadón del portero, como el que hizo Suiza. No me acuerdo qué colombiano le hace un paradón. Pero si lo tiras. Ella, ¿no? Si lo tiras
12: al Cucho Hernández.
14: Al Cucho, sí. Si lo tiras donde tú dices, Rojo, con la potencia necesaria, simplemente no existe el tiempo de reacción para sacar el penal.
11: Qué fuerte. Bueno, pasamos al partido de hoy ya de lleno. Bélgica-España. España llega sin... No voy a pasar como a México, porque llega sin que le anoten nada, ¿no? En lo que va hasta ahora del Mundial.
12: Y creo que es su rival más bravo del Mundial, aunque estuvo... Suena... O sea, de los caminos que hablábamos, el que tuvo más complicaciones en el papel es España, porque tuvo en el grupo Uruguay y tuvo en la ronda anterior a Portugal. Por sí, el torneo que han dado... Bélgica, que yo lo había puesto como decepción, creo. Bélgica puede ser el más complicado para España por cómo se han dado los resultados y las maneras.
11: Ahora, estoy leyendo.
14: ¿Crees que más que Portugal?
4: A mí me parece más Suiza que Bélgica, por ejemplo.
12: En eso estoy de acuerdo, pero yo estoy hablando de este juego.
4: Ah, de este juego.
11: Pero a ver, estoy leyendo un dato. No le anotan a la selección española desde marzo de 2024. No es el mundial nada más.
14: ¿Qué?
11: Sí. Sí.
14: ¿Cómo que? O sea, 2 años sin que le metan gol.
11: Sí.
12: No, este año en un amistoso con Perú ganaron 3-1.
11: Ah, entonces, a ver, entonces estoy leyendo mal el dato. Pero, no pierden desde marzo de desde 2024.
12: Empataron con Irak en un amistoso.
11: Y no han concedido goles pues en los 5 partidos de este torneo. Perdón.
12: No, España está
11: rudo. Es viernes, muchachos, sean pacientes.
12: Sí, deberíamos ya despedir, Rulo, porque yo te dije Rojo. No, estamos mal hoy, estamos mal.
11: No, ha sido duro este mundial.
14: Y yo quisiera insistir en el punto. A España no le meten gol, no tanto porque su defensa sea espectacular, que es una muy buena defensa con Laporte y Cubarsí y Cucuré. No le meten gol porque no le quitan la pelota. Ese es el tema. Si Bélgica, que no creo que sea el caso, le puede quitar la pelota, ahí va a ser peligroso. Pero incluso lo vimos con Portugal. Sin la pelota, ¿cómo le haces daño a un rival? Es imposible. Entonces, yo creo que ni siquiera se ha puesto a prueba con tanta ferocidad la defensa española. Simplemente, sin la pelota, es imposible, güey.
12: Totalmente de acuerdo con el Pollo.
14: ¿Qué? No, no despidas nunca. Déjame este sueño, Rulo.
12: Despide ahorita para que ya no haya riesgo de que... No, es que sí. ¿Cómo le metes gol a un equipo que no te dé el balón? Ahora, Bélgica se lo puede quitar, ¿eh? O Bélgica también en velocidad, en un contragolpe, le puede generar los problemas que no le generó nadie, porque esperábamos mucho de Uruguay y Uruguay resultó que fueron un desastre. Y de Portugal, a mí me parece que la gran decepción de este mundial es Portugal por cómo jugó. O sea, Portugal no lo vimos dominante en ningún partido y contra España, bueno... Los españoles, el portero Unai, podría haber estado fumando un puro durante el juego porque no se le acercaron ni por error.
4: Tomando unas tapas. Y mira, justo están, encontré una declaración en la conferencia de prensa de Luis de la Fuente. Además, dicho sea de paso, Luis de la Fuente tan cuestionado, no ha ganado. ¿Quién es ese señor? No ha ganado nada. Y mírenlo, ¿no? Y dice, la calma es poder. Estoy leyendo a Marco Aurelio y él decía que lo que es malo para el panal es malo para la abeja. O sea, se pone además a dar clases de literatura.
14: Filosófico.
4: Y el tema dice, o sea, pero me quedo con la calma es poder. Y el tipo dice, pues yo sé con qué cuento, sé qué jugadores tengo, sé cómo tenemos que tratar el ritmo de juego. Y ese es nuestro gran poder. No están acelerados, que mucho creo que ha pasado, ¿no? Ayer antier tiré la estadística de los goles anotados a algunas selecciones en los últimos minutos porque se sale de control, porque cambian, porque se desesperan. Creo que España difícilmente vamos a ver que eso le suceda. Tampoco lo hemos visto con un marcador adverso, ¿no? Donde tengas que ir a exigirte o a cambiar tus maneras. Pero si no tienes que cambiar tus maneras porque también te están funcionando y con todo y que... No lo hemos dicho tampoco mucho, pero esta España con la de la Eurocopa, que son los grandes ejemplos, pues ¿qué pasa? Que Nico Williams, por ejemplo, que había sido uno de los assets más importantes de esa selección junto con Lamine, pues no está y no ha podido estar. O sea, contra Uruguay estuvo y nada más lo acabaron rompiendo otra vez, ¿no? Pero evidentemente no llegó en su mejor momento. Y aún así...
11: ¿Va a aparecer en algún momento el Mundial Nico Williams?
4: Yo creo que ya no llega. Yo creo que no va a llegar. Porque venía sufriendo una pubalgia y ahora además contra Uruguay lo acabaron lastimando.
14: Y además, yo creo que España encontró muy bien su once. Si se acuerdan, empezó el Mundial con Gaby. Y Gaby no funcionó. Y vas para afuera. Y Dani Olmo estaba afuera. Y yo creo que no fue necio, no fue fundamentalista, como le encanta decir a Álvaro, el técnico de España, y ya encontró su once, y yo no creo que le vaya a mover mucho más. Creo que el cambio que tiene es Fabián Ruiz, es Ferran, y cualquier necesidad del partido te puede meter a Mikel Merín o no sé, pero yo creo que España ya es esto. Yo veo muy muy difícil que Bélgica incluso le pueda hacer daño. O sea, tú dices, Álvaro, que le puede quitar la pelota. Yo no creo. O sea,
4: creo que además está recuperando una de las mejores versiones de Rodri ya en el torneo.
14: Sí, güey.
11: Todavía no hay alineaciones, ¿no? Estamos lejos de eso, ¿no?
12: No, es hasta... O sea, el juego es a las...
4: A la una.
12: A la una. Como 11:30 ya estarán las alineaciones.
11: A ver, ¿cuál? Hay posibles, ¿no? Eso sí hay.
4: Yo creo que Unai Simón, en la central Cubarsí, Laporte, Cucurella por izquierda, que es inamovible, ha sido también súper importante. Sí, okay. El señor Pedro Porro, Nuantogen, Pedri, Rodri, Baena, Dani Olmo y Lamine Yamal, ¿no? Y adelante solito Oyarzabal, yo creo.
14: Sí, sí, yo no veo que cambie, o sea...
11: Pues Oyarzabal no ha sido titular siempre, ¿no? ¿O sí? No.
4: No.
11: Ha sido Ferran, ¿no?
14: No, el Mundial sí. El Mundial
4: o sea, inicia, pero lo han cambiado. O sea, no ha estado inamovible, más bien.
11: O sea, sí ha sido titular todos los partidos. Uh-huh. Y por fíjate que yo hubiera pensado que iba a empezar en ese lugar. Se me olvidó el güero del Atlético, ¿cómo se llama? Que juega la misma posición.
14: El que está contra la industria farmacéutica de los bloqueadores solares y todo eso.
11: No.
14: Sí, el del Atlético de Madrid. Sí, el lateral del Atlético de Madrid es un güero que es muy loco y trae una campaña contra... Es un poco Haaland en el sentido de unos hábitos muy extraños.
11: Llorente,
12: Marcos Llorente.
14: Es muy loco ese güey, es un tipo muy extraño. Yo también, pero porro, es lo que decía.
4: Díganle, Pedro, empezó, por favor.
14: El Mundial empezó con Llorente de lateral, con Gaby en el medio y los movió y listo, les ganaron la posición. Yo la alineación que dio Rojo, yo me sorprendería muchísimo que le cambiara.
11: Que no fuera.
4: Pero es que además sí. Llorente es, no sé, te ofrece un poco más la función como un lateral más tradicional, más defensivo, no te aporta tanto a esa banda. Y creo que lo que ha pasado con Pedro Porro es, a ver, güey, ¿quién es el que mejor se complementa con Lamine Yamal? Ah, pues Pedro Porro, ¿por qué? Porque le puede pasar por dentro, por fuera, jalar a la marca y dejar que Lamine sea un poquito más libre. Entonces, eso es lo que buscas en este tipo de fútbol con la pelota de tu lateral, ¿no?
14: Es que dijiste algo muy importante. Llorente, siendo del Atlético, no es un lateral tan profundo o tan largo, como sí, le dicen los científicos.
4: Porque en el Atlético les enseñan a... Hay que esperar. ¿No exacto. vieron la imagen de Simeone en el palco el día del partido contra Egipto en el último gol?

0: lo que es el Atlético de Madrid.
1: Sí.
2: ¿Les puedo hacer una pregunta?
0: Sí.
2: ¿Cómo califican el mundial del jovencito Yamal?
0: A mí, no, yo no lo calificaría de decepción, sería una. Sería pero muy se ha quedado burdo, corto. Pero corto, y creo que justo también. Todavía hace dos meses estaba que la Pubal, que medio entre algodones y tal, y creo que hubo un par de. Es que ahorita ya siento que fue hace mucho, pero lo hablamos de uno de los partidos de España súper dominantes, que creo que decidía mal. Era como, Lamine tiene que meter su gol, ¿no? Hablándose en tercera persona, buscando ese recorte y tirando, buscando el recorte y tirando, que la tiene hecha. Pero falló muchísimo. Y ya después creo que se relajó y ha jugado más para el equipo, pero no ha sido Lamine Yamal de la Eurocopa o de que es del Barça que entra y cambia todo, ¿no?
2: Estoy de acuerdo con los dos.
3: Oigan, bueno, pronósticos para hoy. Pronóstico para hoy, España.
0: Dinos pollo.
4: Yo nada más quería decir que con el nombre sí ha estado un poco, queda un poco a deber. Cuando te acuerdas que tiene 18 años, creo que ahí también debería cambiar un poquito.
2: Mbappé con 19 se adueñó del mundial, fue campeón,
0: No empieces con tus comparaciones tóxicas. Es lo mismo que hicieron.
2: Comparo a Mbappé con Yamal. O sea, no, tóxico sería comparar a Mora con Mbappé. Estoy comparando a Yamal, que fue campeón de la Eurocopa brillando, con el primer mundial de Mbappé. Yo creo que se quedó corto. No estoy diciendo que es una farsa, que no existe. Estoy diciendo que se quedó corto.
4: Pero sí, ni ha acabado el mundial. Pero bueno, vamos muy bien, no hay que
2: pelear. Pero pollo, estamos diciendo hasta ahorita el mundial, no somos este Amira o esa señora que leía el futuro.
4: Pero además yo creo que, o sea, en estadísticas, sí, Amira, ¿no? Sí. Creo que nada más lleva un gol en Lamine.
2: Uno.
4: Lleva un gol y creo que dos asistencias. Sí, no son las grandes asistencias, pero también en el juego fuera del partido contra Portugal que el señor Pedro lo secó, yo creo que sí ha sido, no es top 5 del mundial para nada, no, pero pues yo no sé, te voy a dar la razón. Sí.
2: Lo amas, te gana el amor y está bien.
4: No,
2: está,
4: ¿cómo va a ganar el amor si estoy diciendo que te doy la razón? Es una basura la mía.
2: ¿Ves cómo? Deberías de ser periodista, güey, inventas cosas, nunca dije que...
4: No, yo sí fui a la escuela.
2: Corto.
0: Ya más
2: quedó corto.
0: Acuérdate que no puede traicionar su escuela. ¿De dónde le enseñaron a escribir de foot?
2: Ah, sí.
4: Ah, sí, cierto. Sí. Cállate.
0: Escandaloso. Se le sale de repente.
4: Se sale, pues, sí.
0: Lo bien aprendido no se olvida.
3: Oigan, bueno, pasando a otras cosas. ¿Creen que se rompa el récord de Just Fontaine?
2: O sea, 13 goles en un mundial.
3: Sí.
2: Está cabrón. O sea, Mbappé tendría que meter 5 goles en los dos partidos que le quedan para empatarlo.
3: Está difícil, ¿no?
2: Muy difícil. Solo que Messi se vuelva loco contra Suiza y les meta 3, pon tú. Ahí ya estaría en 11. Con 2 partidos más por jugar podría ser, pero está muy bravo. Ahorita sí, los dos están difícil. A 5 juegos. Messi, en teoría, puede jugar 3 partidos más.
0: Oye, o sea, quien estuvo más cerca en un fútbol, digamos, no tan... O sea, ¿70 lo consideramos ya como fútbol moderno o ya de la prehistoria?
3: No,
0: porque fue Müller en el, o Gerd Müller en el 70 llegó a 10. Fue
4: 74, ¿no?
0: En el 70.
4: Ah, ¿en México?
0: Uh-huh. Jugó 6 partidos y se quedó con 10 goles.
4: ¿Cómo le hacían para meter tantos goles?
0: No, pues güey, acuérdate del Brasil del 70, jugaban 1, 2, 8, güey.
3: Sí, exacto. Eran los sistemas defensivos.
0: Los 10 jugaban con 4 dieces.
3: Bueno, fue mi pregunta random de hoy. ¿Quién va a ganar, Bélgica o España?
0: Lo preguntaste antier con el. Era, ¿quién quieres o quién crees? Yo dije, yo quiero que gane Marruecos, creo que va a ganar Francia. Yo quiero que gane España, creo que va a ganar España.
3: Yo igual, ¿eh? Y estoy igualito que tú. ¿Por ahí, pollo?
4: Sí, yo de verdad creo que no tendría que ser un partido ni siquiera muy complicado para España.
0: Tengo terror de que sea de hipotéticamente una final entre Bélgica e Inglaterra. Creo que sería la peor final del escenario que hay ahorita, sería la final más chafa.
4: Sería el Pachuca-Toluca.
3: Sí, no, wey. ¿Qué pasó? Los ingleses...
0: De los que quedan, Bélgica-Inglaterra... No sería la ideal de los que quedan, no, ¿cómo crees?
3: Bueno,
4: Álvaro, su pronóstico.
2: España.
3: Yo ¿creen que le metan gol a España hoy? Vamos a ponerla más difícil. ¿Creen que le metan gol a España hoy?
0: No.
2: Yo creo que sí.
3: No. Yo digo que Luke. Sí también.
4: Nah, me voy con rojo, nada.
3: Órale, 2.
4: No será Bélgica.

0: Sí que no. Oigan, luego me encontré una nota, digo, sobre los mejores partidos del mundial, de este mundial. Les digo y me dicen si están de acuerdo.
1: A ver.
0: ¿O no?
2: Venga,
0: ¿y? Bueno, a ver, espérame. Se me perdió. Aquí.
1: Sí.
0: Híjole. Justo se me perdió, pero. Pero díganme algo mientras, amigos.
2: Yo digo.
1: Tiene que estar Inglaterra, México.
2: Sí. Inglaterra, Croacia.
3: Cabo Verde, Argentina.
1: Cabo Verde, Argentina tiene que estar.
0: A ver, viene, ya la encontré. Viene
3: Japón, Países Bajos.
0: Viene la.
1: Y Colombia, Portugal.
3: Ese para mí es el mejor.
0: Ah, viene la revista 442, una revista inglesa. 442. ¿Ok? Y no sé si vamos a estar de acuerdo con ellos. Yo leía la lista en la mañana y se las digo. Portugal 1-1 con la República del Congo el 17 de junio. Está en la lista.
1: Ay, mía.
3: Por sorprendente, pero no fue increíble el partido.
0: Pero en el top 10.
3: A ver,
0: sigamos. Inglaterra 4-2 a Croacia el 17 de junio. Viene como por orden cronológico, yo siento, ¿eh? Inglaterra, Croacia.
1: Ese estuvo muy bueno, sobre todo por Livakovic. O sea, paró casi todo.
0: El 28 de junio, Austria 3, Argelia 3. Ese no lo vimos, ¿no? Como que dijimos. Bueno, yo no lo vi. Yo dije, ay, no, qué flojera este juego.
3: Pues fue el del pacto, ¿no?
0: Y había,
3: fue
0: el del había otra cosa a esa hora, ¿no? Bueno. Además, otro partido, porque era el último de ronda de grupos, ¿no?
2: Estaba Argentina jugando el.
1: Ese partido, sin desrespeto a 442, estuvo buenísimo los últimos 20 minutos. El primer tiempo fue un plomo. El final estuvo espectacular.
0: Alemania-Paraguay.
2: Sí. Estuvo emotivo, pero divertido no, ¿no? O sea, como que el cierre estuvo muy emotivo por el esfuerzo de los paraguayos, pero no fue un juego que estuvieras muy emocionado, más que los últimos momentos cuando veías que Paraguay estaba a punto de la hazaña, creo.
1: Pero tuvo de a mucho, o sea, tuvo la polémica del gol de Alemania. Yo creo que top 10 y entra.
0: A mí me tocó verlo en un contexto raro, afuera del estadio en Monterrey, una cosa que se llama Expo Monterrey, algo así. O sea, como estas como bodegas gigantes y alguien puso tele en una, ¿no?
3: Y así como el pabellón oeste del palacio, ¿no?
0: Exactamente, como un pabellón así. Y pues vendían cervezas y había muchísimos holandeses, pues porque era previo el Marruecos contra Holanda. Y no sabes cómo celebraron la derrota de Alemania sin saber lo que les aguardaba, ¿no? Pero la celebraron bien. Bueno, luego está el Bélgica-Senegal, 3-2. Ese fue el primero de julio.
2: Sí. Y ese estuvo muy bueno.
1: La remontada, ¿no?
0: Portugal-Croacia 2-1.
3: Sí, ese estuvo buenísimo. Este con polémica, con. Ajá, perdón.
1: Pero igual fue de los segundos tiempos.
3: Ha sido un mundial muy de segundos tiempos.
0: Sí, en general sí. Los primeros tiempos de repente son muy áridos, muy, muy trabados, como el de ayer.
3: Es más, podemos decirle segundas mitades, ¿no? Porque ya es como se divide en cuatro cuartos.
1: Ajá. Sí, güey, sí. Hasta dijimos que el primer tiempo de ese juego había estado por debajo del nivel estándar de un viernes botanero.
0: Uh-huh. Argentina-Cabo Verde, ese 3-2, ese estuvo muy, muy increíble.
3: Emocionante,
0: ese
3: emotivo, con uno de los mejores o el mejor gol del torneo.
0: Inglaterra-México.
2: Sí.
3: Yo lo sufrí demasiado, o sea, todavía lo tendría que ver con otros ojos porque no lo puedo apreciar, güey, lo sufrí demasiado.
0: Argentina-Egipto.
2: Pues sí.
3: También, pues es que.
0: Eso es el top 10, según 20 ellos.
3: Minutos cambia todo.
2: Nunca se había remontado un 2-0 con 11 minutos en el reloj.
0: Uh-huh. Esos son para ellos los. Yo hubiera puesto el Holanda-Marruecos, la verdad, en esa lista.
2: Sí.
1: Ah, sí.
0: Que se fue a penales y todo, pero no.
2: Y el Japón.
0: Holanda también, bueno.
3: Es que se fue demasiado bien jugado, entonces dijo, no, ese no.
2: Y hay otro. Que no hubo goles, pero el Portugal-Colombia fue mejor que el Portugal-Croacia para mí.
3: Yo creo que ese fue el mejor.
0: Y hasta que el Portugal-España, ¿no?
2: Sí, no, Portugal-España a mí no me gustó.
0: El partido de excepción debe ser el Uruguay-España, ¿no? Que todo el mundo decía, qué partidazo, les tocó en Guadalajara, no sé qué, qué envidia, nada. Y nada.
3: Pero Uruguay se dedicó a autosabotearse, a patear a los españoles. Y el de ayer, pues.
1: Sí, el de ayer también, ¿no? O sea, la expectativa era tan grande que creo que todos acabamos como...
2: Sí, porque el de ayer ya tenías todos estos que acaba de mencionar Rulo, ya los habías visto, ya habías visto muy buenos juegos y decías, este puede ser mejor que todos esos, y no fue nada.
0: Se ha habido varias excepciones. O sea, el de España-Portugal también se quedó corto, ¿no? Ante muy. Las expectativas que había.
3: Yo sí. Creo que sí, pero Portugal en general, o sea...
2: Portugal pero en no la lista de los mejores juegos sí. Había varios de Portugal, increíblemente.
0: Oye, Portugal pero estaba...
3: Había gente que pone a Portugal de candidato.
0: Es lo que te iba a decir, que Portugal estaba entre los aspirantes a ganar el Mundial, ¿no?
3: Pues por nombres, la gente sí se... Como que sí se la compró, pero la verdad es que yo nunca le hubiera apostado mi dinero, pues.
1: Oye. Y esto, acuérdense que detona a Álvaro el tema de Portugal candidato.
0: Oye, me encanta que alguien nos mandó. Usted seguro conocen el Internet Movie Database. Uh-huh. Como si fuera sí. Serie, están poniéndole calificación a los partidos. Por ejemplo, en México, Sudáfrica tiene 6.1. está muy chistoso que la gente.
3: Creo que el buen Sopitas hizo un pequeño video de eso. No lo he visto, pero vi como no. Un screen donde está ahí hablando de eso con los cuadritos y los colores.
0: Mira, Alemania.
3: Las series.
0: El Holanda-Japón tiene 8.2, por ejemplo, está muy bien calificado. Les voy a decir cuáles están aquí los más altos. El Argentina-Algeria tiene 8.0. No estuvo tan bueno, ¿no?
3: Alto, ¿no? Está alto.
1: Oye, me quedé pensando lo que dijiste, Rojo, de quién. ¿Qué tal? ¿Sí estuvo muy bueno el Inglaterra-México o fue que como estábamos
0: no, completamente... En...
2: ¿Sí el mundo lo calificó bueno? Como un juegazo.
0: El mundo sí, lo... ¿verdad? Sí. Y okay. Bueno, más los ingleses. Pero
1: están igual que nosotros en esa circunstancia.
0: Sí,
1: pero...
0: por la carga emotiva. O sea, los ingleses dicen que no, es el mejor partido que ha dado su selección en la historia.
3: Yo escuché a muchos españoles... Así como México, o sea, como sorprendidos del partido, que qué juegazo. No estaban sorprendidos con que México no hubiera calificado, que eso me caló, ¿no?
1: Te calentó.
3: Pero pues me calentó. Pero era lo normal, claro, claro. No, y pues saben, pero sí lo calificaron altísimo, nada más que yo no lo pude disfrutar, la verdad que no.
0: También sale muy alto calificado el Inglaterra-Croacia, 8.4, pues sí fue un partidazo, como ya decíamos. Sí. Que el público nos diga cuáles han sido sus favoritos también.
1: Sí, porque el que tú dijiste, Rulo, el de Holanda-Marruecos.
0: Ese tiene 8.4, ese tiene 8.4.
1: Ah, sí, ese
2: está fue muy bien. O sea, la tiene más clara la plataforma de calificar películas que los ingleses de 442.
1: Güey, o sea, sí, cierto. Mira,
2: porque 442 seguro son científicos y entonces. No, porque hubo. No,
3: güey, no porque si hubiera puesto el
2: no
3: Japón.
2: No me entretienes lo que cuenta.
3: Hubieran puesto el Brasil-Marruecos, hubieran puesto el Japón-Países Bajos y no lo pusieron. Entonces, más bien, mira, la verdad es que los ingleses han hecho muchas cosas muy bien en la historia, nos han regalado cosas, pero de repente tienen mal gusto, güey. Comen horrible, güey. El fish and chips lo tienen sobreestimadísimo.
0: Pero lo que pasa es que en Inglaterra.
3: Toman chela caliente.
0: En Inglaterra se come muy bien toda la otra comida, la hindú, la tailandesa, exacto, eso es buenísimo.
3: Demasiada multiculturalidad, claro, pero la propia es gacha.
0: Bueno, Argelia-Austria 8.1, hay unos bajísimos también, por ejemplo, el Paraguay-Australia tiene 3.5 de calificación.
2: Risa, yo ese lo vi y le están poniendo 3.5 puntos de más.
1: Le están regalando 3.
2: No, güey, me quería sacar los ojos, no, dije que... Ahí replanteé mi existencia, dije, ¿de verdad? Tengo que estar sentado viendo esta cochinada. Y bueno, afortunadamente lo vi solo, porque si no me hubieran divorciado.
1: y hablado de partido, George Lucas tiene razón. Dice, sería peor una final Suiza-Bélgica. Sí, tienes claro. Razón. Sí. Suiza-Bélgica. O sea, de Europa. No.
3: O sea, esa no me emociona ni en una Eurocopa porque no hay nada más que ver.
1: Sí, güey. Ni de Euro, exacto.
0: Oye. A ver, ¿qué más? Está bueno, está bueno.
2: ¿Puedo calificar la camiseta que usó Francia ayer?
0: ¿Qué calificación le das?
3: ¿Cuál va a ser tu criterio?
2: Te voy a decir por qué.
1: Primero.
2: Sí, claro, pues las camisetas es por ahí. Y la inteligencia. El color es por la Estatua de la Libertad que le regalaron ellos a Estados Unidos. Entonces, como el Mundial se juega en Estados Unidos, escogieron ese color y tiene por dentro, en la parte de la espalda, en la corona de la Estatua de la Libertad, dice Liberté. Son unos genios los franceses en cuanto a eso.
1: Esa pronunciación francesa la resbalaste y sí se notó, bien.
2: Soy un dios. Ahora, yo no sé hablar francés, evidentemente.
3: Pero sé tirar una que otra para que parezca.
1: Pero tiro una palabrilla, sí, sí, sí.
2: Oye, el señor habla francés.
3: Es cuando yo digo moño.
0: Fíjate que la Argentina Cabo Verde tiene 9.5. Está muy alto, ¿no?
3: Pues es que además tenía grandísimos protagonistas. Solo tenías a la figura emergente de este mundial, que era Bocinha, ¿no? O sea, el tipo que vino a enamorar. Yo creo que él y Haaland, si cuando les den así el como el de Sandra Bullock de mi simpatía, se tienen que llevar uno de ellos dos, ¿no?
2: El mejor festejo del mundial fue el de mi primo López Cabral cuando metió el golazo y se fue a festejar con una señora que no era su señora. Ese fue el mejor festejo de la historia.
3: Hablando de festejos, ¿no vieron al noruego que está que ya se volvió viral y lo entrevistan en Fox News y en CBS y en todos lados porque se rehúsa a hacer el festejo del remo junto con todo el público y su selección? ¿No lo han visto?
1: Yo leí que no, porque era una incorrección histórica, ¿no? Porque
3: sí, está enojadísimo.
1: Cuéntalo, pero sí lo leí. Cuéntalo.
3: Se ve en la tribuna, todos están haciendo del remo cuando hacen lo del tambor. Y él está así, no se mueve. No es como el señor del Congo, no. Este está enojado. Entonces ya lo entrevistan y dijo, ¿por qué usted no lo hace? La segunda, porque un poco se lo están copiando los islandeses porque es el mismo grito, ¿no? Islandia. Y luego dijo, y los noruegos no cruzaron el Atlántico remando, lo hacían con barcos de vela. Entonces, es una incorrección, no lo voy a hacer. Y entonces
2: pero está muy cagado. Cuando se acercaban a la costa remaban.
3: Sí, claro, pues yo estoy viendo vikingos y yo he visto que reman. Entonces, también señor, no se ha amargado.
1: Sí, no, es el los que critican a Christopher Nolan porque en la Odisea el traje no es del mismo material que había hace 2000 años, güey. Señor,
2: oye, relájese. Tengo críticas de eso, pero todavía no veo la película.
3: Exacto. Hay que luego para la reseca mundialista. Oigan, y vieron, tengo otro dato curioso. Hablando de Bocinha, que fue de los juegos más destacados, descubrieron una nueva especie de un molusco marino y le dieron el nombre de este jugador, pues nada más pues por hacerle honor, ¿no?, al señor Bocinha. Descubrieron la nueva especie en un pequeño slug marino de apariencia roja y de unos 4 milímetros, que hasta su trabajo publicado era desconocido por la ciencia, y la ha nombrado Aldiza Bocinha.
0: Oye, y es porque sea un pulpo, ¿no? Con muchos tentáculos.
3: Es un pequeño molusquito, parece un camarón con picos.
0: Oigan, ¿y les parece de los mejores porteros o nada más nos cae muy bien?
2: No, atajó, cabrón. Yo lo quiero en el América ahora que su club le dijo que puede ir al donde quiera y que no lo van a...
3: No, pues ya ni tenía club, ¿no? Era de la segunda Portugal, pero durante el Mundial era agente libre.
2: No, pues tenía...
1: Es de la edad de Cota.
2: Sí, pues sí. Pero tiene dueño mexicano el club en el que estaba, que se lo traiga. Yo si fuera el América lo contrato. O sea, ¿sabes?
3: Yo vi
2: el
3: madrazo que no sé sería... Si era IA, pero tenía que según Beckham se había acercado a él para llevárselo al Inter Miami. La verdad no verifiqué, nada más en el score lo vi y dije, ah, caray.
1: Yo creo, honestamente, ya fuera de broma y espero que Rojo no se enoje, creo que paró muy bien, muchos reflejos y todo, pero siento que no es un portero tan confiable en el juego de pies, que haya hecho un par de subidillas. Creo pues que era mucho reflejo.
2: Se los quitaba a todos un dios con los pies, güey.
3: Yo creo que jugó tan desparpajado que eso le dio, o sea, con mucha confianza y lo disfrutó. Entonces el tipo, cuando no tienes nada que perder, todo es ganancia.
1: Eso.
3: Yo creo que es sí. Eso. Nos demostró reflejos, demostró su formación voleibolera. Sorprende por la edad que tiene, pero tampoco creo que sea top ten, ¿no?
2: En lo que está Malagón, que venga Bocinha a atajar a la América.
0: ¿Cuándo va a estar Malagón? Me urge que esté Malagón. Ya empieza el torneo ya, ¿no? Además, amigo.
1: Sí.
2: El viernes que viene, de hoy en ocho empieza el torneo.
3: Ya se sintió la seca mundialista, ¿eh? Ya empezamos a hablar de...
0: Sí, del regreso del Atlante a la primera división.
3: Con un uniforme elegantísimo.
0: Que además es el segundo partido de la América, ¿no? Atlante-América.
2: Sí.
1: Sí. Oigan, yo la semana pasada se nos olvidó hablar de los juegos de sábado y domingo por viernes. ¿No quieren mencionar rapidísimo el sábado? Que es Noruega-Inglaterra. Sí, Noruega-Inglaterra y Argentina-Suiza.
0: Noruega-Inglaterra, yo creo que va a ganar. No sé. O sea, es que Haaland es un monstruo. Mete goles con una facilidad increíble. Está viendo.
2: Es muy bueno.
0: Está viendo un resumen del primer partido que jugó con el Borussia, que metió 3. ¿Lo han visto ese?
3: Sí.
0: Es impresionante,
3: ¿no? Es que
0: ¿no?
3: Nos malacostumbró. Yo siempre digo, Haaland ha malacostumbrado al espectador porque desde que irrumpió en la Bundesliga con el Dortmund, marcaba de 2-3 goles por partido. Y decías, no, es que nadie puede Nadie puede seguir así. Y él ha seguido y de repente el día que mete uno o dos partidos no mete nada, es ya hay un bajón. Pues sí, lleva a ese nivel.
2: 7 goles en mundial. En 4 y, partidos.
3: Sí, es el hombre que él escuchó una declaración que un día decía, es que si yo toco 5 veces la pelota en el partido, mi expectativa, lo que yo espero de mí mismo es que las 5 acaben en gol. O sea, esa es su manera de pensar, güey.
0: Ahora, me gusta que, bueno, he visto en redes que buena parte de Latinoamérica está volcada con Noruega, ¿no? Y de México sí, también.
3: Sí.
2: Yo creo que es favorito que Haaland ya.
0: Yo creo que es favorito Inglaterra. No.
1: Yo creo que es favorito Noruega.
0: Yo creo que no.
3: Haaland dijo que era Inglaterra, pero yo creo que el tipo así se puso, casi empieza a hablar en español. Y no sé si lo está haciendo como por echarles la sal, porque ¿se acuerdan lo que dijo de Francia cuando no iban a jugar? Y, seguramente Mbappé es mejor, y seguramente Francia nos va a ganar, y seguramente va a ganar el Mundial, como echando la sal. Pero ahora habló de Inglaterra.
1: Es la explicación de Álvaro, es la explicación de la esposa de Álvaro.
3: Ajá, de lo de la, justo, de la mitología, y ahora de Inglaterra, pues un poco dijo lo mismo.
0: Bueno.
3: Sí, ellos son favoritos.
0: Se nos acaba el programa rápido, sus pronósticos para los partidos del fin de semana. Perdón que lo estén correteando, muchachos, pero...
1: Avanza Noruega y Argentina avanza en el partido más difícil que ha tenido.
0: Rojo.
3: Yo quiero y creo que va a avanzar Noruega con complicaciones y Argentina la va a sufrir muchísimo y el mundo va a arder.
2: Yo creo que va a pasar Inglaterra con todo el dolor de mi corazón y eso va a generar una fisura en mi casa. Y va a pasar Argentina, pero sufriendo cabrón.
0: Yo creo que va a pasar Inglaterra, aunque Declan Rice parece que tiene un virus y está aislado del equipo.
3: Tenía un virus, una lesión y no me acuerdo qué otra cosa.
0: Y yo creo que va a pasar Argentina e Inglaterra. Oigan, el lunes yo ya me voy allá a los States, a las semifinales, me estaré conectando a distancia, pero aquí nos escuchamos, amigos.
3: ¿A cuál vas a ir?
0: A las 2.
3: Uf.
0: Sí, voy a andar del tingo al tango.
3: Pues ojalá que te toquen los mejores partidos. Nadie te desea el Bélgica-Suiza, ¿eh?
0: No.
2: Oye, pero ve la diferencia a niveles. Rulo se va la semana que viene a las semifinales del Mundial y yo es probable que la semana que viene vaya al Juárez-Puebla.
3: ¡Ah!
2: Me quiero matar.
0: Yo tengo un hermano que me invita. O sea, gracias a eso estoy yendo a partido.
2: Oh, qué chingón.
0: Porque mi hermano es muy generoso.
1: Y Álvaro tiene un jefe.
2: Y yo tengo una hipoteca que pagar, entonces pues voy al Juárez Puebla.
0: Bueno, no, ahí está, yo pago mis rentitas nada más. Cada mes, no tengo ni una propiedad. Bueno, nos vamos, amigos. Nos escuchamos entonces el lunes, ¿no?
3: Sí, señor. Nos escuchamos el lunes.
0: Adiós, Pollo.
1: Abrazo, amigos.
0: Rojo.
3: Descansen, disfruten, lo quedan poquitos partidos.
0: Alvarito.
2: Abrazo, muchachos, nos escuchamos el lunes.
0: Aquí estaremos. Bye.
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6: Ay, pensé que íbamos a ir a canción, Ayrton. Buenos días a todos, señor Duarte, señor muchacho nuevo. ¿Cómo están?
7: Buenos días.
8: ¿Cómo andan?
6: Vamos con música.
7: Sí, sí, sí.
6: Ahí está esta pieza de Daft Punk que se llama Live. A celebrar a Francia, ¿no?
7: ¿Por qué no?
6: Son como su José Alfredo Jiménez, ¿no?
7: Su verdadero mensajesco.
6: Exacto.

0: que es su Daft Punkcito, ¿no? Para empezar.
1: Muy bien.
0: Tantito, sí,
1: para que despertemos, ¿no?
0: Sí, sí, para ir agarrándole la onda al día. Yo me levanté bien tarde, a las 8:30. O sea, llegué aquí y así,
2: Se amaneció recio.
0: Pero me organicé bien porque dije, me voy a vestir. Primero preparé el café y en lo que sea el café me visto. Bien. Y ya, para acá.
2: Bien.
1: Buena
0: lavada
1: rutina.
0: De cara, lavada de dientes y sí, corriendo.
1: ¿Esa es la rutina normal? La rutina rulo, así como este video que hace el influencer de a las 3 de la mañana me echo agua fría,
2: baño con hielo,
1: leo unos poemas.
0: La vida es como la de Jalan, más bien. Me levanto 10 minutos de rayos de sol natural, leche bronca, bien, pan de masa madre, 7 huevos de desayuno.
2: Leche bronca bien, de cabra.
0: Leche bronca de cabra, ordeñada por mí mismo.
2: Ordeñada,
1: exacto. Unos burpees.
0: Primero la caricia y luego la ordeño.
1: Para conectarte con la naturaleza.
0: No, pues es todo, siempre ando correteado. Ustedes no. A ver, ¿cuál es tu rutina, Nico? Tú vives bien lejos, ¿no?
2: Vivo bien lejos, me levanto. Normalmente, no un día como hoy, que sí, también me levanté tarde. Normalmente me levanto como a las 5 de la mañana para tratar de trabajar algo, porque no puedo trabajar en la tarde.
0: Órale.
1: Eres de los
2: soy de
1: que
2: mañana,
1: trabajan en la mañana.
2: Solo en la mañana puedo pensar.
1: Ok.
2: O más bien pensar. Ajá. Nah. O sea, puedo trabajar en la tarde, pero pensar solo en la mañana.
1: Yeah, ok.
2: Sí.
1: Todo lo demás ya es instinto.
2: Estas son mis horas buenas.
0: Pero te bañas, te checas sí, la barba, la sí, patilla de sí, chuleta.
2: Sí, sí, sí. Alimento a mis animales, saco a mi cabra, porque también tengo una. Alimento a mis animales, me baño y paso 2 horas en el transporte público.
1: 2 horas en el transporte público.
2: Hora y media si me va chido.
1: Sí.
2: Sí, sí, sí. Pero pues es mi culpa. Yo me fui al cerro, no soy víctima de nada.
1: Ah, está bien.
0: ¿Cómo la rutina de belleza de Pablo Duarte?
1: Mi rutina.
0: La belleza va incluida. Va incluida.
2: Esto me interesa.
0: En su cotidianidad. Es parte. Pero
2: escuchas, pónganse atentos, porque este es el secreto de la juventud.
1: Yo ya estaba esperando que este momento fuera el segmento pagado por todas las cremas que uso. Pero bueno. No, rutina. Despierto muy temprano porque ya soy un adulto mayor.
2: No por elección.
1: No, no, ya
0: ¿y
1: me
0: te duermes
1: solo
0: muy temprano también?
1: Más o menos. Ahora ya me está dando más sueño. Estoy tomando una medicina que me ha dado una somnolencia tempranera rarísima.
0: ¿Me la puedes compartir, por favor?
1: Claro que sí.
2: ¿Me puedes dar 2 de esas?
1: Fuera del aire te paso gramaje y nombre de patente.
0: Acuérdate que tienes que...
2: Exacto.
0: Por mi peso me tienes que duplicar tu dosis.
2: Si mi nombre, el doble de gramaje.
1: Exacto. Despierto muy temprano y... Es que yo soy un fanático de lavar platos. Entonces,
2: wow,
1: estratégicamente en la noche...
2: Es el mejor entre todos nosotros.
1: No.
0: La persona ahorita que gusta hay chicas oyendo, salivando. No, a mí me encanta trapear, ¿eh? Quería decir que me encanta.
2: ¿Sabe qué?
1: Yo plancho camisas.
0: Me mama. O sea,
2: almidonar cuello.
0: Antes jugaba FIFA, pero ahora trapeo.
1: Exacto.
0: En mis ratos libres.
1: Eso y cuidar una hortaliza.
2: Ya eres bello,
1: no,
2: Pablo,
1: no,
2: para.
1: No.
2: Detente,
1: pero es que
2: ya.
1: Lo que me gusta es que, así como para ti pensar sí, en la mañana, mi momento así meditativo de reflexión, dejo estratégicamente todos los platos en la noche para que en la mañana, mientras está haciendo el café como rulo, me pongo a lavar platos y entonces ahí...
2: ¡Qué bonito!
0: Sí, bueno, sí. Entonces ya sé, que el hashtag sea Supremo Matutino.
1: Supremo yeah. Matutino.
0: Matutino.
1: Sí.
2: Supremo Matutino.
0: Supremo, así estoy dormido todavía. No, y me aventé unas en el gritante, tremendas.
2: ¿Por qué no lavas platos en la mañana, Rulo?
0: No. ¿Sabes por qué? Porque no uso platos en la mañana,
2: Porque no uso platos, punto.
0: Punto. Todo así.
1: Directo.
0: Ajá. Huevo crudo en la mano.
2: La cabra la ordeño, huevo crudo en la mano.
0: De la ubre a
1: de
0: mi
1: la
0: boca.
1: Ubre directo.
0: De la ubre
1: como
0: a mi
1: querría
0: boca.
1: Robert F. Kennedy Jr.
2: Exacto. La pirámide invertida.
0: Oigan, pues sí. Entonces el hashtag es
2: Supremo Matutino.
0: Supremo Matutino.
1: Supremo Matutino.
0: Supremo Matutino. Ahí los leemos, cualquier cosa que quieran.
1: Sí, sus rutinas también. Sus
2: también,
1: rutinas matutinas.
2: Claro. ¿Cómo se despiertan? ¿Cómo se alebrestan? ¿Lavan platos o no lavan platos?
1: ¿Lavan platos o no?
2: ¿Lo disfrutan o no lo disfrutan?
1: De verdad, revaloremos el lavar platos.
2: Me encanta, ¿eh? La neta, lo voy a pensar como
1: pruébalo
2: actividad zen, la neta.
1: Sí, sí.
2: Siempre lo hago desesperado, así de estoy harto.
1: Pruébalo un día,
2: muy bien,
1: Nico.
2: Muy bien.
0: Oigan, amigos, otra cosa. Hay mucha música nueva hoy.
2: Uy, qué bien.
0: Hay, a ver, les voy a decir que tengo el nuevo Interpol.
2: Órale.
0: Hay nuevo. Pues van saliendo el disco, ¿no?
1: Sí, escuché ese nuevo Interpol. Está interesante.
0: Pues que lo produce Andrew Wyatt, que es un productor que ha hecho mucho pop, pero también ahora lo buscan algunos del rock, como para revitalizarse, ¿no?
1: Sí,
0: como los Rolling Stones, como los Foo Fighters.
1: Sí. Sí, está y ahora interesante. Interpol,
0: ya habían sacado dos rolas y hoy sacaron una nueva que, bueno, ya que Pablito dice que está interesante, sí, la vamos, sí está. A poner.
2: Vamos a ponerla de nuestros compadres que casi son mexicanos.
0: Se llama Iron City. Ahora está larga. Ah, no, no está tan larga. In Central Park when nothing seems to happen.

0: ves?
1: Pues creo que es el Interpol más interesante de los últimos años, ¿no? Porque le surgía renovarse un poco. Y aunque sea con ese productor superestrella, popero, megajitero, pues sí, sí les benefició, caray.
0: Sí les
1: Que también, según entiendo, hizo el disco de los Rolling Stones.
2: El nuevo, ¿no?
1: El nuevo. Y alguien nos pide que pongamos este cover. Vamos a escucharlo.
2: A ver.
0: Por supuesto.
1: Hasta ahí empieza igualito, ¿no? You Know I'm Not Good. La original es de Amy, de la gran Amy Winehouse. Que además es una gran cantante, tremenda compositora.

0: Ahí está original de Amy Winehouse. You know I'm no good. Los Rolling Stones.
1: Los Rolling Stones. Híjole.
0: Los Rolling Stones siguen
1: 2026
2: y siguen.
1: Sí,
2: los Rolling Stones hacen
1: daño.
2: Uno acalambrándose por bajar de la cama y los Rolling Stones siguen tocando, grabando. Qué cosa.
1: Sí, caray. ¿Tú crees que Mick Jagger lave platos?
0: O sea, el otro día me estaba riendo muy fuerte y me dio un dolor muscular. Imagínate.
1: Por reírme.
0: Por reírme, güey. O sea, y el Rolling Stones ahí como sin nada, güey.
2: Sí, sí. En tu momento más placentero, riendo. Dolor.
1: Desgarre.
0: Sí. Está cabrón. Hay muchos mensajes. Nice Guy Eddie dice: buenos días, Supremes. A mí, el traste que más gordo me cae lavar es el machacador de papas, sobre todo ese que está en espiral.
1: ¡Wow! Pero es un instrumento muy específico, sí, o sea, de gente que cocina.
0: Gente que hace puré, que hace
1: ¿en
0: puré,
1: serio? Que hace puré. Sí, pero muy bien.
0: Que no le tiene miedo al carbohidrato.
1: Muy bien, muy bien.
0: Caracolina dice: qué chingón que pusieron ese cover. Gracias, Caro. De mis, me gusta planchar, lavar platos, trapear, cuidar plantitas. Tranquilos, muchachos, están acelerando muchos corazones. Mi rutina es tender la cama, bañarme, correr al trabajo, saludar a mis compañeras, ponerles convoy y cafecito para empezar a trabajar.
1: Muy buena, qué bien. Suena de persona responsable.
0: La verdad, yo no tiendo mi cama.
1: Yo tampoco.
0: Siempre se me olvida. Odio tender. A veces les tiro.
1: Pero okay. ¿Qué tan chido es llegar y que tu cama esté? O sea, meterte a tu cama y que esté tendida es lo mejor. Pero sí. No es algo que.
0: Oscar haga. Dice: a mí también me mama lavar trastes por la noche.
1: Wow.
0: Mi abuela decía que si no era que no era bueno tener el trastero lleno de trastes sucios en la noche. Si dejábamos trastes sucios toda la noche, quedaban varadas todas las malas energías. A lavarlos iba todo lo malo.
2: Mira,
1: muy bien.
2: Deje usted las malas energías, las hormigas.
0: Alma dice: buen día, la parrilla completa, Rulero, el Peace Out, o sea, el muchacho nuevo, el otro Duarte.
1: Hola.
0: Yo me tengo que aventar mis tres tacitas de café para medio despertar. Y como el más guapo de convoy, también la otraste, pero no por gusto. Díganle que cuando quiera, tengo platos de sobra.
2: Oye, sí voy a poner un servicio de lavar platos. Este está bueno, ¿eh?
1: Híjole, mi Duarte, eso puede desencadenar rápido.
0: Tan mal va lo de las traducciones.
2: Yo creo que como va la cosa,
1: voy a
2: mi
1: su
2: Rulo.
1: Casa, le lavo los
0: como trastes. Va la industria editorial.
2: Como va la industria editorial y hola. El avance de la IA. A ver, quiero ver que ChatGPT lave platos.
1: Soy Pablo Duarte, vengo a lavarte los platos.
0: Ahora hay casas, luego voy a casas de amigos que están en otro decil económico, por decirlo. Sí. Y tienen lavaplatos. O sea, sí. yo nunca he tenido, o sea, no una persona, Nico, te estás pensando otra cosa.
1: No,
0: el aparato, güey. El aparato.
1: ¿O sea, Pablo Duarte?
2: No,
1: tienen contratados un Pablo
2: Estábamos
1: Duarte.
2: Estábamos haciendo un Fox todos, así como o sea, un lavaplatos.
1: Ah, lavadoras de dos patas.
2: No. Oye, pero sí invertir en un lavaplatos.
0: Es mucho.
1: ¿Cuestan un varo, no?
0: No sé. No, porque nunca me he preguntado. O sea, para que me entiendas. Y prefiero comprarme antes una freidora o.
2: Claro,
0: ¿cómo se llama?
2: La Thermomix.
0: Antes que un lavador de plata.
2: Sí, antes una sandwichera que un lavaplata.
0: Tengo una que me sobra. Ah, ya la regalé, pero me sobraba.
2: Pero sandwichera muy buena.
0: A mí no me gusta tanto.
2: No.
1: Yo no,
2: el sandwichito de sandwichera, ¿no?
0: Yo soy más de horno.
2: Me gusta. Sí. Cuando comía carne, sandwichito, así, jamoncito, tal.
1: Pero sellado de sandwichera.
2: Sellado de sandwichera.
0: Es que me recuerda a mi infancia. Yo me comía presas. Y un litro de licuado de plátano. Saludos, más.
1: El centro de mi alimentación.
0: Saludos. Y eso explica muchas cosas.
1: Eso y Canal 5. Saludos.
0: Aquí a Daniel o Miguel Omar les gustó la Interpol. El hashtag es Supremo Matutino. Enrique Arturo dice: buen día, muchacha suprema, al igual que el guapo Duarte, soy mucho de lavar trastes, de preferencia en la noche, porque qué flojera llegar a casa y tener que lavarlos. No me encanta hacerlo, pero se tiene que hacer. De lo que soy fan es de hacer el súper. Hay mucha gente
1: superista.
0: Mucha gente que al contrario, Nico, odia ir al súper y siempre lo piden.
1: Odio ir al súper.
0: A mí sí me gusta.
2: Yo
0: le doy a mi madre, que mi madre se echa unos paseos en el súper. Larguísimo.
1: Sí.
0: Larguísimo.
1: Sí. No, sí, yo sí lo detesto.
0: Se acicala para ir al súper con mi madre.
2: Es un evento, qué bonito, ¿no? Es un evento.
0: Qué yo soy igual. No, bueno, ¿cuándo no hubo partido? ¿El martes? El miércoles.
1: Sí.
0: No, pues hasta me fui al Costco. Así se las pongo.
1: Me empecé.
0: Así se las pongo.
2: Recorrí todos los
0: pasillos. Todos los pasillos.
1: Se pillé a Josefina la cabra.
0: Compré mi litro de vinagre orgánico.
2: Evalué qué arena para gato es mejor, aunque no tengo gato.
0: Sí, no.
1: Vi las lavadoras de platos.
0: Mis pizzas de harina de coliflor.
2: Muy bien.
0: Pero imagínate si me gusta ir al súper o no. Muchacho nuevo. dice Richard. Yo también vivo en la montaña y le recomiendo usar la bicicleta para moverse, pero es que la subida luego es... está... Y en temporada de lluvias, ¿no?
1: ¿Sabes? O sea, la bajada ha de ser algo muy placentero, pero son como 5 kilómetros de subida de retache cuando vienes del trabajo cansado,
0: ¿sabes qué?
1: Cómprate
0: una portátil.
1: De esas que se recargan...
0: No, que la doblas. Entonces ya te bajas, te bajas en bici
1: y te regresas y te subes en camión. Eso no está mal, ¿eh?
2: Pues mira...
0: Aquí solucionándote la vida.
2: Produciendo tu vida al aire.
1: Bien. Gracias,
0: Nancy, muchachos. Nancy dice, haré un último intento. ¿Cómo metemos al mejor de todos, al Timbertiu? Pues está emparejado.
1: Mira, ahorita pronto Pablo Duarte, que soy su nuevo manager, va a ofrecer un servicio de lavado de platos a domicilio.
2: Ese
1: va a llegar, va a tocar tu timbre y va a decir, hola, soy Pablo, vengo a lavar los trastes sucios.
0: Bonita mañana. Mi rutina siempre incluye Convoy y Supremo, obvio.
1: Bien.
0: Si quiero llegar a ser así de guapo como él, me tengo que lavar los trastes por la mañana, pregunta Ernesto.
1: Así lo dice la ciencia. No somos nosotros, ¿eh?
2: Sí.
0: Qué gusto escucharlos a los tres, dice Nelly, saludos. Yo soy morning person.
2: Ah. Ustedes, tú entonces sí.
1: Sí.
0: No sé qué me cae más gordo, la gente que se describe como, no lo tomes personal, Nelly, como morning person, o los güeyes diciendo, ay, yo soy súper nocturno. O sea,
1: soy un ser nocturno.
0: Soy un ser nocturno, ¿no? Me encanta la noche.
2: Soy la noche.
0: Me encanta la noche.
2: Son casi los que te dicen, amigo, ¿te gusta la poesía?
1: Déjame recitarte unas líneas.
0: Pero hay muchos que dicen, no, yo solo puedo trabajar en la noche, en la madrugada, ¿no? Y a lo mejor, sí es cierto, ¿no? Pero
2: claro.
0: Me generan algo.
2: Pero tú eres...
0: Nada, yo soy nada. Yo no puedo trabajar ninguna hora. Yo ¿sabes cuándo puedo trabajar? Cuando está cerca la entrega, el plazo final.
1: La mexicaneidad.
0: Eso, yo soy procrastinador.
2: Y ahí sí, todo terreno, 24 horas para llegar.
0: Ahí sí, no importa qué haya que hacer, de qué fiesta me tenga que salir, entrego.
1: Pero
0: es que tiene un gran problema. O sea, ¿alguno de ustedes es igual que yo, procrastinador?
1: Súper, sí.
0: A mí lo que me pasa... Luego, por dejar todo al final y empregarlo todo al final, es que luego lo veo publicado, por ejemplo, hablando de textos.
1: Y te arrepientas.
0: Pudo haber quedado mucho mejor. Sí. Pudo haber quedado mucho mejor.
2: ¿No les pasa también?
1: Eso me pasa muchísimo.
2: Que cuando procrastinan, entregan y después al día siguiente se les ocurren una cantidad de cosas increíbles que habrían quedado.
0: Sí.
1: Los Frenchies lo llamaban el espíritu de la escalera. Cuando tienes la mejor respuesta, cuando ya te vas de salida de la fiesta.
2: Y ahí qué chiste tiene.
1: Terrible.
0: Bueno, gracias a toda la gente que nos escriba. Don Robin, si yo me pongo a panchar con mi novia en las mañanas, nos pasan pantalones y playeras rotas y las componemos.
1: Vimos lo que hiciste ahí, ¿eh? Vimos lo que hiciste ahí.
2: ¿Qué tal?
0: Y el Mary dice, hey, ¿qué tienen contra de quienes cuidamos hortalizas?
1: No, pues, ¿nada? Pues qué maravilla.
0: Y uno de mis mejores amigos decía que lavar platos es terapéutico, yo no sé, me da ansiedad. No, sí, es un momento para abstraerte del mundo. Yo a veces hasta voy y pongo un disco para lavar tras.
1: Eso está bonito, no. Eso está lindo.
0: Y sí. Les subo a todo para que se oiga de la sala a la cocina.
2: Sí, es un gran momento para el audiolibro, para el podcast.
1: Eso también, ¿verdad?
2: De verdad, el momento de lavar platos.
1: Para escuchar Telegrafía sin Hilo. Para
0: ¿Cómo se llama? ¿Cómo se llama tu cabra, Messi?
1: Se llama Bruno Marioni.
0: Es Goat.
1: Se llama Bruno Marioni.
2: Se llama Bocinha. Se llama el gol egipcio anulado.
1: Leandro Augusto.
0: Que si págame el lavado de trastes, pregunta Alma, si puedes el mandil y en boxers.
1: Sí, claro.
0: Con su ropa de Gordovix, ¿no? Con sus chorcitos.
2: Claro.
0: Dinero otro Duarte, ¿me permites tallarle el traste? Eso dice Not My Name.
1: Lo vengo a
0: preguntar. Hola, soy Pablo y vengo a limpiarle su cazuela.
2: No, bueno, ya.
0: Dice, entonces,
2: ¿qué pasa?
1: Me encanta que estamos creando.
0: Es lo que quiere la gente. Es lo que quiere la gente. Es lo que quiere la gente.
1: Hola, soy Pablo Duarte.
2: Digamos, si eso va a aparecer en el espectacular,
1: parte la cazuela.
0: Soy la lechuga, nos escribe para decir 5 kilómetros de subida es poco.
1: Bien.
0: Empieza de poco y vas a agarrar condición y luego ya no lo vas a sentir.
1: Me gusta la actitud.
0: Oye, pero ¿cómo empiezas de poco? O sea, ni modo que al kilómetro 2 digas, bueno, ya aquí me voy a quedar a vivir. Aquí voy a quedar a dormir.
1: ¿Sabes que este puente se ve bien? Esta es mi nueva casa.
0: O sea, seamos realistas. O sea, chido tu consejo, Zoila, pero O sea, ponlo en un contexto de realidad, por favor.
1: ¿Cómo voy subiendo de a poco a mi casa?
2: Llevo dos meses viviendo en la calle, pero ya voy en el kilómetro 3.
1: Me volví T8 por un consejo.
0: O sea, sí está difícil, ¿no?
1: No, sí está difícil.
0: No sé.
1: Pero
0: no
1: se
0: sé.
1: Aprecia la actitud, gracias.
0: Hoy mi rutina, dice Clau Rojas, incluyó hacerme muffins. Soy señora Thermomix, porque tenía antojo.
1: Muy bien.
0: Y es una ventaja... es la ventaja 82.733 del home office. Y soy del team odio ir al súper. No, pues muy millennial. Odio ir al súper. Oh, sí. Le gusta trabajar en su casa.
1: Sí.
0: O sea, no te gusta interactuar con el mundo, básicamente.
1: No.
0: Más que a través de una pantalla.
1: ¿Sabes lo que yo odio del súper? La luz.
0: Ay.
1: Como la pinche luz.
2: Es que
1: blanca,
2: es una pelubesqui.
1: Es que no, en serio, me molesta.
2: Como crítico de cine.
1: Es feo.
2: Lo puedo entender.
1: Es como hostil.
2: ¿Ves ahí?
1: Mira, entiendo. No estoy viendo la buena iluminación.
2: Estoy viendo. No, ya veo lo que ves. Pero ahora.
0: No, pues ¿qué quieres? ¿Quieres ir al súper y sea como el yuyu, así, que no ves nada?
1: Quiero ir al súper. Quiero nunca tener que ir al súper. Odio el sonido de las cajas, la gente que está paseando. Yo sé, la gente que está paseando lo está disfrutando y qué bueno, pero no, me desespera. La luz, todo se me hace hostil. No, pues, no me gusta.
0: ¿Todo bien en casita?
1: No, nada bien, Rulo, nunca. Vivo en el kilómetro 2 subiendo a mi casa.
0: Me encanta el humor que tenés de hoy. Sí, es especial. Como que lo teníamos en el congelador, sí. Y dijimos, sácate el humor número 24.
2: Es que tenía rato que no estábamos los tres juntos,
1: creo. Hace rato.
0: Ah, sí, ¿verdad?
2: Sí.
1: Porque
2: yo falté el viernes pasado.
1: Y el martes no llegué.
2: Sí.
1: Muy bien.
2: Claro. Oye, y este humor, y este todo, y gracias a todos ustedes, nos llevó al número 2 en las tendencias.
0: Ah, sí.
2: Ahí está.
0: Muy bien. Oye, Elvis, el vicio, dice, ayer se me ocurrió salir a tomar con unos amigos y ahora estoy credo en mi cama. ¿Algún consejo? El otro día me dieron un consejo, lo voy a probar pronto.
1: A ver.
0: Me lo vendieron como la panacea, no sé si es cierto. Unos parches que te pones para la cruda.
1: ¿Parches de cruda?
0: Y luego los busqué en Amazon y ahí estaban.
2: ¿Pero y de qué es?
0: Pues vitaminados y con los minerales, ya sabes.
1: ¿Como electrolito de piel?
0: Como
1: qué
0: un electrolito, como un suero, pero en parche.
1: También puedes tomar...
0: Ahora, el otro parche también ayuda.
1: También ayuda.
0: O sea, ayuda. El triple P, ¿no? Que es... Bueno, las 4P.
1: ¿La 4P?
0: Pizza.
1: Ajá.
0: Piojito.
1: Uf.
0: ¿Parche? Palito.
1: Ajá.
0: Y... me falta una, espérame.
1: Y Pablo Duarte.
0: Y película. Y película. No, película, película, pizza, piojito, palito. Eso es la 4P.
1: Muy bien.
0: No la 4P.
2: No,
0: la
2: no.
0: 4P.
2: La
0: 4P. La 4P ayuda mucho a la cruda, pero si no, pues el parchecito ese, dicen que... No lo he probado, pero me juraron que estaba cabrón.
1: Qué loco.
0: Y lo vi en Amazon.
2: Se consigue sin receta médica.
1: A la antigua, un coctelito de Pepto-Bismol con vodka.
0: Nice Guy Eddie dice, lo malo de esos parches es que terminas oliendo viejito todo el día.
2: Ah, sí.
1: Oye, yo neta pago por oler a viejito y que no me dé cruda.
2: Ya, claro.
1: Aunque
2: yo ya huelo a viejito.
1: De todas maneras, olemos a naftalina. Aunque hay crudas que también se disfrutan. Hay crudas ricas.
2: Sí, de pronto, ¿cómo no?
1: Una cruda sin trabajo, bien, micheladosa.
2: La cosa es esa, cuando no hay chamba.
1: Eso, cuando no hay chamba, sí.
0: Bueno, vamos con música.
1: Venga.
0: Si me lo permiten, queridos amigos, compañeros. También hay nada de Jungle. Someday, Somewhere.

0: ahí está lo nuevo de Jungle. Estamos hablando de remedios anticruda. Ya les enseñé los parches. También ahí ya encontraron aquí en Amazon también. Parezco este vocero, ¿verdad? De Jeff Bezos. Una madre que se llama Buena Copa también.
1: Mira.
0: Oh, yo debería ser ratoncillo, ¿no?, de indias, de todos estos remedios. Hay otro que se llama Party Patch.
2: Patrocínenos.
1: Mira, ahí tienes otra, ahí tienes cuenta.
0: Recovery Patches. O sea, hay de todo, ¿eh? Hay varias marcas. Yo lo que estoy viendo es The Hangover Patch.
1: Ahí tienes tu nueva cuenta alternativa de TikTok, probando parches de cruda.
2: Probando soluciones de cruda en el mundo.
0: No, pero yo digo, la mía ya se las dije, o sea, es imbatible. Sí,
2: la 4P.
0: La 4P.
1: Pero también, esa no la hagas TikTok porque te van a banear.
0: Me van a funar. Sí. No, ¿por qué? Por recomendar el sexo, la pizza, las películas, o el piojito.
2: El piojito es lo más peligroso.
1: Luego son medio puristas, ¿no? ¿O no?
2: Pero sí.
1: O ahí no tanto.
2: Puristas. Aunque la banda de debería inventarse
0: de que solo va una de las pez van su.
1: De que la. De que
0: es con puritanos, no puristas.
1: Ajá, puritanos.
0: Ah, yo pensé que puristas. Solo puedes comer pizza, pero no puedes parchar el mismo día. Eso sería purista.
1: Así solo,
0: ¿no?,
1: gastronomía. Ajá. No, puritanos.
0: O piojito y película, sí, pero pizza ya no.
1: Ya no combines.
0: Ya no combines. Eso sería puristas, ¿no?
1: Sí, no, puritano.
2: Puritanos. Perejil, puritanismo.
0: Ya basta con los puritanos, por favor.
1: Por favor,
0: por amor de Dios, ya. Ya dice, los únicos supers que me gustan son Waldos y 3B.
2: Bueno, a mí lo que me gusta del 3B es que
0: nunca
2: son chiquitos.
0: Nunca he ido a un Waldos.
2: Igual el Waldos, son chiquitos. Eso está chido.
0: Pero el 3B sí te estás yendo un super en Polonia en 1982, ¿no?
2: Sí, sí, sí.
0: Un poco, ¿no?
2: Se pone salvaje, así. Sí, la verdad, sí. Pero
0: como que no hay nada, ¿no? En los
2: claro,
0: anaqueles.
2: Pero como yo vivo en...
0: Es como súper de Handmaid's Tale, ¿no? Que hay dos cosas, o sea...
1: Aunque luego encuentras unas cosas buenas.
2: Estoy comiendo sucosos de nuevo.
1: Sí, luego, ¿no?, encuentras Tilarón. Buenos deals, eso sí.
2: Sí, sí hay buenos deals.
1: Sí, luego la de neta, pronto sí. Hay unas sponge. Sí. A gran precio.
0: ¿Qué son las sponge?
1: Las galletas de malvavisco.
2: Las de coco.
0: Ah, tú eres
1: yo soy muy de eso.
2: Eres dulcero, ¿verdad, Pablo Duarte? Eso lo he topado.
1: Sí, no. Sí.
2: Si ustedes quieren conquistar al que viene a lavar sus platos, ténganle unas esponjitas.
1: Unas esponjitas.
0: A la 4P le falta una quinta P. Pablo. Dice Salvador, dice Salvador, dice Salvador. P de Pablo, te vengo a limpiar la cazuela, Duarte. Steph dice que le urge una cruda conmigo. No, pues sí, son buenas.
2: Sí.
0: Que estuviste a punto de ser un Pedro Sola.
2: ¿Cuál de todos los Pedro Solas?
0: El mataperros.
2: ¿Cómo crees? Amo a los animalitos. Tengo una perrita que se llama Pancha.
1: Mira.
2: Francisca.
0: Sergio dice, yo hago el súper en línea, te evita comprar cosas que no necesitas. Pues el chiste del súper es comprar cosas que no necesitas.
2: Ese es el punto.
0: De eso se trata.
2: Esa es la única cosa que entiendo. En serio, elegir tus ingredientes, como tú verlos, tocarlos, es precioso. Me odio el lugar, pero es muy bonito elegir tus cosas.
0: Ahora podrías ir al mercadito orgánico o algo así. Mucha gente va...
2: Si tuviera dinero.
0: Ok.
2: Al tianguis a pensar.
0: Te genera ansiedad de entrar todo al entrar en un súper. La luz, el sonido, alcohol, adicto al consumo, decisiones, tonos amarillos.
2: ¿Ya ves?
0: Clientes que quieren pasar rápido a las cajas, antojitos, más alcohol, gritos, crisis de identidad.
2: Exacto.
0: Ya somos dos, Nico.
2: ¡Eso! Vengan los ansiosos, aquí es su reino.
0: Saludos a Gigi. Nos cuenta, dice que les gusta escucharnos. Gracias.
1: Muchas gracias.
0: Dice, mi rutina es despertar a las 6. Corro una hora. Uf. Bañarme, vestirme, prender la compu, poner convoy, desayunar, ponerme a trabajar.
2: Pues ven qué buenas rutinas.
1: Oye,
2: tienen,
1: buena.
2: Muchachos. ¿Ustedes?
1: Correr una hora en la mañana.
2: Qué bien.
1: ¿Seis de la
2: ¿A
1: mañana?
2: ¿Las seis?
0: Sí, no.
2: Híjole.
0: Yo no puedo. Yo voy a mis Gordovics acabando el programa.
2: Pero ya. Si puedes despertar.
0: ¿A qué horas vas?
1: En la noche.
2: Tú eres de ejercicio en la noche.
1: Sí.
0: ¿Y qué tal el ambiente?
1: Bien.
0: ¿Vas a un gimnasio?
1: Voy a un gimnasio. Lo que pasa es que voy a un gimnasio que parece estación Pantitlán.
2: Ya.
0: En la noche, ¿vas?
1: Sí.

0: Sí, se
1: mucho.
0: llena muchísimo. Pero bueno, a mí
1: Es
0: me
1: que en la noche
0: conviene.
1: se llenan, ¿no? Claro,
0: Sí.
1: esa es la cosa.
0: Sí, pero a mí me gusta mucho.
1: Pero hacer ejercicio en ayunas, así levantarte y hacer ejercicio, ¿nunca te ha vibrado?
0: Nada.
1: No, ya.
0: No, no. Ahora sí que no soy morning person.
2: Soy la lechuga, dice, los 3B son lo más. Hay hasta 3B gourmet en la
0: Ándale.
2: Condesa y al
1: Sí.
2: sur de la ciudad. ¿Cuál 3B gourmet?
1: Acaban de abrir uno, tiene un nombre de marca del cual obviamente no me acuerdo, pero acaban de abrir como 3, 4 sucursales, que es como la ampliación del 3B, 3B gourmet raro orgánico, y
2: Ajá.
1: es como gourmet, pero un poco más varas.
0: ¿Puede llamarse yema?
1: Creo que
2: No, yema
1: no
2: es
1: es un
2: otra
1: nombre,
2: cosa.
1: es un nombre chiquito, es un nombre
2: Yema yo
1: corto.
2: he pedido en internet
1: Hay uno justo
2: más
1: en la
2: que
1: Avenida
2: gourmet,
1: Toluca.
2: venden
1: Ajá.
2: como es en línea y si tú dices soy diabético, entonces te ponen productos que puedes comer o estoy haciendo keto
1: Keto,
2: y te
1: ajá, y te
2: ponen
1: ponen
2: cosas
1: eso.
2: keto o soy vegano o no como gluten y te van poniendo ahí cosas de acuerdo a tu
0: No, entonces yema no es, no, no, no
1: Tiene
0: encuentro
2: 3B
0: aquí.
2: gourmet, que
1: Ahorita
2: nos
1: me acuerdo,
2: diga
1: ahorita me
2: 3B
1: acuerdo. Ajá.
2: gourmet.
0: Mira.
2: Mira, para la cruda de chino, que es cinta negra, dice, mi secreto para evitar cruda y con el que me he ido de maravilla es unas tabletas antes y una tableta después de echar el bacalao. Y como Zenaida dice,
0: Pero
2: a ver, lo que él nos recomienda es
0: tabletas
2: Noon Sport
1: de qué?
2: Hydration.
1: Okay.
2: Noon Sport Hydration.
1: Que son como pastillas para
0: Sí parecen,
1: ultramaratonistas. Utilizar las cosas del deporte para ponerse hasta el queso.
0: Está muy bien.
1: Muy bien.
2: Rod el Magio dice en un tuit, buenas al Masme, el nuevo
0: Buenas.
2: y al Supremo. El súper y el tianguis son buenos relajantes y quita peso, pero de la cartera.
1: Es verdad, Magio, es verdad.
2: Que si eres de las 10 personas a las que les gustan las piletas de limón.
0: Sí soy. Sí soy. Se
1: Wow.
0: confirma. Sí.
1: Hola, soy Pablo Duarte.
0: Vengo a
1: Te
0: limpiar.
1: vengo a limpiar tu casa. ¿Tendrás unas galletas de limón?
2: Anaheim dice, los Waldos y los 3B son deprimentes, pero siempre hay buenos hallazgos.
1: Ve a una tiendiste,
2: Yo
1: así.
2: es que yo una vez entré un 3B nada más, al de la Condesa justo, que está por el Parque México,
0: Ajá.
2: y te juro que sentí que estaba en el súper
1: Te
2: de Handmaid's Tale.
1: deprimiste.
2: ¿Has visto cómo son los súper de Handmaid's
1: Sí,
2: Tale?
1: sí,
2: Están
1: sí,
2: ahí
1: sí,
2: medio
1: sí.
2: tristones.
1: Tiene un producto para
2: Un
1: cada
2: producto,
1: cosa.
2: ajá.
1: Dijiste,
2: Y
1: ¿cuándo?
2: hay un guardia viendo que no agarres más de dos pepinos.
0: Dijiste, ¿cuándo empezó el periodo especial aquí? ¿O qué?
2: Sí, exacto. No sé, no sé.
1: Bienvenida, Perestroika.
0: Exacto, chale.
2: Bueno, a ver, más música nueva. Pues es viernes, ¿no?
1: Venga.
2: Híjole. Más música nueva. Y lo que sigue. Lo que sigue es. Es que ya la tenía, perdón, ¿eh?
0: No,
1: No pasa
0: no.
1: nada. Aquí nos confirman por aquí que sí es yema, que es parte de 3B.
2: Ah, ya se juntaron,
1: Y
2: se
1: es,
2: fusionaron.
1: ajá, y es gourmet
0: Oh. O
1: más
0: sea, si ¿sí has comprado en yema,
1: barato.
0: si ¿sí has comprado en
1: En
0: 3B?
1: 3B.
2: Pero online y en la pandemia. O
0: Ah,
2: sea,
0: bueno.
2: no era, en la pandemia no era.
0: Cuando todavía era
2: Y estaba haciendo
0: jugador
2: que.
0: independiente. Cuando Yema no era parte de 3B, del Imperio 3B.
1: Mucha gente que se levanta y va al gym, ¿eh? Nos cuentan aquí muy bien, muchachos.
0: Sí, y yo que le ganamos a las jugadas de Play Do It. Estamos ahora en primer lugar
1: En
0: de las
1: primer
0: tendencias.
2: En primer
0: Claro.
2: lugar,
1: Muy
2: tendencias.
1: bien, muchachos. Síganos diciendo sus rutinas. Y les voy a dejar luego un teléfono para que contraten a Pablo Duarte para lavar sus platos. Todas las ganancias van a ir para mí, para que pueda ir a comprar a Yema en vez de a 3B.
0: Y para comprar tu bicicleta plegable,
1: Para
0: para que ya
1: comprar mi
0: no tengas
1: bicicleta
0: que dormir
1: plegable.
0: en la
1: O sea,
0: calle.
1: para tú vas a
0: mudarte.
1: administrar a
0: Sí,
1: Pablo
0: yo voy a ser el
1: Duarte.
0: manager de
1: Vas
0: Pablo
1: a ser
0: Duarte.
1: sí.
0: Mi cafishno.
1: ¿Quiere usted que le laven su cazuela, que le mojen su esponja, que le enjabonen el
0: Que
1: sartén?
0: le escobete.
2: Este se llama Funk Drug, es de Félix the Houtcat y Fatboy.

0: Buena esa, ¿eh?
1: Muy bien.
0: Para castigar la pista de baile. 10:51 en la Ciudad de México. Gracias a toda la gente que nos escribe. ¿Están leyendo los tweets ustedes?
2: Sí, sí, sí.
0: ¿Han leído algún interesante que quieran compartir con el público? ¿O pongo otra canción? Ustedes díganme.
2: Pues se está comentando muchísimo alrededor de los 3Bs, de
0: los yemas,
2: usuales, las yemas. Uh-huh. Muy bien. Hay mucha gente con rutinas matutinas mucho más saludables que las nuestras. Qué bueno.
0: No es difícil.
2: No es difícil, pero me da gusto. En serio, me da gusto. Por aquí dice Charlie Spin que le laven la olla de frijoles.
1: Ahora.
2: Seguimos en la fantasía, Pablo no, Duarte. No.
0: ¿Tú qué eres experto en lavar?
1: A sus órdenes.
0: No, en serio.
1: Sí, yo creo que...
0: Si hubiera grados académicos, ¿qué serías, maestro o doctor?
1: No, maestro postulante a doctor.
0: Ah, ok.
2: Postdoctorante.
0: A mí lo que más me cuesta lavar es, tengo un horno, las charolas del horno, se queda la grasa ahí pegada.
2: Sí, sí, sí.
0: De hecho, ya siempre que cocino algo, le pongo papel aluminio para no tener
1: Haces
0: que lavarla.
1: Sí.
0: El papel Pero a veces el caldo se
1: desborda.
0: Sí. Trasciende esa pared de aluminio que le he puesto.
1: Sí, sí.
0: ¿Cómo le haces para lavar eso?
1: El agua hirviendo y el jabón y tiempo, ¿no? Lo dejas ahí remojando un ratito.
0: Es la paciencia.
1: La paciencia.
0: Como hay tantas cosas, ¿verdad, Pablo?
1: Sí, pero agua hirviendo es tu mejor amigo cuando lavas.
2: Que le remoje en el horno. Pablo Duarte.
1: Que le remueva la grasa. Pero sí, agua hirviendo y jabón y paciencia, mi Rolo.
2: Paciencia.
1: ¿Ves? Por eso te digo que es el momento más zen, el de
0: lavar trastes. A mí sí me gusta lavar trastes.
1: Ahí está.
0: Prefiero lavar trastes
2: que cualquier otra. Un converso.
0: No. Pero desde el principio lo dije, prefiero lavar trastes que cualquier otra actividad doméstica. Sí.
2: A mí me gusta trapear.
1: Bien.
2: No sé.
0: En ropa interior.
2: En ropa, obviamente, y con música.
1: Si usted quiere que el muchacho nuevo le trapee sus pisos.
0: A mí me choca trapear. Porque, ¿sabes qué? Sobre todo siento que no lo hago bien.
2: ¿En serio?
1: A mí me pasa lo mismo.
0: Carezco técnica.
1: Sí.
0: Igual tender cama, siento que no lo hago bien.
2: Ah, tender cama, sí. ¿Sabes que hay competencias internacionales de tendido de cama? Esa es una cosa muy loca.
0: Faltó decir en Japón, ¿no?
2: Es el clásico. De hecho, no es choroneta, búsquenlo. Y es impresionante. Son videos que te puedes quedar viendo horas de tipos que... pero las dejan así, puestas como en metal, así... totalmente planchadas, bien bonitas.
1: Órale.
2: En segundos. Así.
1: Tan bonitas que ni puedes volverte a meter.
2: Sí, no puedes entrar.
0: Ya están, no, ya. Prefieres dormir en el suelo con tal de no deshacer la
1: como
0: cama.
1: Como vuelta para regalos.
0: Vamos con más música. Esa se llama Girls. Es de Daver.

0: buena, ¿no?
1: Muy chida.
2: Buena. Muy buena.
0: Está poniendo otra cosa que no estaba en el guión, muchachos.
2: No, pero esa de There, muy buena.
0: Ya se nos va a acabar el programa.
1: No.
2: Así de rápido.
0: Se me fue volando. Mira, bajaste 2 horas de camino para nada más para esto.
1: Eso y ahora, es todos los días.
2: Y ahora vas a subir hasta el kilómetro uno.
1: Hasta el kilómetro uno, donde está mi actual casa.
0: Hay que hacer que valga la pena.
1: Claro.
0: Dinos algo importante.
1: No, no tengo nada importante que decir, salvo que pronto vamos a sacar el teléfono para que Pablo Duarte vaya a lavarte los trastes.
2: Sí, para que el muchacho nuevo le trapee a usted sus pisos.
1: Imagínate qué horror, así como el manager viene y se encuera y trapea, así, nada más porque sí. No, yo soy el manager, yo estoy atrás acá del escenario, los reflectores para el más.
2: Ándale.
0: Bueno, ya nos queda poco tiempo.
1: Okay.
0: Yo quisiera hacer un resumen de cosas que aprendimos hoy.
1: Ok, ¿qué aprendimos?
0: Que vives muy lejos y no vas a usar la bicicleta. Primera.
1: Bien, bien, bien.
0: Dos. Que Pablo Duarte. Muchas cosas, Pablo Duarte. Sí, le gustan las galletas.
2: Sí.
1: Emperador
2: las
1: de
2: galletas.
0: De paquete.
1: Sí.
0: Lava trastes.
2: Sí.
0: Uf. Lava trastes a domicilio.
2: Uf. Si te gusta.
0: No está en Tinder.
2: No.
1: No, es exclusivo, por favor.
0: ¿Y qué más?
2: Y ya de milla.
0: Eso.
2: ¿Y de mí,
0: que no. Una vez fui al 3B y no me gustó.
2: Ajá.
1: Ok.
2: Que
0: pero no he vuelto, fue hace 4 años en la plena pandemia.
1: En plena, sí, pandemia. ¿Qué? ¿Te gusta el súper?
0: Me gusta ir al súper, opuesto a Nico, que sí, odia el súper.
2: Sí, y sí, que sí, no eres ni morning person, ni no, ave nocturna.
0: Ni ave nocturna.
2: Sino
0: como los búhos, ¿no?
1: solo abro los ojos de noche.
0: Oye, ¿y tú te gusta ir al súper, Pablo? Esto
2: sí,
0: no nos quedó claro.
2: Sí, sí, mucho.
1: Sí,
2: yo estoy contigo, Rulo.
0: Y yo soy, o sea, ¿sabes cuál es para mí el mejor súper? El que me queda más cerca.
2: Ah,
0: esté donde esté, esté donde esté, el que me queda más cerca.
2: Sí.
1: Yo vivía junto a un Soriana que era gigante y no tenía nada y lo odiaba. Me gustan los súper chiquitos,
2: son
1: llenos de cosas.
2: Sí.
1: O el tianguis. Que... El tianguis es chido, pero nunca tengo efectivo.
0: Era un Soriana bronca, que también parecía súper de Handmaid's Tale.
1: Totalmente, pero más gigante, o sea, como alerones y alerones de, sí, nada.
0: Ahora, ¿qué más hemos aprendido, Sofi? Para arrancar bien la grasa de las parrillas, el jabón Dawn Platinum, agua caliente.
1: Patrocínenos.
0: Y queda como nuevo.
2: Mira.
0: Sí. Eso también. ¿Qué más aprendimos?
2: Aprendimos que mucha gente muy dedicada al ejercicio desde temprano.
1: Qué bueno.
0: Que mucha gente compra en 3B también.
2: Sí. Ah, los parches. Que...
0: Los parches para la cruda. Ah,
2: parches para la cruda,
1: claro.
0: Qué didáctico es el programa de hoy, ¿no?
2: Este supremo matutino fue una escuela, un masterclass.
1: Aprendimos muchas cosas. Sí, aprendimos, sí, de la 4P.
2: La 4P.
1: Hubo, Rulo, propuestas para hacer el segundo piso de la 4P.
2: Uh-huh.
0: Que si podemos subir el playlist de hoy, todas las canciones siempre están ahí en ese playlist que se llama Supremo al Aire.
1: Una última cosa educativa. Elvis, el vicio, nos dice: soy el único al que le gustan los fritos chipotle. No, hermano, yo te apoyo. El frito sabor guácara es uno de mis favoritos.
0: ¿Cuál es el sabor guácara?
1: El sabor chorizo chipotle. ¿No topas el frito chorizo chipotle?
0: No, no. Sí. Es que luego digo, no lo topo y pinche clasista. O sea, tranquilo.
1: No lo topo.
0: O sea, ve mi vientre, trato de evitar los fritos. Obedece a eso. No es
1: una faralés de clase. No, pero la neta, a mí sí me gustan muchísimo, pero entiendo por qué a gente no.
2: Tienen fama de que no saben.
1: Sí, claro. O sea, eso es lo de cuando abres una bolsa de frito chorizo chipotle que huele como a guácara.
2: Ah,
1: como huele tu baño después de armar un cotorreo así. Híjole. Largo. ¿Topas ese acidito?
2: Sí.
1: Pero son deliciosos.
0: Mira, Lix dice, el mejor combo es alguien que le guste cocinar y alguien que le guste lavar trastes. O sea, que una persona de la pareja le guste cocinar y la otra lavar trastes.
1: Ah, claro.
0: Luego hay quienes nos gusta hacer las dos cosas.
2: Hay quienes nos gusta hacer las dos
0: cosas. Comer.
2: Y comer.
1: También vaciar trastes.
2: Eso.
0: Nada como da optimistic nos dice, nada como la satisfacción de ver la tarja vacía y limpia.
2: Si hay
1: que
2: algo
1: le limpien la tarja.
2: Te quiero dejar limpia tu tarja.
1: Te quiero dejar limpia la tarja.
0: Otra persona nos recomendó el Dawn Platinum, parece que nos están aquí
1: patrocinando.
2: Estar echando menciones así.
1: Ocaso de Platino también sería un buen nombre para Pablo Duarte.
2: Oye,
1: Ocaso, ¿qué? De Platino.
0: ¿Sabes qué es lo único que siempre saqué aquí del súper?
1: ¿Qué?
0: Y qué bueno que tú vas al súper y te ahorras ese detonador de neurosis.
1: A ver.
0: Cuando se ponen creativos y te cambian de pasillo las cosas.
1: ¡Ah! Eso es horrible. Eso
0: sí detona, sí, lo peor.
1: Porque
0: de
1: estamos
0: mí.
1: Programados. O sea,
0: me vuelvo a Michael Douglas en un día de furia.
1: Exacto. Saca la escopeta, Rulo.
0: Sí.
2: Sí, ahí sí pide uno hablar con el gerente, la verdad. Sí, sí.
1: ¿Dónde está el gerente? Pero uno que no tenga 15 años.
0: Sin mayonesa, por favor, o sea, arroba el raccoon. Dice, de las cosas que no me gusta hacer, porque tengo muy mal, es planchar ropa. Ah, no, bueno.
1: No, planchar,
0: eso ya es
1: ya
0: como...
1: Ya es de otro siglo. Sí,
0: es como, o sea, si empiezas a una marometa. Sí, o sea, no, sí. Ya no aprendí a hacerlo y no lo voy a hacer
2: de
0: nunca.
2: Las cosas, el salto del tigre.
1: A mí me gusta.
0: Pero mi mamá me regaló una cosa de vapor que sí te desarruga las cosas. ¿Ah, sí? Muy chidas.
1: Pero estás colgando la camiseta, ¿no?
0: Colgas la camiseta, le pasas el vapor y como parte de magia se
1: desarruga. Lo utilizan en los sets de cine, como nomás para planchar rápido.
2: Mira, yo eso sí, no más.
1: Debo admitir que el olor de como el vapor saliendo de alguien planchando y como el, no sé, todo el gesto se me hace bonito. O sea, se hace lindo. Nunca lo he hecho, nunca lo voy a hacer, pero se me hace lindo. Hay algo. Hogareño.
2: Sí.
0: Bueno, ya nos están mandando consejos para que los pisos queden brillosos. Una cucharada de vinagre.
2: Bueno, mira, más aprendizaje. Está muy instructivo
1: esto. Estamos aprendiendo cosas, muchachos, todos juntos.
2: Sí, sí, sí, sí, sí.
0: Ya somos tres. Tú, el muchacho nuevo y yo. Amo los fritos chipotle.
2: Mira, no hay mayor placer, dice servidor de nadie, que el de dejar oliendo toda la casa fabuloso del morado. ¿Ese es el que usas?
1: Sí, cuando uso fabuloso morado.
2: Fabuloso
1: el morado y cloro para mascotas. Porque mis gatos son adictos a frotarse con el trapeador.
2: ¿En serio?
1: Sí, sí, o sea, como que huelen el cloro, les prende el cloro, no sé por qué.
0: ¿Ah, sí?
1: Sí, sí, o sea,
2: ¿es un mona o qué?
0: Ajá. Es muy kinky, ¿eh?
1: Neta los pone raros. A ver, ustedes si tienen gatos, neta confirmen, el cloro los pone extraños, raros.
2: Mira.
1: Sí.
0: Luego hay mensajes ya muy crípticos que no entiendo. Antes de irnos, pues ya son 11:03, sí, sí, como sí. El de Luis Fernando. Cámara con los jabones de más de 400 pesos. Yo uso Blancanieves y quedan de rechupete.
1: Sí, o sea.
0: ¿Cuáles jabones cuestan más de 400 pesos?
1: No lo sé, pero si los hay, no los compren.
0: ¿Y cuál es el jabón Blancanieves?
1: No sé, yo creo que sí.
0: ¿Ves? O sea, pensé que lo ibas a desmenuzar y explicar.
1: No, el Blancanieves yo supongo...
0: Pues lo dijo muy seguro, ¿no? ¿Verdad?
1: Yo supongo que es el de polvo para lavar trastes, o sea, como el más varas que puedes comprar.
2: Ah, mira, aquí lo acabo de ver, sí.
1: Y es chido, o sea, funciona, la neta, funciona. Después,
0: ya lo vi.
1: Sí.
0: Pero viene una Blancanieves joven lavando trastes.
2: Sí, es lo que iba a decir. Ahí
0: bebé está, Blancanieves.
2: Está promoviendo el trabajo infantil, aguas.
0: Sí, pero luego, con razón, ya después se explotaba a los enanos. Claro. En el cuento.
1: No me decir que,
0: bueno, la gente chiquita, pero es que el cuento era Blancanieves. Así llamaba la película. Ah, sí. O sea, se llamaba, no era Blancanieves, sino la gente pequeña.
2: Si quieren ir al bar.
1: Pídale corrección política al Disney de los años 50, por favor.
0: Ah, yo vi el jabón Blancanieves.
1: Sí, sí,
2: y
1: sí.
2: Y esa más de 300.
0: No me vayan a decir clasista por no saber.

0: ¿Cuál es el jabón,
1: ¿Sabes la cosa que es loca de como los jabones?
0: Por favor, le suplico.
1: Es la cuestión de qué tanto te dañan las manos. O sea, compras unos jabones que ya integran como cremosidad avellana de no sé qué cosa, porque pues el blanca nieve, si es hostil. O sea, por eso se utilizaban los guantes estos.
2: Los de plástico.
1: Los que utilizas tú cuando vas a lavar, a hacer un servicio.
2: Si usted gusta.
1: Como Brad Pitt.
2: Los guantes van por mi cuenta.
1: En Fight Club.
2: Exacto.
1: Mucha fantasía de Pablo Duarte el día de hoy.
2: Sí, caray.
1: Muy bien.
2: Hasta sonrojado voy a salir de aquí.
0: Bueno. Nos vamos. Gracias por habernos escuchado. Adiós, muchacho nuevo.
1: Adiós.
0: Adiós, Pablito.
2: Adiós, mi Rulo. Adiós, muchacho nuevo. Adiós, adiós. Ayrton.
0: Síganme en convoy. Adiós.
1: Con Ayrton.
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Sacrilege, es una espectacular banda en vivo con la poderosa Karen O al frente. ¿Cómo estamos? Hola, Convoy. Yo soy Dafne Gutiérrez. Aquí andamos de 12 a 1 de la tarde, como todos los viernes, y en cabina, manejando el avión, está Airto conmigo. ¿Cómo estamos? Recuerden que me pueden escribir en la plataforma X al hashtag Dafne en Convoy, y también en mi Instagram estoy como Soy Dafne Gutiérrez. Tengo música nueva para ustedes hoy de Marilyn Manson, de Interpol, de The Mars Volta y una muy buena rola de Temples. Pero bueno, vámonos ahorita con mi querido señor Marilyn Manson, que casi un año y medio ya después del lanzamiento de su álbum de regreso, One Assassination Under God, Chapter 1, ahora anuncia el Chapter 2, el segundo capítulo de este disco. Y bueno, también parece que Marilyn Manson se va de gira con Rob Zombie a partir de agosto. Harán una gira juntos. Y bueno, este sencillo viene ya anunciando el disco que se lanzará el 14 de agosto a través de Nuclear Blast Records. Así que vamos a escuchar este sencillo nuevo de Marilyn Manson. Se llama Exit Wound y seguimos aquí en Convoy Network.

0: Escuchamos Numb con Linkin Park. Estamos de regreso con Boyentes. ¿Quiénes de ustedes ya están listos para ver el partido ahorita a la 1:00 p.m, España contra Bélgica? Y cuéntenme, ¿qué equipo les gustaría que ganara el Mundial, Convoyentes? Aquí andamos, vamos a platicar de eso en el hashtag Tafne en Convoy. ¿Cuál es su equipo favorito? ¿Quién para ustedes es el ganador de todos los que quedan? Yo les comento que mi favorito es Noruega. Yo le voy a Noruega. Vamos, vamos, Erling. Vamos a seguir con más música nueva. Interpol está sacando sencillos como probaditas de su disco que va ya pronto a salir el 28 de agosto. Se va a llamar This Mirror Weighs a Ton. Este espejo pesa una tonelada. Así sería. Bueno, vamos a escuchar algo ya de Paul Banks y compañía. Esto es lo más nuevo de Interpol. Se llama Iron City y seguimos en Convoy.
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Ready to Start. Escuchamos a Arcade Fire aquí en Convoy Network. Y pues ya me están contestando convoyentes a quién le van para el mundial, para campeón del mundial. King Shock dice que está puestazo para el partido y que ojalá gane Inglaterra el mundial. Como estaban diciendo ayer los comentaristas Jorge Campos y compañía, que si gana Inglaterra, pues México va a quedar muy bien porque pues nosotros casi les empatamos, ¿no? Entonces es como decir, uf, pues casi que estamos al nivel del campeón. Dice Alex Sam, voy con España, pero me gustaría que ganara el mundial Francia. Noruega me agrada, pero la tiene muy difícil con Inglaterra, y si llega a pasar, seguramente le tocará con el favorito de la FIFA, Argentina. Sí, bueno, perdóname, no podría estar más de acuerdo, perdónenme. Argentina también, no sé si recuerdan el mundial pasado, también ganó con mucho favoritismo. Perdónenme, pero sí, así fue y así lo recuerdo. Les perdonaron muchas cosas y bueno, dejaron, no sé, desde el mundial pasado yo ya pensaba eso, queridos convoyentes. Y Aliot Gutiérrez dice que ella le va a España. Pues venga, ya en un ratito ya juegan, ya estamos listos con las chelitas y también listos y preparados para el fin de semana, ya felices, aventando el escritorio, saliendo a correr hacia el fin de semana. Bueno, The Mars Volta también está de regreso con un disco en vivo y con esta canción que se llama Cue the Sun, Alba Delorate. Alba Delorate, así en inglés sería. Bueno, este disco se va a llamar Lucro Sucio, Unfinished Business, y estará disponible el 4 de septiembre en plataformas y en ediciones físicas el 16 de octubre. Es el primer disco en vivo oficial del grupo desde el 2005, así que vamos a escuchar esto. Es música nueva de The Mars Volta y la escuchan en Convoy

Body Snatchers de Radiohead. Seguimos aquí en Convoy. Un saludo enorme, abrazos, besos y no sé en qué día me estén escuchando, pero excelente día, excelente tarde, excelente noche para la gente que escucha en Recalentado, que ya saben, si llegan tarde al programa, lo pueden escuchar desde un principio en formato podcast en la plataforma de Convoy Network. Y bueno, vamos a seguir con más música. Este sencillo me encantó, es lo nuevo de Temples, esta banda inglesa formada en Kettering, Inglaterra, en el 2012 por el cantante y guitarrista James Bagshaw y el bajista Tom Walmsley, y traen nuevo disco llamado Bliss, y pues este es el sencillo de este disco. Vamos a escuchar a Temples, esto se llama Jetstream Heart.

Sunny California son los Red Hot Chili Peppers, sonando aquí en Convoy. Un saludo para el esposo de mi querida Doñita Pedera, que siempre se reporta por acá. Es una súper convoyenta de este programa. Y ya nos vamos acercando al final pues de este show. Recuerden que estoy con ustedes de 12 a 1 de la tarde todos los viernes. Aquí los espero. Y voy a seguir con esta línea de rolitas clásicas retro que siempre son bien recibidas. ¿Qué les parece esto de Pearl Jam? Se llama Go. Y seguimos aquí en Convoy.

Escuchamos más música nueva de los Editors aquí en Convoy Network. Esta canción se llama The Rush y anuncia este nuevo disco que sale 30 de octubre llamado Surface Echo and Sound. Así que esperen lo nuevo de Editors, está muy muy buena banda. Y ya llegó la hora de despedirme, convoyentes. Ya saben que siempre me despido con algo más bailador y no puedo dejar de escuchar este disco porque como soy, ya saben, fan de Chemical Brothers, pues este es como un hijo, un proyecto alterno de Tom Rowlands que hace con la cantante Aurora, y este proyecto se llama Tomora. Es un proyecto también de música electrónica muy bueno, se los recomiendo y los dejo con esto de Tomora. Se llama Somewhere Else. Muchas gracias a Ayrton en los controles. Gracias a ustedes, convoyentes. Se quedan con mi querida Susy O y su viernes de riesgo. Y bueno, que gane el mejor y los espero el próximo viernes. Hasta pronto. Bye bye.

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17: Bienvenidos a este programa, yo soy Sucio, voy a estar con ustedes una hora. Gracias a todos por escribir. Vamos a empezar con esto, que se llama ¿Qué me vas a dar? La arrolladora Banda de Limón.

que me vas a dar la rodeadora Van de Limón de René Camacho. Saludos desde Tijuana, nos dice Andrés Trejo, esperando esta canción. Cómete una torta del Guaya a mi salud, por favor. Esto es de Ariel Camacho, porque hubiera cumplido años la semana pasada, bueno, esta semana. Es para Nancy Zeta,

Es porque te das de mí de Ariel Camacho. Es para Nancy Zeta. Es para Gerardo Ortiz. Fuiste mía. Es para El Mijo de la Noche.

La siguiente es para Ferrita Sabanera y se llama Ven porque te necesito. Es de Los Temerarios, dedicada a su amada selección mexicana,

0: Prófugos del anexo de parte de Ferrita Sabanera. Ven porque te necesito de los temerarios. Esta es para Luis Ernesto y se llama Amante Bandido.
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Amante bandida de Miguel Bosé. Les quería poner Princesa Tibetana, pero saben, está muy larga, dura 6 minutos. No me pidan canciones así, lo máximo es 4 minutos. Entonces mejor escogí esta de Cristian Castro que se llama No Podrás.

Paracetamol, llamado desde Cartagena. La siguiente: Corazón Enamorado, es de Grupo ¿Cuál? Para los prófugos, de parte de Chava Rocker.

Rosita Belín, muchas gracias por escuchar este programa. Tengan una excelente tarde, buen fin de semana. Diviértanse, cuídense. Me despido con esto que se llama Perdóname, desde la factoría y Eddie Lover. Gracias, Ayrton. Adiós.

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9: Muy buenas tardes, bienvenidos sean ustedes. Ya sé que todos están viendo el partido de España con Bélgica, que además ahorita que lo dejé iban empatados, no sé si ya haya cambiado el resultado, pero se entiende que la mayoría de ustedes van a estar viendo ese partido, que seguramente sigue estando bueno, y esto se escuchará en la versión de recalentado. Insisto, lo he venido diciendo desde que empezó el Mundial, se sabe, se entiende, se respeta. Así que estamos en vivo en este viernes 10 de julio, es la 1:00 p.m, hora del tiempo de San Francisco, lo que me lleva a pensar que, como veo a Irto conectado ahí en WhatsApp, supongo que son las 2:02 p.m. en la Ciudad de México, en la gran Ciudad de México. Aquí en San Francisco estamos en ese momento del año donde es verano, entonces ese frío, que es de esas curiosidades de esta ciudad, pero después se despeja en un lado de la ciudad, que yo tengo la fortuna de vivir del lado que es soleado, entonces empieza muy nublado, muy frío, pero después el clima empieza a subir. Hay muy buena música el día de hoy, hay muchísima música nueva, la mayoría de las cosas que vamos a escuchar el día de hoy son fresquecitas como las conchas en la mañana que nos gustan. Y vamos a empezar el programa. Al mal paso, darle prisa, decían en mi pueblo. Esto se llama Street of Dreams, el más reciente sencillo de YouTube.

Street of Dreams. U2 de regreso. Se sabe, las personas que siguen este espacio lo deben reconocer de inmediato, que uno es fan de U2. Yo soy fan de U2, lo he sido toda mi vida. Pero a pesar del el extremado fanatismo que yo pueda expresar por esta banda, también me gusta ser honesto. Y de repente, sobre todo en las últimas fechas de su carrera, como en los últimos dos lanzamientos, he sentido una inconsistencia que me parece extraña. Una de las razones por las que me gusta mucho YouTube es precisamente que arriesgan. Sería muy fácil para ellos hacer el mismo disco todo el tiempo y probablemente les iría muy bien, pero de repente deciden experimentar, y en esos experimentos salió el Acton Baby, ¿no? De venir de una cosa súper rocker, súper americana, súper guitarra, etcétera, que era el Joshua Tree, pasar al Acton Baby con sintetizadores, Europa, Berlín, o sea, cambio de contextos, cambio de sonido, cambio de música, y de ahí en adelante ha sido un tirar para diferentes lados, con y a veces mayor éxito que otras, pero siento que últimamente ha estado tambaleante esa parte del arriesgue, sobre todo no por la calidad, sino siento que están haciendo mucha música que no es memorable. Esa es la manera en la que como fan a veces siento un poco como de otra canción que como que no va a pasar nada con ella. Ese es el problema que tengo con Street of Dreams. Está el video grabado en la Ciudad de México. No lo he visto completo, para serles totalmente sincero. He visto solo algunos cachitos ahí que me han aparecido en redes sociales, pero no he visto el video completo. De repente también, obvio, entra esta cosa que mucha gente odia, que es todo el rollo medio aparte de YouTube, que sobre todo Bono es el principal instigador que pasen esas cosas. Y ahora que estuvieron en México, hubo muchos de esos eventos que de repente ponen un poco en duda como la posición que tienes con el grupo. Yo creo que voy a seguir siendo fan toda mi vida, pero esta canción, con la mano en el corazón, les digo, no va a pasar absolutamente nada. Y esa es la parte que no me gusta. No diré ni siquiera si es buena o mala la canción, simplemente es algo claramente olvidable. Si alguno de ustedes en este momento me puede cantar el coro, me cambiaría la opinión, pero a que ni se acuerdan cómo va. Y eso es a lo que me refiero. Vamos a algo que sí me gustó. Es lo nuevo de Yard Act. El disco dice: You're gonna need a little more help. Esto es New Beginnings.

Yard Act, con eso que se llama New Beginnings. Y sí, creo que esa bonita como metáfora que se hace al terminar YouTube y empezar una canción de una banda nueva y que se llama New Beginnings. No estoy diciendo que YouTube no deba existir. A mí me parece que de repente hay algo muy interesante, sobre todo en los artistas de esa generación, en madurar y en lo que está ocurriendo en las carreras de todos ellos, como algunos maduran de una manera, otros de otra. Tenemos ahora ya algunos precedentes, porque arriba de la generación de estas bandas que estamos hablando ahorita, como YouTube, serían los 80s, o Nick Cave, arriba de ellos están los Rolling Stones, que siguen ahí todavía haciendo sus pininos. Paul McCartney, ¿no?, que sigue ahí todavía empujando. De hecho, esta semana tocó Mick Jagger y Ronnie Wood, tocaron en una fiesta ahí un poco improvisada y tocaron un par de clásicos y un par de canciones nuevas de lo que va a ser parte de este nuevo disco que tiene en 2026. Y ahí andan. Mick Jagger se niega a colgar los zapatos, y no me refiero a morirse, sino me refiero a dejar de ser este personaje. Y también lo puedo entender, después de todas estas décadas, de toda esta vida dedicada a esto, ¿qué más va a ser uno más que eso, que es lo que sabe hacer y lo hace bien? Interesantes tiempos que nos toca observar, y que además todo esto nos distrae de otras cosas que están ocurriendo. ¿Cuál es el setup mundialista que tienen ustedes? ¿Cómo están viendo el mundial? Si es que están en vivo, nos están escuchando en este momento, tómense una foto, manden ahí cómo es que están escuchando convoy y están al mismo tiempo viendo el mundial. Si están escuchando esto en recalentado, díganos cuál ha sido más o menos el... Seguro están tomando fotos ahí. Lo bonito es que es viernes y además es mundial. Lo que quiere decir que las oportunidades de que ustedes tengan una cerveza en un radio de 70, 80 centímetros de ustedes es elevadísimo, altísimo el nivel de oportunidad que hay de que eso es lo que esté ocurriendo. Puede no ser suya, pero de que ustedes tienen una cerveza a metro de distancia, a brazo de estiramiento, es muy, muy alta esa probabilidad. Vámonos con esto, que es lo nuevo de Pulp. Lo único que teníamos en vivo de Pulp eran en video. Tenían este documental que habían hecho sobre su regreso a Sheffield. Pero ahora este nuevo disco sobre esta gira, que estuvo muy buena además. Ha estado increíble la gira de Pulp. Entonces documentaron algunos conciertos y lo hicieron un vinil. Y a mí me tocó cuando tocaron aquí en San Francisco esa gira. Estuvo increíble. Pero después Rulo me estuvo platicando del concierto de México y parece que también estuvo increíble. Ya les llegó a ustedes más aceitadito ahí en la ciudad. Así que debe haber estado increíble. Así que el álbum Pulp Live. Esto es Disco 2000 en vivo. El hashtag Koyi en convoy.

Pulp en vivo, documentando esa maravillosa gira que se aventaron de regreso y que no tenían, estuvieron de gira muchas veces entre el último álbum que habían sacado y este nuevo disco de Pulp, More. Estuvieron de gira y lo hicieron muchas veces tocando los puros éxitos, pero esta era la primera gira en la que ya tenían música nueva que tocar, y lo hicieron increíble. Jarvis es de verdad uno de los mejores frontmans de su generación y es un enorme halago decir eso para cualquier artista, porque la competencia está dura en ese nivel. Estamos hablando de gente como Thom Yorke, como Damon Albarn, como Nick Cave, Brett de Suede, Brett Anderson de Suede. ¿Qué otros frontman hay? Es que hay un montón. Es una generación dotada de personajes que han podido brillar con su propia personalidad. Y bueno, Jarvis es uno de los importantes y en esta gira lo demostró, cuando además un poco nadie se lo esperaba, que es como la parte increíble de esta gira que salió. Y muy bonito que lo hayan recopilado en un disco ahora, el primer disco en vivo de Pulp que existe, por lo menos de manera oficial. Ahora vamos a poner una rareza que me encontré por ahí. Esta es una banda japonesa que se llama Papi. Estaba haciendo estudio de los folders que tengo de música japonesa y me encontré esta rareza que queda increíble después de escuchar a Pulp. Whooper Dancing. Koi.

Algo que me recuerda a The Laughing Gnome de David Bowie. Se llama Whooper Dancing y es Papi Meiji. Y me parece entender que dicen algo de Oompa Loompa, pero ya también no tengo la menor idea si eso es real o si es algo que así suena, porque están diciendo otra cosa en japonés. Así que no ponga usted mucha atención en ello. Pero estuvo divertida esta japonesada que me encontré, que tenía guardada por ahí en algún folder de cosas que voy guardando de la música. Estamos en vivo desde la ciudad de San Francisco. Allá en la Ciudad de México se encuentra Airtus Portus Maximus, el gladiador de la consola, checando que este programa llegue hasta ustedes lo mejor que se puede, y grabándolo para que ustedes lo puedan escuchar en recalentado si es que están viendo el España-Bélgica. Me reportan ahí en Twitter que seguían uno a uno. Esperemos que el resultado siga así. Bueno, no sé si esperemos. Eso quiere decir que el partido está peleado. Es lo único que probablemente quiere decir ese resultado. Pero avisen si pasa ahí algún cambio. Yo estoy aquí concentrado en el programa, en lo que hay que hacer. Concentrado en que ya inició el fin de semana. Gave You Rax se llama esto. Starface y Tiga con Y. Esto es Koji.

K-View Rax Starface con Tiga, que me parece que cuando es con Y se pronuncia Taiga, que es como de tigre, pero la verdad ya tampoco sé. Como el otro Tiga sí es Tiga, me pierdo en estas cosas de la pronunciación, los idiomas, en dónde estamos, el momento de la historia, etcétera. Así que si usted es fan de Taiga y se dice Taiga, una disculpa que dije Tiga. Si estoy diciendo que es Taiga y en realidad debería ser Tiga, también usted disculpe. Así pasa en esta vida. Vamos con un segundo track que no es nuevo, que es una de esas rarezas que de repente ocurre en el mundo. Christy McCall, a quien muchos de ustedes conocen y que tiene una historia, de hecho, con México, en algún momento hizo un track que es como parte de la historia de Ibiza, en cuando salió este track, de esos, la idea del DJ Balearic, que es esta parte de los DJ sets que en Ibiza la fiesta no acaba. Una vez que sales del antro, sigue la fiesta en un after, y después del after sigue otro after, y después sigue otro after, y todo el tiempo puedes estarte moviendo y la música nunca para. Lo que lleva a que de repente haya sets que no son de antro, sino son de día. Y ahí el sonido de la música que podía emocionar y que podía continuar con este espíritu de la fiesta que nunca termina, se comenzó a llamar Balearic, porque son las Islas Baleares, y se tocaba como que solo ahí en Ibiza. Y tenía una mezcla de, pues sí, de cosas de pista de baile y otras que de alguna manera se encontraban los DJ tracks como oscuros, que funcionaban muy bien. Y este de Christy McCall es un ejemplo de eso. La canción es Walking Down Madison. Y primero, no parece un corte de Christy McCall. Y segundo, es como... ni es rock, ni es electrónico, ni es para bailar, pero sí es como remix. Escuchen, la mejor opinión es la que ustedes tengan. Este espacio es Koji en Convoy. Y pasa los viernes.

interesante este corte. Walking Down Madison. Christy McCall. Insisto, en algo que no suena a Christy McCall. No es necesariamente un remix, pero parece un remix como de Soul to Soul, así como de los noventas. No fue pensado como tal, es un track así normal, pero de algún DJ en Ibiza lo descubrió y es parte de los cortes que sonaban así en el día, en un domingo a las 2 de la tarde, y uno se seguía ahí en la fiesta o en alguna terraza. Y este es el tipo de música que sonaba, que te mantiene como en la onda, un poco como lo que está pasando en este preciso instante, que son las 2 de la tarde con 40 minutos, como para mantenernos en el ya es viernes, ya es fin de semana. Suenan estas cosas y uno mueve tantito el hombro, mueve tantito la cabeza, así en sonríe, le da un traguito a su michelada y dice, ah, la vida es buena. No importa todo lo que pase, la vida es buena. Ahora, ¿qué tal estos imitadores? Escúchenlo y platicamos después del corte, a ver si distinguen de dónde viene. La canción se llama Glory. Y lo escuchan aquí en Koyi, en Convoy.

Glory, de una banda llamada Sunrum, que evidentemente esto no es un cover, no es un remix, no es un sampleo, pero claramente son los dos acordes de Everything in Its Right Place de Radiohead. Y no sé muy bien cómo opere esto, porque me pone en un conflicto. Es decir, la canción no está mal, pero está claramente robándose la misma idea de la otra canción, pero no los está tocando igual. Entonces entran en un montón de preguntas. ¿Esto está bien? ¿Está mal? ¿Es una idea muy pícara de robarse de música de alguien más y de salirse con la suya? ¿Es algo que podría ser condenado legalmente, acusados de plagio o alguna cosa así? Abre muchísimas preguntas, pero estas cosas pasan todo el tiempo. Me sorprendió con algo tan reconocible como los acordes de Everything in Its Right Place, pero pues aquí está, eso es Sunrum haciendo esta canción que se llama Glory, que claramente es simplemente la misma fórmula de Everything on Its Right Place. Y otra que medianamente anda en la misma cancha es esta, que es de una banda llamada Brush Hills, y la canción se llama Wave Table. A ver, ¿qué opinan de este parecido también? Es viernes ya, fin de semana. Sigue 1-1 el partido, por lo que me informan. Y sí, usted sigue escuchando Koi en Convoy. En vivo. Desde la ciudad de San Francisco, en California.

Wavetable, de esta banda que creo que pronuncié mal al principio, es más como Brachialis, es como el nombre que tienen ellos. No conozco nada de ellos, es lo primero que escucho. Y lo que iba a comentar es, uno de los placeres para mí de hacer estos programas es que me puedo sentar 2 horas, ponerme los audífonos y escuchar música normalmente nueva, como se darán cuenta los que escuchan el programa seguido, y escuchar en audífonos, como concentrarme en escuchar estos tracks que a lo mejor yo todavía no conozco bien o no los tengo bien formados, escuchar los detalles, la producción, ese tipo de cosas. Y cuando lo escuché originalmente, pensé que se parecía más a Radiohead, y ahorita que lo escuché ya en esta vez así con los audífonos me doy cuenta de que no se parece tanto, tiene algo pero no tanto. E igual está bueno, me gustó, tiene ahí una onda un poquito más como más de trance, así de pista de baile. Se me informa que ha caído un gol más en el partido de Bélgica contra España. Solo veo el letrerito que dice gol, así que todavía no sé quién va ganando. España ha anotado la segunda anotación, minuto 88. Se pone difícil para Bélgica. A ver si se ponen los belgas. Vamos a ver qué es lo que pasa. A ver si se ponen tal cual como debería esperarse de su nombre oriundo. Esto es Portion Control, una canción clásica. Este es otro de los cortes no nuevos que vamos a escuchar el día de hoy. No hay muchos, pero este es uno de ellos. La canción se llama Refugee. Como verán, influenciada por Depeche Mode.

Refugee, ellos son Portion Control, algo que suena un poquito también a Neat Cerev en la parte de los vocales, pero esto es original de principios de los 80s y se nota la influencia sobre todo en la producción y sonidos del lado de Depeche Mode, pero sí tenía este otro lado más industrialoso dentro de la parte vocal. Son norteamericanos, que esto luego también hace que se separe ahí como la mentalidad, y el que luego sepamos o no de ellos, mucho de la música electrónica, sobre todo alternativa de los Estados Unidos, estuvo muy, muy, muy apretada, contenida en círculos independientes muy, muy chiquitos. Es hasta después, en los 90s y los 2000s, que empezó a tener este reconocimiento de ser récord, como de darse una exposición un poco más grande en el planeta. Pero sobre todo en sus épocas originales era algo que sonaba casi, casi que en algunas ciudades como Chicago, que tenía una escena muy fuerte de industrial. Seguimos con, ahora sí, música nueva. Regresamos. Esto es Hallows y la canción se llama Dream. Está usted escuchando Koi en Convoy cuando el partido va 2-1 y empieza ahora uno a sufrir por los belgas. Nuestro hashtag en todas las redes sociales,

Pues ahí en el hashtag de Coy en Convoy me mandaron el gol para verlo y pues fue igual que el otro, ¿no? Un poco de rebote, el portero en ambos goles no pudo hacerse del control de la pelota y llegó otro español ahí a rematar y metiendo el gol. Parece que estamos en los tiempos extras, en los tiempos de compensación que dan los árbitros y pues quién sabe si se pueda lograr un empate. También me pregunta Alma, ¿qué música escucho cuando me baño? Qué rara pregunta, Alma. Escucho cosas que pueda cantar, porque la verdad de cuando uno está en el baño, no estoy seguro cuál es el motivo de inspiración, qué es lo que nos lleva a ello, pero cuando uno se baña, lo que uno quiere es cantar las canciones. Así que cualquier cosa que se pueda cantar, eso escucho yo. Esto es Six Pole, parte de Boy Harsher, algo que me recuerda un poco al CD Sound System.

Six Paul de Safe Mind, que como les dije es una banda que incluye uno de los integrantes de Boy Harsher. Se nota, pero también tiene este otro rollo, como canta una voz masculina y tiene un poquito más como de rocker ahí en el sonido. Es como, siento que se parece como a LCD Sound System. De repente tampoco sean idénticos, pero sigue teniendo la onda muy, muy ochentera que tiene Boy Harsher en general en toda su producción. Y pues ahora de Estados Unidos viajamos hasta Berlín para escuchar esta banda que se llama MTTM. Me quedé pensando en eso de la música para bañar. No entiendo por qué nos da por cantar en la regadera. Debe haber alguna razón ahí psicológica, pero estoy seguro que no soy. Es más, es un cliché, no es que yo no sea el único, sino lo hemos visto en películas, en series. Si lo practicas con gente, evidentemente es algo que ocurre. Y además puede ocurrir que, por ejemplo, hay cosas que uno puede cantar muy bien en el baño. En mi caso, por ejemplo, podría ser Emmanuel, es algo que uno puede cantar muy bien en el baño, y probablemente no cantarías en ninguna otra situación en tu vida. Pero sí, sí puede, sí podría pasar que se me escuche, si mis vecinos pudieran escuchar, a lo mejor pueden escucharme. Si mis vecinos me escuchan en la regadera, probablemente me han escuchado cantar algo de Emmanuel por ahí. Podría darse el caso. Pero no me da pena, ¿eh? Para nada. Esto se llama The Flow de MTTM. Música fresca. Música de Koji.

The Flow de MTTM, que son de Berlín, eso sí lo sé. ¿Qué quiere decir MTTM? No tengo la menor idea. MTTM, no sé, me suena a que deben ser las iniciales de los integrantes, pero no lo sé de cierto, pero supongo. Yo no lo sé de cierto, pero supongo. Esto se quedó pendiente la semana pasada, que escuchamos el track de Miss Kitten and the Hacker, que se llama The Beach, y que se amplía la primera parte de este track, pero esta es la original de los 80s, que tiene al principio esa parte que muy bien de Hacker corta para hacerlo un loop y se lo convierte en todo el track de The Beach, y aquí de repente sí se convierte en el rolón ochenterazo, pero eso no tiene nada, ni absolutamente nada de malo, al contrario. Él es Gary Lowe y esto se llama I Want You. Esto es Coy en Convoy, en vivo desde San Francisco. Se acabó el partido, pero que sigan las cervezas.

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1: Eso fue Party Time. Ahora sí de Tiga, el Tiga, que no se confunda con el Tiga, que es el Taiga. Para quien haya estado escuchando el programa desde antes, esto fue Tiga con Chris Lane, se llama Party Time, como quedó bastante claro después de escuchar el track. Y nos aventamos un pequeño setcito ahí mezclado, que empezamos con I Want You de Gary Lowe, ese track ochentelicisísimo, que como les expliqué cuando lo puse, venía de la semana pasada, que nos quedamos ahí a medias y no lo pudimos poner, pero pusimos la versión remezclada que habían hecho, ¿no? Recortado, no sé cómo decirles, empleo que habían tomado Miss Kitten and the Hacker. Y después de Gary Lowe se siguió Iván desde España con Fotonovela. Y luego nos fuimos con La Ballette de Jim de una banda llamada Paradis. Y siguió Madonna con Love Won't Wait, de estas versiones con tracks y demos que ha estado sacando Madonna de cada uno de sus álbumes, de un disco que particularmente me gusta mucho a mí de la carrera de Madonna, el Bedtime Stories, de ese nuevo disco con tracks y extras de ese álbum. Salió esta de Love Won't Wait, el demo original, que siguió con The Cure y un mix hecho por Colleen Murphy, que también la conocemos como Cosmodélica, el remix And Nothing Is Forever, de ese que ya casi se nos había olvidado, ese disco de remixes, Mixes of a Lost World. ¿Cómo se ha tardado Robert Smith en sacar esos otros dos discos que dice que ya tiene? Híjole, ya, ¿no? Ya, que los saque. Se extraña The Cure. Después seguimos con New Order, quienes están de regreso con también en esa parte de su programa de reediciones de discos anteriores. Viene The Best of New Order y The Rest of New Order, que eran un disco de hits y un disco de remixes, que habían salido en algún momento de los 90s y vienen ahora en versiones extendidas con un montón de nuevos mixes. Y de esos nuevos mixes, aquí estuvo el de Spooky, el remix hecho por Sub Sub. Y al final esto de Tiga y Chris Lake que escuchamos. Pero aún nos quedan 10 minutitos de programa, así que vámonos con otro clásico de la música para bailar. Bueno, dos clásicos pero de diferentes épocas. Uno primero un poquito más casi los 80s, aunque sí es 90s, y después algo más casi los 2000s, pero que también es 90s. Esto sigue siendo Koi en Convoy en vivo desde San Francisco. Jesto Funk, el remix Soul Chemistry de su clásico Can We Live. Esto es Koi en Convoy.

0: Basement Jacks. Y los recordamos como por la parte más de los singles que tenían, las colaboraciones con Suicide and the Banshees, donde samplaban a Gary Numan y esas cosas. Pero la verdad es de que Basement Jacks en realidad se hicieron muy famosos tocando este tipo de cosas. Por eso es, de hecho, el nombre de Jacks, porque eran como una evolución de lo que había sido en el acid jazz. Y tocaban así en como una parte más samba, más house, mucho más... así como carioca también, que tenían en su estilo. Esto es Samba Magic, un clásico de ahí de los primeros días de Basement Jacks. Y bueno, ha llegado el momento de cerrar este Koi en Convoy, que se transmitió mientras España abatía a Bélgica. Yo soy Eric Martino y allá en cabina está el señor Airtus Portus Maximus, quien cerrará esta transmisión del día de hoy. Y yo los espero el martes en nuestra tradicional edición de Koi en Convoy versión de noche. Hasta entonces.
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0: Digital Bath, Deftones. La escuchamos a través de Convoy FM. Este es un enlace simultáneo entre Chilango Radio 105.3 y Convoy. Gracias por sintonizarnos en la FM de la Ciudad de México. Gracias por conectarse al live stream, a la señal en vivo de Convoy Network. Un placer estar aquí con todos ustedes este viernes 10 de julio del año 2026. Y finalmente le metieron un gol a España, Pablo Duarte.
1: Por fin, parecía que no iba a llegar, pero por fin, me dio gusto.
0: Parecía que no.
1: La verdad, me dio gusto. ¿A ti?
0: También, pero bueno, ganó España. Así que sí. Ya tenemos un segundo semifinalista y bueno, mañana juega Haaland.
1: Sí.
0: La verdad es que tengo que reconocer que finalmente me estoy subiendo, ya adquirí mi boleto para el tren del mame. El mame del mundial, el mame del año, Haaland. Ya, soy fan.
1: Bien.
0: Lo lograron.
1: Es que era demasiado, o sea, es publicidad por todos lados, de todas las maneras, de todo tipo de publicidad. O sea, no había manera, ¿no? Desde reportajes serios hasta memes, todo.
0: O sea, la inteligencia artificial volcada a Haaland. Está al servicio de Haaland desde que empezó el mundial. Y la verdad es que lo lograron. Inge Memo nos acompaña el día de hoy. No pudo venir Petey fucking Z, pero está ni más ni menos que este pilar fundamental de Convoy Network, el ingeniero Guillermo Hernández. ¿Cómo estás? Buenas tardes.
2: Muy bien, reemplazando al Pede Zombie.
0: Es que sí, ¿verdad? Es Pede Zombie, el Petey Zombie. No pudo venir, está enfermo.
1: No, un abrazo.
0: Dice.
1: Todavía no presenta justificante.
0: ¿Qué tal, Inge Memo? Pablo Duarte así, hoy un abrazo y yo dice. La diferencia entre el mejor de nosotros y un servidor.
1: No. No, tú tienes, o sea, hay que exigir y yo soy el policía bueno. Tú eres el policía malo en esta
0: ¿sabes
1: pantomima.
0: ¿Cuántas veces? No, yo no soy malo. Yo simplemente me considero un policía que está haciendo su trabajo sin ningún sesgo moral.
1: Bien, el policía neutral.
0: El policía, no, puede ser que sí sea bad cop en este caso, pero ¿sabes cuántas veces PDC nos ha presentado un certificado médico que justifique su falta?
1: ¿Cuántas?
0: ¡Ni una! ¡Ah! Nunca ha pasado, nunca ha habido evidencia, nunca ha habido una fotografía, nunca ha habido nada. Simplemente sus dichos es lo único que tenemos, no hay evidencia.
1: Bueno.
0: Hoy en día fácilmente puedes tomar una fotografía que justifique lo que tienes. Por ejemplo, tengo diarrea. Bueno, queremos ver fotografías. Yo puedo. Yo tengo un ojo clínico. A mí no me asusta, PDC, si estás escuchando.
1: O por lo menos una, digamos, una imagen del, qué sé yo, del blister de las pastillas o del jarabe recién abierto, algo así, ¿no?
0: Así es. De tus pies mientras estás defecando. Digo que eso no sería evidencia que acredite tú.
1: Con el periódico del día entre los pies, además, para que se sepa qué soy.
0: Pero bueno, vale la pena que falte PDC porque siempre es grato colaborar con el ingeniero Guillermo Hernández. Siempre es grato tenerte al aire, Inge Memo.
2: No, así muchas gracias.
0: Bienvenido una vez más. Y sean todos ustedes bienvenidos a un episodio más de Convoy FM, el episodio número
1: 04504.
0: El episodio
1: 504.
0: Hemos llegado al episodio 504, Inge Memo. ¿Qué te parece?
2: Muy bien. Esperaba yo participar en el 500, pero no lo logré. No logré no. Meterme de colado.
0: Fue un poco confuso.
2: Ya
0: porque
2: sé.
0: El 500 terminó siendo el 499.5.
2: Sí.
0: Y luego llegó el 500 un día después de la derrota de México contra Inglaterra.
2: Sí. Sí, no podíamos aplicar el 500 ese día.
1: Más anticlimático no podía ser
2: no,
1: todo.
2: No había manera.
1: Pero ahora, sirvió, yo ¿no? Sirvió que estuviéramos todos juntos en el 500, acompañándonos en ese momento difícil.
0: Pero ahora a la distancia, Pablo.
1: A ver.
0: Yo me pregunto. ¿Qué tan mexicano es encontrar una victoria en una derrota?
1: Yo creo que sí es. Hay un alto porcentaje de mexicanidad en eso. Yo creo.
0: ¿De la vieja mexicanidad o de la nueva mexicanidad?
1: Yo creo que hay bastante de la vieja mexicanidad que nos enseñó que no hay derrota que no sea una victoria en realidad. Y la nueva mexicanidad como que medio se quiere rebelar contra eso y luego lo quiere resignificar, pero no sé si lo está pudiendo del todo.
0: ¿Por qué esta cosa de no, pero sí jugaron bien y estuvo muy bien y...
1: Sí, sí, pedo, sí, ¿no? Sí, sí, sí, sí.
0: No fue tan dolorosa como tendría que haber sido, ¿no?
1: Eso nos ayudó, eso nos ayudó. Oye, pero ¿quién hubiera dicho lo bien que lo hizo Quiñones, lo bien que lo hizo Morita? Sí, pero pues igual nos eliminaron. Igual
2: 10 minutos más y los hacemos pomada.
0: O ¿cómo dijo Fer de Maná?
1: Tal cual.
2: 10 minutos más y los hacemos pomada, cabrón.
1: Ubícate, okay. Ubícate.
0: Pero bueno, nos aproximamos a la final del Mundial. Ya estamos cerca para todos los que ya no quieren que hablemos de fut, de fucho, como le dicen, para todos los que ya están hartos de la Copa del Mundo 2026. Se acerca la final y si quieren asistir a la final al estadio, necesitan conseguir $34,500.
1: Nada más.
0: Nada más.
1: Ah, bueno. No hay problema. 34,500.
0: O sea, depende. A ver, la FIFA puso a la venta el día de hoy cerca de 1,200 entradas de categoría 2 con un precio de $7,380 cada una para la final. Ok.
1: Ok.
0: Pues no es tanto. Porque los encabezados están diciendo eso, pero al parecer sí hay boletos en ese precio. ¿Apareció Ruidín, Inge Memo?
1: Sí es.
2: Escuché una vibración.
0: ¿Escuchaste acaso que se asomó por ahí Ruidín? ¿O será más bien el fantasma de Ruidín?
2: Puede ser un primo. No lo puedo asociar directamente al error.
0: ¿Un primo, un sobrino?
2: Exacto, no es Ruidín tal
0: acaso
2: cual.
0: Es
2: como Ruidín Junior.
0: Extraño.
2: Ese Ruidín Junior,
0: ¿el hijo de Ruidín?
2: Sí.
1: ¿Ves? Empieza la saga hollywoodense, empieza la saga.
2: Voy a culpar un
0: Son
2: cable.
0: Son of Ruidín.
1: El regreso, primero el regreso de Ruidín y luego hijo de Ruidín.
0: Así como los hijos del topo. Eso existe en novela gráfica, yo tengo todos los tomos.
1: Los hijos del topo.
0: Los hijos del topo, sí, sí, sí. El topo, pues, de Alejandro, sí. Jodorowsky. Jodorowsky trató de filmar la secuela del topo, Los hijos del topo, durante mucho tiempo. No se concretó el proyecto, pero sí publicó una serie en novela gráfica de tres tomos.
1: Wow.
0: Sí, sí, sí. Sí, sí, sí. Así Ruidín.
2: Tomo dos.
1: Viene a cobrarse su venganza.
0: Pero bueno, en el sitio web de venta de entradas del Mundial de última hora, la FIFA, que en ocasiones, perdón, ese fue un ruidín de mi garganta, que en ocasiones había indicado que el partido estaba agotado, así como nosotros cuando decimos que se agotaron las playeras, lo mismo. Somos como la FIFA. No, no es cierto.
1: No
0: porque la gente lo va a creer.
1: Oye, sí, no. Sí, así empiezan los chismes.
0: No, en nuestro caso la verdad es que no fue estratégico, pero con la FIFA sí. Ellos decían que el evento estaba agotado, que tenía 1,178 asientos disponibles en 5 secciones de la tribuna superior junto a las líneas laterales. 282 en la sección 344 y 299 en la sección 343, 139 en la sección 335 y 443 en la sección 334 y solo 15 en la sección 333, que quién sabe qué significa exactamente eso. Sí. Porque fueron muchos números y de pronto me sentí disléxico cuando en realidad no lo soy. Pero la FIFA también vendía 68 entradas de primera categoría en la tribuna inferior a precios que oscilaban entre $19,995 y $32,970.
1: Tómala.
0: Así es. Y tenía entradas de hospitalidad restantes en sus secciones Trophy Lounge y Trophy Lounge Plus.
1: Mira.
0: Luego, ¿por qué se les cuelan chefs como el güey este mamado que echa sal, ¿no?
1: El que avienta la sal nada más. Sí, sí, sí.
0: ¿Te acuerdas? Sí. Ese güey en la final pasada andaba ahí incomodando a los jugadores, tomándose selfies con Messi.
1: Queriendo cargar el trofeo. No, un impresentable.
0: Ah, claro, agarró la copa.
1: Sí.
0: La sagrada copa, este güey.
1: Cometiendo el sacrilegio de que si tú no la ganaste, tú no la puedes cargar. Ah, no, ahí estaba ese tipo.
0: El chef de la sal. Le vale mal. Él, porque estaba en el Trophy Lounge.
1: Sí, mira.
0: Y pago, por eso se llama Trophy Lounge.
1: Claro.
0: You can actually touch the trophy.
1: Trophy Lounge Plus seguramente incluye que te tomas fotos tú con el chef de la sala.
0: Así es, así es. A un precio de $34,500 y $32,500 respectivamente, con comida y bebida incluidas.
1: Ah, bueno. Deme.
2: Gracias, menos.
1: Mire, aquí traigo seis.
0: A ver, ¿cuánto es eso en total? $34,500. ¿Cuánto es en pesos?
1: Deben ser como...
0: Que vivimos en pesos.
1: O sea, están como a 20, ¿no?
0: No, menos, ¿no?
1: Menos. Son 602 mil pesos. 602 mil 649 pesos con 45 centavos.
0: Ahora, ¿se podrán revender esos boletos? Puede ser que sí, ¿no?
1: Puede ser. Y le sacas un extra.
0: Un boleto más barato en $7,000. O sea,
1: $7,000 130. Son 122,276 pesos.
0: Hijo.
1: No, está. Está importante.
0: Está importante.
1: La verdad, sí. Está fuerte.
2: Un auto eléctrico del gobierno.
1: Sí, o sea, ¿qué tanto quieres conocer a Brad Pitt? ¿O qué tanto quieres conocer a Edward Norton hablando con Brad Pitt, por ejemplo?
2: O hablando con la nada.
1: Sí. Eso te cuesta...
0: Bueno, 600. La FIFA ha sido cuestionada por la prensa. La han estado cuestionando de por qué pues no se habían puesto estos boletos a disposición.
1: O sea, a disposición del público en general, porque al final...
0: La FIFA.
1: Ha estado dosificándolo
0: bueno,
1: muchísimo,
0: también,
1: ¿no?
0: Pusieron precios. Pues sí. Sí. Digo, esto acostumbran a hacer también para conciertos, ¿no?
1: Claro.
0: Es una estrategia de venta muy común. Supongo que se aprovechan de que el FOMO ya está todo. Hijo. No sé, la verdad. La verdad, no sé. El Panky pregunta, ¿y no le pierde la FIFA? Charlie dice, hoy se cumplen 20 años del Eraser de Thom Yorke. El 4 de julio yo cumplí 15 años en el Godinato. ¿Ustedes qué hacían en esos tiempos? Hace 20 años, en 2006. Yo en este momento estaba justamente filmando mi primer documental que fue ¿Y tú cuánto cuestas?
1: Mira.
0: En eso andaba.
1: Órale.
0: Sí, y en eso y también haciendo la segunda temporada del podcast, del infinito universo del podcast, en aquel entonces. Pero sí, dediqué la segunda mitad del año, digamos, a filmar y editar y postproducir ¿Y tú cuánto cuestas?
1: Órale.
0: Que se lanzó en mayo de 2007. Bueno, en abril en el Festival de Guadalajara y en mayo, el 18 de mayo, se estrenó ¿Y tú cuánto cuestas? ¿Tú, Pablo, qué hacías hace exactamente 20 años?
1: Hace exactamente 20 años acababa de regresar de estudiar en Canadá y estaba en una residencia de escritores aquí. Y estaba como rata de campo descubriendo la ciudad porque me impactaba mucho la Ciudad de México. Me acuerdo que mi primera fiesta después de estar ahí, me prestaron un coche, entonces yo iba manejando y me dijeron, oye, ¿me dejas aquí? ¿Me acercas a mi casa? Sí, claro. Era la madrugada.
0: Caíste en la trampa.
1: Sí, terminé por la central de abastos perdido, pidiéndole un taxi que me sacara de ahí porque no sabía cómo salir.
0: Bueno, yo llevaba ya muchísimos años en la Ciudad de México y me pasaba eso igual cada vez que Warpic me pedía que le diera una ventona a la colonia en la que vivía la Rojo Gómez.
1: Ajá.
0: Súper segura.
1: Claro.
0: No mames. La colonia más segura de la Ciudad de México.
1: Y una vuelta equivocada y híjole.
0: Exacto, que de hecho era cerca de la central de abastos.
1: Ajá.
0: Y era en tiempos en los que no existía el GPS.
1: Claro.
0: Otra historia hubiera sido. Yo la verdad es que con internet y sobre todo con GPS, creo que, o sea, mi vida hubiera sido muy distinta. En serio, ¿eh?
1: Es que sí.
0: Hubiera sido un cambio fundamental. Yo tengo el GPS interno descompuesto, mi mamá también. O sea, lo heredé, creo.
1: Ya.
0: Yo vivo norteado, como se acostumbra a decir. O sea, a mí el GPS me hubiera hecho el paro de mi vida. O sea, yo dejé de hacer muchas cosas con tal de no perderme en la apocalíptica y laberíntica Ciudad de México, la verdad.
1: Entiendo perfecto, pero perfecto. Por algo nos llevamos también. Sí, me pasa lo mismo. Y en esa época...
0: Si no hubiera sido por Krusty y por el Patas...
1: Tenías a los mejores GPS.
0: Quienes me enseñaron a usar transporte público. Aún así, ¿eh?
1: Pero sí servían como tus GPS humanos, ¿no? Ellos orientaban el asunto.
0: Ah, no, cuando yo estaba con ellos me desentendía completamente de lo que pasara.
1: Qué a gusto es eso.
0: Yo estaba,
1: ¿no?,
0: con ellos.
2: A donde sí, me lleven. Sí,
0: y me acostumbré a eso. Luego, cuando entré al radio, igual, siempre había staff.
1: Ya. Alguien sabe cómo llegar. No tengo que ser yo.
0: Claro, claro. La verdad, ahí sí tengo que reconocer que los medios de comunicación me consintieron y a la vez me hicieron daño, porque no me permitieron madurar como el resto de la gente. Siempre había staff que resolvía todo.
1: Claro.
0: Era increíble.
1: Claro. Lo bueno es que ahora ya hay GPS.
0: Ya sí. Hay GPS, sí.
1: Pero
0: sí. Y siempre ha habido alguien que me hace el paro.
1: Eso, también. Eso está muy bien. Eso
0: desde
1: está muy
0: entonces. Bien. Salvo cuando el Warpig a las 12 de la noche me pedía un aventón para llevarlo a la Rojo Gómez, ¿no? Pues, Warpig. Y se lo dábamos además.
1: Claro. No, sí.
0: Te
1: sí,
0: convencía,
1: sí.
0: Te decía, mira, primero vamos por unos tacos de cochinada, cabrón. Y luego ya vamos a mi casa. Vas a ver qué pinches tacos.
1: Se convencía. Y ya con eso, claro, claro. Sí, a mí me pasó lo mismo. Mira, te vamos, cenamos y ya me avientas ahí por mi casa. Nada más no te subas al puente. Perfecto. No. Pero luego no me dijeron, había la típica bifurcación, claro. Que izquierda, derecha, los coches, tal. Me fui por la izquierda, terminé así al lado. Llegué a la entrada de la ciudad de Abastos, de la central de Abastos como a las 2 de la mañana. No tenía ni idea qué estaba haciendo.
0: Yo me acuerdo que hubo una época en la que dejaba al Warpig ahí en su casa. Ajá. Y sentí un alivio cuando finalmente llegaba a Churubusco y me topaba con un espectacular gigante amarillo de Wonder Bra. Eso era como y así, me estaban iluminando el camino. He llegado a casa.
2: Colocado.
0: Claro, el colocado. Sí, sí, se aparecía, sí, pero se iba asomando poco a poco el billboard, el espectacular de Wonder Bra. Ah, qué buena campaña, la verdad.
1: Nunca más.
0: Those
1: efectiva.
0: Were the days. Bueno, Porno for Pirates dice: el mejor de nosotros tirando esquina. Tira paro, carnal, lava los trastes. Esto creo que es de la mañana.
1: Es de Pablo, la mañana, de sí, tu, esto.
0: Es de tu otro programa. Gracias.
1: Es de mi dobleteo del día de hoy.
0: Bueno, Pablo Duarte hoy estuvo en Supremo.
1: Estuvo en la mañana.
0: Muy divertida emisión, por cierto. Y estuvieron hablando sobre la limpieza doméstica, hablando sobre el quehacer de la casa, ¿no?
1: Sí. Y mi afición a lavar platos. Me gusta mucho lavar platos. Es un momento zen, un momento muy agradable. Y entonces preparo todo en la noche para que en la mañana le dedique un ratito a lavar platos y así como que empieza bien el día.
2: Apagar el cerebro, lavar platos.
1: Sí, sí, sí.
0: Bueno, yo no soy el único que sospecha de PDC. Para quien se acaba de conectar con nosotros, para quien nos acaba de sintonizar por primera vez, no está aquí PDC.
1: No.
0: Se ausentó debido a, abrimos comillas, una enfermedad, cerramos comillas. Aquí está afortunadamente el Inge Memo. Siempre se agradece su presencia. De cualquier manera, sospechamos de PDC y no estoy solo. Mestuca dice, ¿qué? ¿Otra vez enfermo PDC? Está muy raro. Ahora resulta que el más joven de los tres es el que tiene menos defensas.
1: Ese es un buen argumento, ¿eh?
0: Está muy raro eso. René Rodríguez dice, ¿y cómo no sospechar? Si el cabezoncito de PDC se enferme en viernes. Dice, entre comillas. De cualquier manera se le quiere mucho, que se recupere y ya se cuide.
1: Sí. Se le quiere mucho.
0: El viernes, qué conveniente.
1: Mira, no me había dado cuenta que hoy es viernes y se enfermó y no me había dado cuenta.
0: Jueves, viernes, la conectó.
1: Mira.
0: No llegó a la comida de fin de año, ¿te acuerdas?
1: Claro.
0: No olvidemos, sí.
1: Claro.
2: Ahora entiendo por qué me marcó.
0: No perdonamos.
2: Mandó mensaje a las 6:30 de la mañana.
0: Ajá, siempre es a las 5 de la mañana. Sí, es que no pude dormir. Sin evidencia, sin nada. ¿Y por qué no vas a estar listo para las 5 de la tarde? A ver. Son las 5 de la mañana. No sé qué.
1: Preguntas muy reales todas.
2: Ya me hicieron sospechar.
0: Yo ya estoy demasiado viejo como para creer en esas cosas sin evidencia, sin pruebas.
1: He visto muchas de estas. Oye,
0: sí.
1: Tengo un malestar esta mañana.
0: O sea, Piri sí debe creer que es la única persona que se ha hecho la enferma. ¿Tú crees que yo no me hacía el enfermo? Todos nos hemos hecho el enfermo.
1: Sí.
0: O sea, Piri sí. No quieras No quieras dormir al velador.
2: Saludos a mis alumnos que mandan justificantes.
0: Te mandan, pero además tú puedes falsificar un justificante.
2: Claro.
0: Sin pedos ahorita.
2: Se los digo. Ya pasé por ahí.
1: Sí, ya.
0: O sea, no vas a traer a declarar al médico tratante. Bueno, no aquí. Quizá en otro contexto es necesario, pero aquí no.
1: Claro, claro.
0: Deberíamos de traer a declarar al médico tratante de Piri.
1: Sí. Así va a llegar.
0: Yo quiero que haga una declaración confesional. Tengo 150 posiciones.
1: Que llegue la botarga del doctor Simi a decirnos qué es lo que tiene.
0: Seguramente, de hecho sí, dijo que iba a ir. Ve,
2: sí, sí,
0: o sea,
2: sí.
0: Les voy a decir exactamente qué puso. No, es que, exacto, el doctor. ¡Ah! No, pensé que me había mandado su diarrea este güey.
1: No.
0: A ver, me pone. No. Compañero, esto fue a las 5:35 de la mañana. Yo a las 6 ya estoy despierto, ¿eh? Igual que para Duarte,
1: sí.
0: Más o menos.
1: Sí, sí.
0: Esto lo vi como a las, sí, como a las... Ah, no, no es cierto. Me levanté como a las 6:30, le respondí a las 7.
1: Okay.
0: Dice, compañero, me estoy muriendo de diarrea y vómito. Tuve gastritis horrible desde el miércoles, pero hoy literal, no me ha dejado dormir. Ahorita ando en el baño, pero sí me siento ultra deshidratado, mareado y en general de la B-word. Estoy esperando que abra el Simi. Estoy esperando que abra el Simi para ir por medicina. No voy a armarla para la grabación. Bueno, por supuesto, también me plantó en la mañana.
1: Y...
0: ya le avisé a Memo si me puede ayudar con la operada. Y si quieres, podemos grabar el sábado. O sea, ya me chingó mi sábado. Pero bueno, espero estar más chido y grabarnos todos los choros de la semana. Me ando muriendo, compañero.
1: Oh, no. Mira.
0: Y le puse, bueno, avísame cómo te vas sintiendo. Y no, porque ya estaba seguro de que no iba a estar mejor en la tarde. Aquí ando, ya fui al doc. Que sí tengo una infección de la B-word.
1: Oh, no.
0: Y la pinche gastritis no me para a la B-word.
1: Palabras
0: siento bien quemado el esófago, dice.
1: Palabras textuales del doctor. Una infección a la B-word.
0: No me está dando risa que... Me está dando risa cómo lo escribe. No, no, que esté mal. Porque existe la posibilidad de que esté enfermo.
1: No, sí, sí. Sin duda.
0: Digo, hay... un porcentaje bajo de probabilidades de que esto sea verdad, pero aún así...
2: Yo digo que...
0: ¡pura mamada!
1: ¡No!
0: Dice, ya pude dormir un ratito.
1: Bueno.
0: Te mando un abrazo. Voy a dormirme otro ratito, ahorita que ya me medicaron y no siento el fuego en el esófago.
1: ¡Chale!
0: Te digo que mañana podemos grabar sin pedos. Yo ando libre. ¡Ah, gracias, Piri! Y le pongo... Te pongo, vas a tener de que dejar de beber. Dice, sí, y dejar de fumar y de comer carbohidratos. Y me manda una imagen que me sacó mucho de onda, porque parece la taza de un excusado.
1: Ajá.
0: Llena de heces pues líquidas, ¿no?
1: ¡Ora!
0: Y no. Me pone, ya voy a entrarle un caldito a ver si me...
1: Ah.
0: Oye, o sea,
1: híjole.
0: La evidencia que mandó a las 4:49 es un caldito de pollo.
1: Ya, bueno, ok. Eso ya empieza a contar como evidencia, ya empieza.
0: Pone Piri y chale, los ando escuchando. La vida.
1: No.
2: Que manda un audio.
0: Bueno, la verdad es que tío, también esta es una gran fuente de entretenimiento para alguien que está convaleciente, ¿no?
1: Sí, seguro. Mira, las risas deben de estimular los músculos del estómago también.
0: Pero sí, ese caldo no parece un alimento ideal para una persona cruda, ¿eh?
1: Eso fue lo que te iba a decir. Me preocupó que el caldo te haya parecido lo que te pareció, ¿no? Cuidado, PDC.
0: Pero también una botana muy agresiva al estómago puede provocarte, pues, ahí estragos gastrointestinales y al día siguiente quizá tendrás que tomar algo más leve. No sabemos qué pasó el jueves y el viernes. Lalo Vargas dice, ese Piri sí quiere venir a dormir al velador. Ponle falta si no hay justificante médico. Ya abusó de enfermarse los viernes. Mira, la gente lo tiene...
1: Sí, ¿eh?
0: Tiene bien detectado que justo en viernes... Justo... ¡Chin! Y así, ¡a puentear!
1: ¡Híjole!
0: Lomito dice, yo también me echo el enfermo, pero no cada 15 días.
1: No. Oh, híjole, híjole. Se las tienen bien contadas al PDC, ¿eh? Bien contadas.
0: Iván dice, el Warpic vivía en la Tepalcates. Exactamente. Dice, agarrabas la avenida Rojo Gómez. Él lo comentó en algún artículo de la RIR. Sí, bueno, efectivamente era la Tepalcates, pero era ahí por Rojo Gómez. Eso era como... Bueno, es lo que se me quedó grabado.
1: De esos extravíos nocturnos.
0: Arnold dice, el PDC es de esa generación que falta al trabajo y solicita 3 días de duelo porque se murió su hámster.
2: No, bueno.
0: ¿Qué más? ¿Qué más? Bueno, Sebastián dice, buenas tardes, Trío Dinámico. Yo trabajé de mensajero en una inmobiliaria. Mi GPS era la Gran Guía Roji. Destapaste un recuerdo sobre los espectaculares de Wonder Bra. Jamás los voy a olvidar, Sebastián. Yo no le entendía al Guía Roji, la verdad. Era complejísimo. Era sí. Una telaraña indescifrable, ilegible, muy compleja. La verdad. Y también yo creo que era muy huevón. Tendría que haber tomado un curso de Guía Roji.
1: No, pero sí provocaba un nivel de abstracción digno de Nolan Inception, ¿no? O sea, sí tenías que doblar ese cubo mental para poder, bueno, por lo menos así me pasaba, para poder entender.
2: Cuando se te acababa el mapa, tenías que buscar la página, no sé qué, que es el A con A5 con la B7 y así. ¿Qué?
1: Sí, sí, sí. Yo me sentía personaje de Inception.
2: Ándale.
0: Alejandro Pineda dice, ahora yo vivo a 5 minutos de la central de abastos y está bonito. Pues no en la Rojo Gómez, ¿eh? Debo reconocer que, bueno, a ver, no sé, también luego uno ve el mundo como te es narrado.
1: Sí.
0: ¿No? Warpig siempre era como, no, donde yo vivo está cabrón y ya sabes, está bien denso. Y claro, íbamos allá a las 2 de la mañana y yo iba todo paniqueado. La verdad, también.
1: Sí.
0: Es como hay gringos a quienes les narran México como the coolest place in the world. Uh-huh. Y entonces están ahí en la Condesa y la Roma. Y hay a quienes les dicen que México es como en la película Sicario, uh-huh, por ejemplo, ¿no?
1: Sí, como Traffic.
0: Entonces,
1: ¿no?
0: Sepia. Exacto.
1: Sí, a mí, como rata de campo en Querétaro, la narrativa de la Ciudad de México era un lugar, era la ciudad gótica, se cuenta.
0: Bueno, que también es una ciudad de mafias, ¿no? O sea,
1: también.
0: Sí hay algo, ¿no?
1: También, pero sí, yo sí tenía esa mirada muy provinciana.
2: Caminabas volteando.
1: Hijo, sí.
2: Tu sombra.
0: Pues yo siempre en la Ciudad de México camino volteando. Quizás sí es como me la autonarré yo. Eye of the Abyss dice, pobre Felipe, entre estas faltas, digo, incapacidades de viernes y los sobornos a los policías, nadie va a dejar en paz a PDC. Pero pobre Felipe, le dice, pobre Felipe.
1: Pobre.
0: Él sí es su amigo de verdad, le dice Felipe.
1: Sí. Él sí lo quiere. Es surreal.
0: Fonis dice, uno de mis chicos, que me reporta casual, se enfermó los días que hubo partido con México y la semana de los octavos le dio COVID. Le pedí una prueba de laboratorio y nada, pues milagro, regresó a trabajar. Pero me encanta, dice, uno de mis chicos. Fonis dice acá la jefa, uno de mis chicos, ¿no?
2: Santa Halland le hizo el milagro.
0: Mis chicos. Halland, a ver, tenemos que hablar de ese fenómeno. Ya, suficiente de PDC. Un saludo, por supuesto. Saludo fraternal a ese entrañable PDC que tanto queremos y que sí, espero que siga escuchando. Sí hay probabilidades de que esté enfermo y también es posible que no esté. Eso, ni modo, necesitamos pruebas documentales.
1: Sí.
0: PDC lo sabe. Y también estamos en nuestro derecho de dudar.
1: Sí, también, también.
0: Dice, así les voy a hacer cuando falten.
1: Y...
0: cálmate, Piri. No es lo mismo que lo mismo.
1: Se le abraza y se le quiere y no se duda. Un poquito.
2: Es sano
0: dudar.
2: ¿Qué tal
0: nos amenaza?
2: Es sano dudar.
0: Nos amenaza, Piri, sí.
1: Ah, sí.
2: No le tiene miedo a la vida.
1: Les voy a apagar el micrófono.
2: No me quiero imaginar esos mensajes.
1: Les voy a quitar la compresión, nos va a decir.
2: ¡Inténtalo! ¡Inténtalo ahorita!
0: Bueno, ¿qué más? No. Angélica dice, ¿podrían poner una canción de Caifanes? Logré comprar mi boleto para el concierto de mañana y va a ser mi primera vez. Dice, yo sí le creo a PDC.
1: Eso.
0: Dice Angélica.
1: Bien.
0: Hashtag yo te creo. Dice, gente apoya a PD.
1: A PD. Yo, es que simplemente, es claro que le creo. Pero
0: ayudaría una prueba documental. Eso es todo.
1: Es que esa prueba documental puede ser, puede irse para cualquier lado.
0: Bueno, es que además en esta era se puede falsificar,
1: sí,
0: todo.
1: Sí, un IA así de...
0: Ni siquiera IA, o sea, tú puedes así la una foto que... así de una taza llena de diarrea. Bueno, claro. Le echas ahí, no sé, como café y... ¿Cómo echar café, de hecho?
2: Como la imagen que comparte Ru también.
0: Sí, que tiene así, es que es un capuchino en una taza, ¿no?
1: Híjole.
0: ¿Dices esa?
2: Sí.
0: Sí, ¿no? Bueno, ya soy fan de Haaland. Lo lograron, pero creo que lo que terminó de confirmar lo fan que soy de Haaland, uh-huh, es un fenómeno viral de las redes sociales de un personaje que yo no sabía que existía, la verdad, que se hace llamar la Tigresa de Oriente. ¿Ustedes ya conocían a la Tigresa de Oriente? ¿Saben quién es? ¿Saben que existe?
1: Sí, ya, sí. Ya sé sí. ¿Quién es?
0: ¿Sí están conscientes de su existencia? Es una cantante, digamos, legítima. ¿Qué es exactamente? Porque es como un personaje, ¿no?
1: Es como un personaje. Es una cantante peruana.
0: Yes.
1: Sí, que yo la recordaba por algunos de sus éxitos del pasado. Y ha tenido momentos muy peculiares. Gracias a, digamos, el uso de una especie de green screen, ¿no?
0: Uh-huh.
1: Sí, sí.
0: O sea, sus videos, ¿no?
1: Exacto. Con sus videos cautivó. Fue como de los grandes éxitos virales del internet de los... ¿Qué eran? Como
2: pasando 2000, la caída de las Torres Gemelas.
1: Ajá, como 2000 los...
0: Ah, tardíos. O sea, ¿lleva tanto tiempo?
2: Sí, por la época que
0: salía... O sea,
2: ¿lleva
0: décadas en la cultura popular la Tigresa de Oriente?
2: Sí.
0: O sea, estamos hablando de algo que nos remitió a 2001, el ataque a las Torres Gemelas.
1: O sea, yes. Por lo menos, 9/11. Yo digo que como 2010, haz de cuenta. Ahí ya era así una cosa muy...
0: Aún así, o sea, ¿hace cuántos mundiales?
1: Sí, fue como el fue el de los grandes éxitos de YouTube, del YouTube latinoamericano.
0: ¡Órale!
1: Sí, sí, sí, sí, sí. Y ahora... Yo pensé, la verdad, con todo respeto a la Tigresa del Oriente, pensé que ya se nos había adelantado en el camino. Yo le perdí el rastro.
0: No, pero no, pues aquí está. Existe. Y hizo un video muy divertido de Haaland. Y bueno, no, aquí no podemos compartirles el video. Tenemos solamente un fragmento. La verdad, no tuve tanto tiempo para buscar el video completo.
1: Ajá.
0: No lo encontré fácil. O sea, sí, sí hice el intento, pero la verdad es que no lo encontré fácil. Y dije, bueno, también creo que cansaría seguramente la canción completa, sobre todo con puro audio. Y es lo único que les podemos compartir.

0: tigresa del oriente.
1: Es mitad androide, dice. Wow. ¿Qué dice? ¿Está medio loco? ¿Qué dices?
2: Sí. Está medio loco. No es un humano.
1: Es que no es un humano. Y que camina como un personaje de un anime que yo no conozco. ¿Cuál es?
2: Ah, es Dragon Ball Z.
1: Dice, camina como... ¿Es de Dragon Ball Z? Majin Buu. Algo así.
2: Y literalmente sí camina como Majin Buu.
1: No, claro, porque además en el video incluyen una caminata del personaje. Y también lo vuelven una especie de Terminator y es mitad androide. Y usaron ese video que se hizo con inteligencia artificial, que el 99% de la gente cree que es real, en el que está comiendo al lado de un espejo y de pronto se ve espanta a sí mismo, como si... Y se espanta, él mismo se espanta de sí mismo, porque se alcanza a ver en un espejo. Al parecer es un asiático el original, sí, y con inteligencia artificial lo reemplazaron y es Haaland el que se asusta de sí mismo. Pero lo chistoso es que parece que es a propósito el video. O sea, como si Haaland él mismo hubiera hecho este video chistoso para, pues sí, pues autorridiculizarse con fines humorísticos para la gente, ¿no? Para los fans, como echando desmadre, digamos. O sea, porque no se siente, digamos, real. Pero ¿por qué es inteligencia artificial? Uh-huh. O sea, se espantó del mismo el sujeto original, pero en fin. Pero aquí entra eso, ¿no? Está medio loco. Sí, ¿no? Muy divertida. Ya, con esa canción, la verdad es que ya me convenció la tigresa de Oriente. Le voy a Noruega.
3: Bien, bien.
2: Sí, cómo no.
3: Está bien, porque además
1: hasta la final.
3: Ya, hasta la final contra Francia.
1: Es decir, no, hasta en la final sí me va a meter en problemas, pero le voy a ir a Francia.
3: Ok.
1: En la final, si llegara, ¿no? Porque sí, ¿no? Se cruzarían, ¿no? En la final, ¿o no?
3: Sí, sería el cruce final. Es el que gane de Noruega e Inglaterra va contra el que gane de Argentina Suiza y la final sale de Francia o España y el resultado de estos otros dos. Entonces, si solo se pueden enfrentar hasta la final Francia y Noruega. Así que estarías en un predicamento.
1: Ese es el pedo. A ver, vamos a ver. Ya tenemos dos semifinalistas, ¿no? Tenemos Francia y tenemos España.
3: Uh-huh. Yes. El martes juegan, martes 14 de julio a la 1:00 p.m.
1: Ok, pero mañana tenemos dos partidos.
3: Dos partidos, ¿no? En efecto.
1: Tenemos Argentina contra Suiza. Uh-huh. ¿No?
3: Mañana a las 7 y a las 3:00 p.m. Noruega contra Inglaterra.
1: Exactamente. Que ese sí es imperdible, ¿no? Imperdible, imperdible. El de Argentina lo que pasa es que ya todo... No sé.
3: Sí. Otro ya partido de 12 contra 11.
2: Argentina contra la IA.
3: Me van a regañar.
1: ¿Sí crees? ¿Quién sabe?
3: No,
1: ¿quién sabe? Mayoría está de tu lado, Pablo.
3: Bueno, eso sí. Aunque me encontré con personas el otro día, ¿cuándo fue? ¿Ayer? Que estaban divididos. Había tres que decían dejen de calumniar a Argentina y tres que decían un robo en Despoblado.
1: ¿En dónde fue esto? ¿En qué contexto? Danos más detalles, Pablo.
3: Estaba comiendo en La Murciélaga, ahí en una librería que está aquí cerca.
1: Por supuesto.
3: Sí, sí, sí. Y algunos de los colegas.
1: La de Luigi Amara.
3: Luigi Amara, Oscar Benassi.
1: Es una gran librería.
3: Sí. En efecto. Ahí estaba Luigi, estaba Tizano. Tizano era de los que defendía que no era un robo para nada. Tizano era de los que decía, están difamando. Y Luigi era de los que decía, robo en Despoblado.
1: Luigi sí, ¿no?
3: Obvio. Sí, Luigi era de ellos, sí.
1: Yo, sí. gracias a Luigi, conseguí un libro de Jodorowsky y José Luis Cuevas. Libro ilustrado que es carísimo y yo no sé por qué me lo vendieron tan barato. Pero ni modo, no les dije. No, sí sabían. Sí sabían que es un libro muy, muy caro y me lo dejaron.
3: Oye, regalado. Pero esa colaboración suena muy bien.
1: Es, la verdad, un gran libro. Es un gran tesoro. Yo pensé que nunca lo iba a poder comprar, pero lo logré gracias a la ética

0: como negocio de la murciélaga.
1: Oye, qué bien. Es ese de... Ya sé cuál. Sí, qué gran cosa.
0: Sí, pero bueno, pues no sé yo qué pensar, pero...
1: Pero bueno, de los otros dos, o sea, tú, Noruega hasta el final, o sea, Noruega contra, digamos, contra Argentina, y Noruega le gana a Argentina y termina siendo Francia-Noruega la final. Esa, digamos.
0: Imagínate que ganara Noruega.
1: Bueno. No, Haaland. Sí.
0: Él no tiene sin igual. Es nuestro héroe hasta el fin. Haaland.
2: Imagínate qué maravilla esa canción, cantarla para siempre.
1: Venimos disfrazados de tigresos todos. O de vikingos. No, sí.
0: Oye, no sé si sea real. A ver. Voy a cambiar de tema rápidamente, porque el otro tema que nos compete, compañeros, también, por supuesto, a Ninja Memo, es el estreno de La Odisea. Hijo. La próxima semana, la nueva película de Christopher Nolan, basada en esa obra clásica de la literatura. Mickey Madison, que tanto queremos algunos, ganadora del Oscar por su papel en Anora, no le entró a La Odisea.
1: No.
0: Ajá. O sea, pasó.
1: ¿Qué?
0: Dicen.
1: Pero
0: la fuente es Deadline, que es un medio muy legítimo,
1: ¿no? Ajá. No, de los grandes arrepentimientos de la vida, ¿no?
0: ¿Será? Pues no sé. Dijo, I read the script. Leyó el guión y pasó.
1: ¿Qué? Oh, digo, qué osadía. ¿Qué?
0: ¿Qué osadía? ¿Qué pensar que no a un proyecto así, ¿no?
1: ¿Qué ese es el,
0: ¿quién le dice que no sí, a un proyecto
1: no,
0: así?
1: No. Esos son Baidots, la verdad.
0: By dots.
1: La neta.
0: By dots. Heavy pounding by dots. Bueno, vamos con música. Tenemos una canción ya planeada.
3: Yes.
0: ¿Qué sigue?
3: La quemamos.
0: A$AP Rocky. Exactamente.
3: Exacto.
0: A$AP Rocky. 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